Seguimos disfrutando del buen ritmo. Son exactamente las 8 de la noche con 18 minutos. Bueno, quiero saludar también a y felicitar a todos y cada uno de los cumpleañeros y cumpleañeras que en esta jornada de hoy 7 de julio, martes, están cumpliendo un año más de vida. Muchas felicidades también de parte de su programa Novedades de la Jornada por Radio Acer. Para todos los cumpleañeros, cada minuto, cada segundo que va transcurriendo en la vida, usted siempre, ¿no? Tiene que pasarlo como si fuera el último minuto de su vida. Bueno, hay que disfrutar de la vida porque la vida es para disfrutarlo y no para sufrirla. Bueno, felicidades a todos los cumpleañeros y cumpleañeras. ¿Cómo lo está pasando en su cumpleaños? ¿Mal o bien? Sí, seguramente en su cumpleaños siempre usted le echaba un buen plato. Ahora échele un plato suave, nomás suavito. Como por ejemplo, usted puede echarle una papita con ensalada de lechuga y usted va a quedar feliz y contento. Seguimos agradeciendo rápidamente. Queremos seguir agradeciendo en esta noche. 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
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Seguimos avanzando nosotros en esta noche de martes. Vamos a rápidamente saludar también y agradecer. 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
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Vamos con música, vamos con música, claro que sí. Nosotros vamos a disfrutar del buen ritmo, queremos seguir disfrutando con más.

Seguimos avanzando cuando ya el tiempo avanza. Poquito a poco el tiempo está avanzando, pues está avanzando. Son exactamente las 8 de la noche con 34 minutos. Vamos a compartir un poquitito, vamos a compartir también esto que es importante, ¿no? Importantísimo. Por ejemplo, usted se preguntará, ¿por qué falla el corazón? Mucha gente dirá, yo no sé por qué, pero la cuestión que falla. Pero vamos a compartir un poquito unas cuantas líneas, ¿por qué falla el corazón? Vamos a compartir también con usted, señor, señora, usted joven, usted señorita, usted niño, usted niña. Vamos a compartir por qué falla el corazón. ¿Usted por qué cree que falla el corazón? A ver, ¿se imagina más o menos? El corazón falla porque su músculo se debilita, se vuelve muy rígido y sufre un daño. Cuando esto pasa, no bombea la suficiente sangre con oxígeno al cuerpo. Y ¿qué más dice por este lado? Aprende más sobre esta condición. A ver, causas principales. Estamos viendo un poquitito por qué falla el corazón. Varias enfermedades fuerzan al corazón y lo dañan. Ataques cardíacos, cardiopatía isquémica. Una arteria bloqueada deja cicatrices en los músculos del corazón. Este pierde su fuerza y no bombea bien. Conoce los factores de riesgo. Bueno, ahí está, ¿no? Ahí está, entonces un poquito estamos dando lectura. ¿Por qué falla el corazón? Bueno, si el corazón, pues estamos listos, ¿no? Estamos listos si falla el corazón. Es el motor del humano. Es como de los vehículos, ¿no? Los vehículos, si falla su motor, ¿qué pasa? Se apaga y no anda más. El humano, si el corazón falla, listo. También ya no andamos, ¿no? Adiós. Pero vamos a seguir un poquito compartiendo. ¿Qué más tenemos puesto otro lado? Presión arterial alta. La sangre empuja con mucha fuerza las paredes de los vasos sanguíneos. Para vencer esa fuerza, el corazón se esfuerza demasiado, se engrosa y se fatiga. Ahí está entonces también. Un poquito estamos compartiendo por qué falla el corazón. Bueno, a ver si nos falla algún día nosotros. Listo, nos quedamos de espalda. A ver, sigamos compartiendo un poquitito por qué falla el corazón. Enfermedades de las válvulas. El corazón tiene compuertas válvulas que dirigen el flujo de la sangre. Si se dañan o no abren bien, obligan al corazón a trabajar el doble. Bueno, hagamos, ¿no? Hagamos que no trabaje el doble el corazón, porque si no, listo. ¿Qué más? A ver, enfermedades de Chaga, muy común en zonas de Sudamérica, Bolivia, en parásitos transmitidos por insectos, vinchucas, inflama y agranda el corazón. A ver, ¿qué más? Estamos un poquito compartiendo con todos y cada uno de ustedes. Con usted, señor, señora, usted joven, usted señorita, usted niño, usted niña. Es importante poder conocer por qué falla el corazón.
Toxinas y medicamentos. El consumo de alcohol, drogas como la café, cocaína o tratamientos como la quimioterapia pueden envenenar y debilitar el músculo cardíaco. Bueno, ahí está, ¿no? Ahí está un poquito. Vamos a un poquito más ver, a ver, ¿qué más? ¿Qué pasa? ¿Qué pasa si falla el corazón? ¿Qué pasa? ¿Alguien quiere que falle su corazón o nada? No sabemos, ¿no? Si va a fallar o nada. Es como un vehículo. Usted está viajando a Santa Cruz o a Cochabamba. Si falla su motor de su vehículo, ¿qué pasa? Bueno, se queda en medio camino y listo. No necesita un mecánico. Pero el corazón ya, pues, ¿no? Falla el corazón y listo. Vamos a seguir un poquito. A ver, ¿qué más dice? ¿Qué pasa en el corazón? Para entenderlo, imagina el corazón como una bomba de agua en tu casa. Si la bomba pierde fuerza, el agua no llega a todos los grifos. Tu cuerpo se cansa y se debilita. Si la bomba no empuja rápido el agua, esta se estanca y se acumula en el cuerpo. Esto causa hinchazón en los pies, las piernas y el abdomen. ¿Qué más? A ver, ¿qué más? Si el agua se devuelve a los pulmones, causa dificultad para respirar. A ver, ¿qué más por acá? A ver, es largo, le cuento. Pero ahí está, un poquito hemos querido compartir con todos y cada uno de ustedes. ¿Por qué falla el corazón? ¿Por qué será, no? ¿Por qué será que falla el corazón? Ya hemos comentado, hemos un poquito compartido con todos y cada uno de ustedes que están en la sintonía de Radio Hacer y nosotros en su programa Novedades de la Jornada. ¡Vamos con música! ¡Claro! ¡Esto suena de esta forma! ¡Esa primerita!

Cuando tenemos exactamente las 8 de la noche con 53 minutos. Bueno, y continúa este problema de nunca acabar acá en Comarapa. El tema de la escasez y desabastecimiento del combustible. En Comarapa, por ejemplo, desde el día domingo no había. El lunes y hoy martes no hay gasolina, no hay diésel. Ya son 3 días sin este carburante, el cual está generando malestar acá en el municipio de Comarapa. Por este problema de desabastecimiento, escasez del diésel y la gasolina. Bueno, muchos conductores están molestos por este problema. Si bien se decía que se iba a dar solución, pero hasta la fecha nada y nada. Así está en el municipio de Comarapa. Muchos productores están también bastante rabiosos ya, porque esto viene acarreándose hace muchísimo tiempo y hasta la fecha no hay solución a este problema del escasez y desabastecimiento de gasolina y diésel en Comarapa. Al momento, 0 kilómetros no hay. Hace 3 días que ya no hay combustible. Y ahí está, ¿no? Ahí está, sin una solución y al problema. Pero vamos con más nosotros. Y seguimos avanzando nosotros. Cuando ya, ¿no? Poquito a poco también estamos llegando a la parte final de su programa Novedades de la Jornada. Muchas gracias, un placer, un gusto haber estado con todos y cada uno de ustedes que están en la sintonía de Radio Acer. Conmigo será hasta el día de mañana. Nos vemos mañana. Lo dejamos disfrutar de este descanso de esta noche. Mañana es nuevo día, nuevas actividades, nuevos trabajos. Y nos vemos mañana y que descanse. Nos vamos con otro último tema musical. Con esto nos vamos, nos despedimos nosotros hasta el día de mañana. Nos vamos entonces con Estito, y dice así. Así de esta forma nos vamos.

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2: Amigos y hermanos de la sintonía, mi bella gente, hoy nuevamente iniciando este programa que a diario transmitimos por esta prestigiosa emisora, programa donde nuestro principal propósito es poder entrar en sus hogares, en sus corazones, en sus sitios de trabajo, a través de este programa llevando un mensaje a tiempo. Quien les habla, el maestro Lorenzo, denominado este programa Una Luz en el Horizonte, donde nosotros le queremos orientar y lo que queremos es que usted se dé cuenta de que sí hay una solución a ese problema que usted está teniendo en este momento. Como todos los días, agradecemos a nuestro Dios Padre Todopoderoso por darnos un día más de vida. Agradecemos a todas las personas que participan del programa, personas que nos escuchan. Va un saludo a la distancia igualmente para todos esos hermanos que han depositado su confianza, que nos han visitado, que han encontrado un consejo, que han podido encontrar ese confidente que estaban buscando para poder comentarle sus problemas, sus dolencias. Va un saludo a todos estos hermanos de Padilla, personas que el día de ayer igualmente nos visitaron en Sopachuy. Fue la gran cantidad de personas que nos visitaron, que participaron, y la verdad, esto nos llena de alegría. Igualmente va un saludo a la distancia para toda esta gente linda de los valles cruceños, personas de Samaipata, de Mairana, personas de Valle Grande, de Moromoro, de diferentes lugares donde nos escuchan, de Saipina, personas de Pasorapa, de Buenavista, de Saipina, de Comarapa, de Moromoro, de diferentes lugares. Va un saludo a la distancia y va un abrazo y una energía positiva para todas esas personas que en este momento nos están escuchando. Quiero que usted, mi querida hermanita, quiero que usted, mi querido hermanito que me escucha, tome la decisión. Recuerde que la curiosidad es parte de la vida. Y como lo recuerdo a diario, siempre es importante hacerse ver, saber por qué los problemas, saber qué es lo que está pasando en nuestro hogar, en nuestro negocio, en lo que emprendemos, porque las preguntas siempre que nos hacen son por pareja. Nos damos de cuenta cómo hay hogares que llevan muchos años de una convivencia, 10, 20 años de ya tener una familia formada, y han terminado en una separación donde existía amor, donde existía esa amistad de pareja, esa familia, donde decidieron tener hijos y ahora de hoy en día se quieren sacar los ojos, con todo el perdón de la palabra, por un auto, por una casa. Quieren vender, quieren repartir porque ya se ha terminado el matrimonio. Piensan más prácticamente en lo material, en lo económico, que en la misma felicidad. Y muchas veces estos hogares se destruyen porque existe la mano de una tercera persona. Una persona que por odio, por venganza, quiera destruir tu felicidad, quiera verte mal, quiera hacerte separar de tu pareja. Y esto es lamentable, porque habiendo una solución, sabemos de pronto de que usted ha tocado puertas.

y estás pensando hasta en cerrar tu emprendimiento, tu negocio. Y vuelvo y lo reitero, detrás de todo esto puede existir la mano de una tercera persona que por envidia, venganza, odio, maldad, te quiera ver así. Por eso yo le hago la invitación, participe del programa. Si usted tiene vicios, tiene complejos, desea saber por la salud de algún familiar ausente, quiere saber por ese hijo rebelde, por esa hija mal juntada, quiere saber por qué sus hijos andan con malas amistades, se han dedicado a los malos hábitos, yo le voy a dar la respuesta. Pero como le digo, siempre es importante depositar la fe en Dios, todo ponerlo en manos de Dios principalmente. Nuestro hogar, nuestra familia, nuestra casa, nuestro negocio, todo tenemos que ponerlo en manos de Dios. Y cuando usted tome la decisión de visitarnos, hacerlo con confianza. Tienes que saber a quién le comentas tus cosas. Porque como siempre lo recuerdo, caras vemos, corazones no sabemos. Y muchas veces podemos estar rodeados de la persona equivocada y por eso es que fracasamos en todo. Le hago la invitación, participe del programa, hágase un análisis, deme la oportunidad de que a través de su nombre, su fecha de nacimiento y la pregunta que usted me realice, yo le pueda orientar. 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Y va un saludo a todas estas personas que nos escuchan a diario, nos mandan sus mensajes, personas campesinas que en estos momentos, a esta hora de la radio, están escuchando, están participando. Igual está hecha la invitación. Recuerde que si usted necesita que nosotros vamos allá, a ese lugar, a ese terreno, a ese campo, a esa estancia, a hacer una limpieza, a hacer una curación, a visitar el enfermo, lo hacemos. Pero usted tiene que llamar, nos vamos a poner de acuerdo y vamos a sacar el tiempo que sea necesario para poderle ayudar, para poder llegar allá a ese terreno donde usted quiere que lleguemos. 692-32-214. 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

última hora para que no hagamos las cosas apuradas. Usted sabe que todo lo que uno hace apurado siempre sale mal hecho. Por eso vengan con tiempo, van a llegar a la oficina, vamos a hablar con tranquilidad y así le vamos a dar una orientación y le vamos a dar solución a ese problema que usted está teniendo. 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Entonces ahí los vamos a estar esperando. Ya en próximos programas estaremos dando las nuevas fechas, cuando estaremos visitando otros departamentos, otras ciudades, otras comunidades. Vamos a darle lectura a los mensajes que han salido sorteados. Deben estar atentos y atentas porque puede ser su caso o un caso muy parecido al suyo. Bueno, tenemos nuestro primer mensaje que nos lo envía el señor Julio T. con fecha de nacimiento 14 de agosto de 1980. Maestro Lorenzo, quiero que me diga por qué últimamente me duelen mis piernas, se me hinchan y hay noches que no puedo dormir. Necesito que usted me dé una orientación. Gracias. Bueno, Julio, vamos a ver a través de las cartas del tarot, vamos a ver qué nos dicen, qué te puedo responder a la pregunta que me realizas. Bueno, hermano, principalmente yo veo que estos problemas que estás teniendo en el tema de tus piernas, esto es algo de hace mucho tiempo, hermano. No solo las piernas, date de cuenta de que ya en diferentes oportunidades has tenido problemas en el tema de tu cintura. Hay días que no puedes ni levantarte de la cama. Y todos estos problemas que estás teniendo, la pérdida de memoria, lamentablemente los mismos problemas que se presentan en tu salud, estos mismos problemas veo que se están presentando en tu pareja. Eres una persona joven y veo de que detrás de todo esto lamentablemente hay algo negativo, hay cosas que han tirado allá en ese campo donde usted vive. Como eres una persona trabajadora, eres un hombre que siempre te gustó ayudar, hay personas que siempre te han tenido envidia por tu forma de ser, por cómo te iba unos años antes, porque tenías mucha suerte, hacías buenos negocios, en corto tiempo te levantaste y gracias a Dios estuviste en una posición económica muy buena. Pero a consecuencia de todos estos problemas que se vinieron presentando en tu vida, hermano, yo veo de que te empezaste a, como quien dice, a gastar, no producía, solo salía, y hoy en día veo que has tenido una situación económica que has decaído bastante. Veo de que lamentablemente tus hijos no ayudan en nada, hermano, prácticamente se han olvidado de que tienen padres. Hiciste todo por ellos, trataste de ayudarlos, como cualquier padre, como cualquier madre, siempre tratando de que sus hijos nunca les falte nada, pero ellos se han olvidado, se han vuelto ingratos, se han olvidado de que tienen madre y padre y que están enfermos. Y lamentablemente vuelvo y te reitero, así te quieren ver. Y esto que yo estoy viendo, Julio, esto no viene de ahora. Veo que eres un hombre joven. Eres una persona que tienes 46 años, pero lamentablemente aparentas como si tuvieras unos 70 años, hermano. Y todo esto es porque eso que han hecho en tu contra ha crecido a pasos agigantados y de esta forma ha venido acabando con tu suerte, con tu salud, con tu familia
Y todo esto es porque hay personas detrás de todo esto. Yo te puedo ayudar, pero yo necesito de que saques un tiempo y me visites. Saques fuerzas, encomiéndate a Dios y saca fuerzas de donde no las tienes. Me vas a visitar y tenga la plena seguridad de que yo te voy a ayudar. Tenemos bastante camino por recorrer, porque vuelvo y te reitero, Julio, esto me doy de cuenta aquí a través de las cartas que no es de ahora. Esto viene de hace mucho tiempo atrás. Te cuesta creer. Estás dejando prácticamente hasta lo último. Pero ahora que ya prácticamente estás, con todo el respeto de la palabra, ahí que no te puedes ni levantar, ahora estás buscando ayuda. Pero te voy a ayudar para que soluciones este problema. 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Bueno, tenemos otro mensaje que nos lo envía Manuela M, con fecha de nacimiento 21 de enero de 1987. Quiero saber si José P, con fecha de nacimiento 6 de abril de 1985, volverá nuevamente conmigo. Bueno, Manuela, vamos a ver qué nos dicen las cartas del tarot rápidamente. Vamos a ver. Bueno, principalmente yo veo que él no va a regresar a tu lado, porque veo de que ya está en otra relación. Te dejaste estar. Esta persona con la que tuviste problemas, la persona con la que él tuvo una relación pasajera, con esta persona está. Yo te puedo ayudar. Si quieres que él vuelva, yo te puedo ayudar. Pero me debes de visitar para decirte qué es lo que debemos hacer, Manuela. 692-32-214. 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Agradecer a todas las personas por la atención prestada, desearles que tengan una feliz y bendecida jornada y hasta nuestro próximo programa, que será el día de mañana a esta misma hora. Que Dios los bendiga.

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2: Son las 9 con 23 minutos.
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1: Son las 10 y 14 minutos.
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1: Son las 10 y 45 minutos.
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1: Son las 12 con 15 minutos.
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6: Son las 12 y 45 minutos.
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1: Amigos y hermanos de la sintonía, mi bella gente, hoy nuevamente iniciando este programa que a diario transmitimos por esta prestigiosa emisora, programa donde nuestro principal propósito es poder entrar en sus hogares, en sus corazones, en sus sitios de trabajo, a través de este programa llevando un mensaje a tiempo. Quien les habla, el maestro Lorenzo, denominado este programa Una Luz en el Horizonte, donde nosotros le queremos orientar y lo que queremos es que usted se dé cuenta de que sí hay una solución a ese problema que usted está teniendo en este momento. Como todos los días, agradecemos a nuestro Dios Padre Todopoderoso por darnos un día más de vida. Agradecemos a todas las personas que participan del programa, personas que nos escuchan. Va un saludo a la distancia igualmente para todos esos hermanos que han depositado su confianza, que nos han visitado, que han encontrado un consejo, que han podido encontrar ese confidente que estaban buscando para poder comentarle sus problemas, sus dolencias. Va un saludo a todos estos hermanos de Padilla, personas que el día de ayer igualmente nos visitaron en Sopachuy. Fue la gran cantidad de personas que nos visitaron, que participaron, y la verdad, esto nos llena de alegría. Igualmente va un saludo a la distancia para toda esta gente linda de los valles cruceños, personas de Samaipata, de Mairana, personas de Valle Grande, de Moromoro, de diferentes lugares donde nos escuchan, de Saipina, personas de Pasorapa, de Buenavista, de Saipina, de Comarapa, de Moromoro, de diferentes lugares. Va un saludo a la distancia y va un abrazo y una energía positiva para todas esas personas que en este momento nos están escuchando. Quiero que usted, mi querida hermanita, quiero que usted, mi querido hermanito que me escucha, tome la decisión. Recuerde que la curiosidad es parte de la vida. Y como lo recuerdo a diario, siempre es importante hacerse ver, saber por qué los problemas, saber qué es lo que está pasando en nuestro hogar, en nuestro negocio, en lo que emprendemos, porque las preguntas siempre que nos hacen son por pareja. Nos damos de cuenta cómo hay hogares que llevan muchos años de una convivencia, 10, 20 años de ya tener una familia formada, y han terminado en una separación donde existía amor, donde existía esa amistad de pareja, esa familia, donde decidieron tener hijos y ahora de hoy en día se quieren sacar los ojos, con todo el perdón de la palabra, por un auto, por una casa. Quieren vender, quieren repartir porque ya se ha terminado el matrimonio. Piensan más prácticamente en lo material, en lo económico, que en la misma felicidad. Y muchas veces estos hogares se destruyen porque existe la mano de una tercera persona. Una persona que por odio, por venganza, quiera destruir tu felicidad, quiera verte mal, quiera hacerte separar de tu pareja. Y esto es lamentable, porque habiendo una solución, sabemos de pronto de que usted ha tocado puertas y lamentablemente no ha podido encontrar la ayuda, deme la oportunidad de que yo le pueda ayudar, de que yo le pueda orientar. Igualmente le hacemos la invitación a esa persona que tiene su negocio, su comercio, su emprendimiento. Cuando empezó todo era muy bonito, habían ventas, habían buenos clientes, se veía el progreso. Pero de un tiempo a la fecha se han cerrado los caminos. No venden nada, los clientes se alejaron, las personas que te deben no te pagan y te das de cuenta que con el pasar de los días te estás comiendo tu capital y estás pensando hasta en cerrar tu emprendimiento, tu negocio. Y vuelvo y lo reitero, detrás de todo esto puede existir la mano de una tercera persona que por envidia, venganza, odio, maldad, te quiera ver así. Por eso yo le hago la invitación, participe del programa. Si usted tiene vicios, tiene complejos, desea saber por la salud de algún familiar ausente, quiere saber por ese hijo rebelde, por esa hija mal juntada, quiere saber por qué sus hijos andan con malas amistades, se han dedicado a los malos hábitos, yo le voy a dar la respuesta. Pero como le digo, siempre es importante depositar la fe en Dios, todo ponerlo en manos de Dios principalmente. Nuestro hogar, nuestra familia, nuestra casa, nuestro negocio, todo tenemos que ponerlo en manos de Dios. Y cuando usted tome la decisión de visitarnos, hacerlo con confianza. Tienes que saber a quién le comentas tus cosas. Porque como siempre lo recuerdo, caras vemos, corazones no sabemos. Y muchas veces podemos estar rodeados de la persona equivocada y por eso es que fracasamos en todo. Le hago la invitación, participe del programa, hágase un análisis, deme la oportunidad de que a través de su nombre, su fecha de nacimiento y la pregunta que usted me realice, yo le pueda orientar. 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

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Pero usted tiene que llamar, nos vamos a poner de acuerdo y vamos a sacar el tiempo que sea necesario para poderle ayudar, para poder llegar allá a ese terreno donde usted quiere que lleguemos. 692-32-214. Recordarle a nuestros hermanos que en la ciudad de Santa Cruz atendemos todos los días las personas que vienen de diferentes lugares, porque como siempre lo recuerdo, este programa se está escuchando en diferentes departamentos, diferentes ciudades, diferentes comunidades, y son muchas las personas que nos escuchan a diario, personas que se suman a diario al programa. 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Quiero recordarles que no vayan a llegar a última hora para que no hagamos las cosas apuradas. Usted sabe que todo lo que uno hace apurado siempre sale mal hecho. Por eso vengan con tiempo, van a llegar a la oficina, vamos a hablar con tranquilidad y así le vamos a dar una orientación y le vamos a dar solución a ese problema que usted está teniendo. 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Entonces ahí los vamos a estar esperando. Ya en próximos programas estaremos dando las nuevas fechas cuando estaremos visitando otros departamentos, otras ciudades, otras comunidades. Vamos a darle lectura a los mensajes que han salido sorteados. Deben estar atentos y atentas porque puede ser su caso o un caso muy parecido al suyo. Bueno, tenemos nuestro primer mensaje que nos lo envía el señor Julio T. con fecha de nacimiento 14 de agosto de 1980. Maestro Lorenzo, quiero que me diga por qué últimamente me duelen mis piernas, se me hinchan y hay noches que no puedo dormir. Necesito que usted me dé una orientación. Gracias. Bueno, Julio, vamos a ver a través de las cartas del tarot, vamos a ver qué nos dicen, qué te puedo responder a la pregunta que me realizas. Bueno, hermano, principalmente yo veo que estos problemas que estás teniendo en el tema de tus piernas, esto es algo de hace mucho tiempo, hermano. No solo las piernas, date de cuenta de que ya en diferentes oportunidades has tenido problemas en el tema de tu cintura. Hay días que no puedes ni levantarte de la cama. Y todos estos problemas que estás teniendo, la pérdida de memoria, lamentablemente los mismos problemas que se presentan en tu salud, estos mismos problemas veo que se están presentando en tu pareja. Eres una persona joven y veo de que detrás de todo esto lamentablemente hay algo negativo, hay cosas que han tirado allá en ese campo donde usted vive. Como eres una persona trabajadora, eres un hombre que siempre te gustó ayudar,
Hay personas que siempre te han

tenido envidia por tu forma de ser, por cómo te iba unos años antes, porque tenías mucha suerte, hacías buenos negocios, en corto tiempo te levantaste y gracias a Dios estuviste en una posición económica muy buena. Pero a consecuencia de todos estos problemas que se vinieron presentando en tu vida, hermano, yo veo de que te empezaste a, como quien dice, a gastar. No producía, solo salía. Y hoy en día veo que has tenido una situación económica que has decaído bastante. Veo de que lamentablemente tus hijos no ayudan en nada, hermano. Prácticamente se han olvidado de que tienen padres. Hiciste todo por ellos, trataste de ayudarlos como cualquier padre, como cualquier madre, siempre tratando de que sus hijos nunca les falte nada, pero ellos se han olvidado, se han vuelto ingratos, se han olvidado de que tienen madre y padre y que están enfermos. Y lamentablemente vuelvo y te reitero, así te quieren ver. Y esto que yo estoy viendo, Julio, esto no viene de ahora. Veo que eres un hombre joven. Eres una persona que tienes 46 años. Pero lamentablemente aparentas como si tuvieras unos 70 años, hermano. Y todo esto es porque eso que han hecho en tu contra ha crecido a pasos agigantados y de esta forma ha venido acabando con tu suerte, con tu salud, con tu familia, y todo esto es porque hay personas detrás de todo esto. Yo te puedo ayudar, pero yo necesito de que saques un tiempo y me visites, saques fuerzas, encomiéndate a Dios y saca fuerzas de donde no las tienes, me vas a visitar y tenga la plena seguridad de que yo te voy a ayudar. Tenemos bastante camino por recorrer, porque vuelvo y te reitero, Julio, esto me doy de cuenta aquí a través de las cartas que no es de ahora. Esto viene de hace mucho tiempo atrás. Te cuesta creer, estás dejando prácticamente hasta lo último, pero ahora que ya prácticamente estás, con todo el respeto de la palabra, ahí que no te puedes ni levantar, ahora estás buscando ayuda, pero te voy a ayudar para que soluciones este problema. Espero tu llamada una vez que el programa termine y así vamos a poder hablar un poco mejor, porque el caso tuyo es bastante delicado, Julio. 692-32-214. 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Muchas veces las personas no quieren que uno hable por la radio, pero cuando usted quiera me puede llamar. 692-32-214. 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Bueno, tenemos otro mensaje que nos lo envía Manuela M, con fecha de nacimiento 21 de enero de 1987. Quiero saber si José P, con fecha de nacimiento 6 de abril de 1985, volverá nuevamente conmigo. Bueno, Manuela, vamos a ver qué nos dicen las cartas del tarot rápidamente. Vamos a ver. Bueno, principalmente yo veo que él no va a regresar a tu lado, porque veo de que ya está en otra relación. Te dejaste estar. Esta persona con la que tuviste problemas, la persona con la que él tuvo una relación pasajera, con esta persona está. Yo te puedo ayudar. Si quieres que él vuelva, yo te puedo ayudar. Pero me debes de visitar para decirte qué es lo que debemos hacer, Manuela. 692-32-214. 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
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Agradecer a todas las personas por la atención prestada, desearles que tengan una feliz y bendecida jornada y hasta nuestro próximo programa, que será el día de mañana a esta misma hora. Que Dios los bendiga.

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13: Es la 1:25.
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3: Es la 1:31.

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6: Es la 1:46.
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9: Son las 2 con 17 minutos.
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7: Son las 2:47.
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4: Son las 3 con 13 minutos.
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6: Son las 3:46.
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1: ¿Qué tal y qué tal, mis queridos hermanos, mi querida gente linda, gente maravillosa? Hoy nuevamente quien les habla, el maestro Lorenzo, iniciando este programa. Programa que transmitimos a diario por esta emisora. Programa que nuestro principal propósito es poder orientarle, poderle dar respuesta a todas esas preguntas que usted se hace a diario. Poderle dar una orientación, poderle dar un consejo a tiempo. A diario son muchas las personas que nos escriben, son muchos los hermanos que participan del programa, porque ya desde hace mucho tiempo estamos por estos lugares, brindando una orientación y realizando una labor muy bonita, la labor de ayudar, de poderle dar un consejo a tiempo, poderle dar esa mano amiga a aquella persona que en estos momentos se encuentra atravesando un mal momento, una mala situación, está atravesando por una separación, por un problema familiar, en estos momentos se encuentra atravesando por un problema por algún hijo, de pronto quiere saber por qué su pareja se ha enojado, se alejó, por qué existió una tercera persona, que hubo engaño, hubo traición. Yo le puedo responder a todas esas preguntas. Como lo recuerdo a diario, nos damos de cuenta de que hoy en día, lamentablemente, las personas por venganza, por odio, por maldad, son capaces de realizar trabajos para que una relación de una pareja se destruya, para que una familia termine en la separación. Realizan trabajos para que una persona llegue al fracaso y llegue a la enfermedad a consecuencia de trabajos de mala arte. Y muchas veces, como vuelvo y lo reitero, esto lo hacen personas que por envidia, por venganza, por odio, por no poder tener lo que usted tiene o por no querer que usted lo tenga, lamentablemente le pone trabas en su vida. Y muchas veces, en la mayoría de oportunidades, son personas con las que uno ha compartido, personas en las que uno creía y pensaba que eran nuestros amigos. Y como siempre lo digo, los amigos verdaderos en muchas oportunidades no alcanzamos ni a contarlos con los dedos de las manos. Tenemos bastantes conocidos y por eso tenemos que saber a quién le confiamos nuestras cosas. Tenemos que saber a quién le comentamos nuestros problemas amorosos. Tenemos que saber a quién le comentamos nuestros triunfos, nuestros proyectos. Tenemos que saber a quién le confiamos nuestras cosas, porque como siempre lo digo, caras vemos, corazones no sabemos. Y podemos estar rodeados de la persona equivocada, y por eso es que todo nos está saliendo mal. Por eso es que no tenemos suerte en el amor. Por eso es que enamoras fracasas, por eso es que en el negocio hay mala suerte, porque hay personas que lamentablemente quieren verte así. Y usted mismo se tiene que hacer un autoanálisis y darse de cuenta cómo era su vida anteriormente. cómo era su relación anteriormente, cómo marchaba su negocio anteriormente. Habían ventas, habían clientes, había abundancia. De un momento a otro todo se dio vuelta. Igualmente, como todos los días, va un saludo a la distancia a todos estos hermanos que nos escuchan desde el campo, personas trabajadoras que desde muy tempranas horas están cuidando sus animales, sus cultivos. Va un saludo a la distancia, va un saludo a la distancia, y agradecer por esa bonita sintonía, agradecer por esa bonita audiencia, porque sabemos de que estamos llegando a muchas personas a través de esta radio. A través de este programa muchas personas participan, nos llaman, nos escriben, y esto es lo que nos llena de alegría. Y le hacemos la invitación, porque como siempre lo recuerdo, este programa se escucha en diferentes departamentos, diferentes localidades, se escucha en diferentes ciudades, y son muchas las personas que a diario se suman. Entonces, si usted necesita de una orientación, necesita de un consejo, no dude en llamarnos, no dude en visitarnos si se da de cuenta de que su problema es de urgencia. 692-32-214. 692-32-214, el número que usted debe agendar, el número que usted debe guardar para que en el momento que necesite de una ayuda, de una orientación, no dude en consultarnos. Y como lo decía, a toda esta gente linda, gente trabajadora, gente campesina, gente que de pronto por las circunstancias del tiempo, de pronto de no tener cómo llegar, usted nos puede avisar y nosotros vamos a visitar allá ese campo, ese terreno. Vamos a ir a ver al enfermo, a esa persona que necesita de un consejo. Vamos a hablar con esa persona que se encuentra en los malos hábitos, que se encuentra en los malos vicios, con las malas amistades. Vamos a aconsejarle de la mejor manera. Por eso le hago la invitación a usted, mi querida hermanita, a usted, mi querido hermanito que me está escuchando en este momento. 692-32-214. Si usted quiere preguntar por algún familiar ausente, por algún hijo rebelde, quiere saber por la salud de ese hermano, de su padre, de su madre que se encuentran a distancia, desea saber por esa pérdida, por esa deuda, quiere saber si va a recuperar ese terreno, si va a poder vender esa casa, esa movilidad, yo le voy a ayudar. Pero como siempre lo recuerdo, en el momento que usted necesite de un consejo, de una orientación, no dude en llamarnos. Pero cuando usted tome la decisión, hágalo con fe. Fe en Dios, confianza en nosotros, y ese problema va a ser solucionado. Esa enfermedad va a ser curada, va a ser sanada. 692-32-214. Son muchas las personas que nos preguntan. 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A nuestros hermanos de los valles cruceños, a nuestros hermanos de diferentes departamentos, de diferentes lugares, ya vamos a estar anunciando cuándo vamos nuevamente a estar visitando estas lindas ciudades, estas lindas comunidades, a toda esta gente bella en todas estas ciudades. Y gracias por siempre brindarnos esa confianza, brindarnos esa amistad y poder confiar en nosotros igualmente, para que así usted pueda encontrar la solución a ese problema. 692-32-214, para que usted participe, para que nos llame, para que envíe sus mensajes. 692-32-214. Bueno, rápidamente igual le vamos a dar lectura a los mensajes que han salido sorteados para el día de hoy. Las personas que me han escrito, quiero de pronto pedirles disculpas si su mensaje no ha salido sorteado durante el programa, pero igualmente deben estar atentos y atentas. Las personas que me han preguntado, que me han escrito, deben estar atentos y atentas, porque nosotros en el transcurso del día les vamos a estar orientando a través de una llamada, a través de un mensaje, le vamos a estar dando una respuesta. 692-32-214. Vamos a darle lectura a nuestro primer mensaje. Bueno, tenemos nuestro primer mensaje que nos lo envía la señora Sofía C. con fecha de nacimiento 5 de agosto de 1977. Maestro Lorenzo, quiero que me diga qué es lo que le está pasando a mi hijo Daniel M. Últimamente se ha dedicado a la bebida, no quiere trabajar y cuando se toma quiere pelear con todos en la casa. Gracias, espero su respuesta y que me pueda ayudar. Bueno, señora Sofía, vamos a ver a través de las cartas. Una madre preocupada por lo que su hijo está viviendo con estos malos hábitos. Bueno, principalmente yo veo de que el problema que está teniendo tu hijo, bueno, las malas amistades tienen mucho que ver, porque ahí sí, como dice el dicho, una fruta dañada daña las otras. Y yo veo de que está rodeado de personas que realmente no le conviene. Y aparte veo de que el problema que él tuvo con su mujer, los problemas que han tenido, es porque esta mujer siempre le ha hecho la vida imposible. Date de cuenta que yo veo que tu hijo ha tenido hasta problemas judiciales. Me doy de cuenta aquí en las cartas de que él ha estado hasta detenido, porque esta mujer le ha hecho siempre la vida imposible. Y a consecuencia de esto, esta mujer ha hecho cosas negativas. Y por eso es que su hijo tiene este comportamiento. Porque los problemas que ustedes tuvieron con esta mujer en su momento, cuando ella vivía allá en su casa con su hijo, esta mujer no le gustaba hacer nada. Esta mujer siempre fue una mujer que, digámoslo con todo el respeto de la palabra, una mujer atrevida, una mujer que siempre vivía malgeniada. Esta persona, desde que ustedes tuvieron problemas con ella, que ella se fue de esa casa, ella se juró que les iba a hacer la vida imposible. Y por eso me doy de cuenta de que su hijo se toma un trago y es una persona que se vuelve agresivo. Quiere pelear con su padre, con sus hermanos, a la única que no le falta el respeto, o sea, que no le levanta la mano, pero sí le falta el respeto, es a usted como madre. Pero debe de tener mucho cuidado, porque últimamente veo de que estos problemas cada vez se están saliendo más de las manos. Por eso es que usted ya está preocupada, ya han tenido problemas fuertes, ya al otro día él es una persona que es como que pierde el sentido, se le olvida lo que hace, y esto es peligroso, mamita. Yo le voy a hacer la invitación, señora Sofía. Usted me va a llamar una vez que el programa termine y yo le voy a decir qué me debe de traer el día que usted me vaya a visitar. No le vaya a decir nada a su hijo. Su hijo es una persona que él no hace caso a nada. A él tenemos que trabajarlo a distancia. Porque esto que está pasando, yo veo que esto es algo de hace mucho tiempo. Esto no es de ahora. Recién ahora se está manifestando. Entonces, espero tu llamada una vez que termine el programa, señora Sofía. 692-32-214. El número para que participe, 692-32-214. Bueno, tenemos otro mensaje que nos lo envía el señor Rómulo C., con fecha de nacimiento 12 de mayo de 1981. Maestro Lorenzo, quiero que me diga por qué en mi negocio todo me está saliendo mal. Gracias, espero una orientación. Bueno, Rómulo, vamos a ver aquí a través de las cartas del tarot. Vamos a ver qué es lo que está pasando con tu negocio. Bueno, hermano, primero que todo me doy de cuenta que eres una persona que eres comerciante. Eres un hombre que te dedicas a comprar y a vender. Eres un comerciante, anteriormente tenías mucha suerte. Veo de que siempre, como lo recuerdo, uno cuando vaya a hacer sociedades, siempre tiene que saber con quién va a ser una sociedad, con quién va a ser un negocio. Y muchas veces cuando se hacen sociedades con la familia, las cosas siempre terminan mal. Yo veo de que esa sociedad que usted tenía con un primo suyo, esto no terminó bien. Quedaron siempre en problemas por dinero. Y esta persona lo que pretende es no pagarte. Primero que todo, porque veo de que te quedó debiendo un dinero, siempre cuando vos le cobras, él es el más enojado. Es lo primero que veo, que no te va a pagar. Y me doy de cuenta de que él igualmente, como quedó inconforme, como habían quedado las cosas entre ustedes, este hombre mandó a ponerte una traba para que vos fracases en todo lo que hagas. Por eso últimamente todo te está saliendo mal. Veo de que hay muchas dudas de parte tuya. Te has vuelto un hombre inseguro. Anteriormente eras una persona más decidido, Rómulo. Pero a consecuencia de todo lo que te ha venido pasando, los malos negocios que has hecho, las pérdidas que has tenido, es una persona que te has vuelto indecisa. Es una persona, anteriormente eras más decidido, y todo esto te ha venido trayendo problemas, no solo en tus negocios, igualmente veo problemas familiares. Voy a necesitar que me llames una vez que el programa termine y yo te voy a ayudar para que ese problema se solucione. Pero necesito que me llames una vez que el programa finalice. Agradecer a todas las personas por la atención prestada. Desearles que tengan una feliz y bendecida jornada y hasta nuestro próximo programa, que será el día de mañana a esta misma hora. Que Dios los bendiga.

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0: Radio Hacer le da la hora exacta.
1: Son las 5:33.
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2: Muy buenos días, amables oyentes. Tengan todos ustedes el más cordial saludo de bienvenidas una vez más a este espacio destinado a la salud. Hablemos de temas importantes que conciernen con nuestro cuerpo. Vamos a despejar algunas dudas que me han hecho llegar con respecto a problemas digestivos, a problemas estomacales, lo que conocemos como gastritis, úlceras gástricas. Miren, hoy en día muchas personas, no hablamos de unas cuantas, muchísimas son las personas que tienen problemas con la alimentación, ya no quieren comer tales cosas porque le provocan problemas digestivos, no toman sopa de maní porque les causa algún problema, no comen ya fideos porque que los hincha, entre otras cosas, ya no comen, no toman ni leche porque les da el corre-corre y un montón de cosas. Los problemas digestivos, en su mayoría de casos, son frutos de un hígado graso, pero también está la bacteria E. coli, Helicobacter pylori, como también está la salmonela. Pero esto, en nuestro diario vivir, mucha gente se han enfermado, han hecho un tratamiento y bueno, han parado las reacciones que pueda tener el cuerpo con respecto a estos problemas bacterianos. Pero, hay un pero, la bacteria queda dentro del cuerpo y esa es la que le provoca muchas reacciones a las personas. ¿Cómo la eliminamos? ¿Cómo la exterminamos? Es bien difícil, no es fácil, no voy a creer que va a tomar un poquito de hierbas y ya, la bacteria desapareció. No, es difícil el cuento. Vamos a ser sinceros.

pero es un trabajito bastante complicado. Se puede, pero hay que darle atención a nuestro cuerpo y hacer las cosas como son correctas. Ahora, hablemos de la gastritis, que es lo que más me preguntan las personas. Comen algo, les hincha el estómago, les duele, les produce gases, entre otras molestias, le puede provocar ir al baño, o sea, le provoca diarrea algunas comidas. Entonces, ese es el punto donde tenemos que buscar nosotros la solución a ese problema. ¿Se puede? Claro que se puede, no es difícil. Se hace una limpieza estomacal como también una limpieza del hígado. Al tener estos dos órganos limpios, te elimina el problema. Pero mientras estos estén sucios, el problema no se va a solucionar nunca. Y unas personas entienden mal el mensaje de limpieza. Cuando uno habla de una limpieza estomacal, creen que tiene que tomar un laxante o un purgante y ya, eso es la limpieza. No, señor, no, señora. Eso de tomar un purgante, eso se llama desparasitación, nada más. Limpieza no, puede ser limpieza de parásito, pero no restauración del problema gástrico que se tiene. Eso ya es otra cosa. Y eso quiero que lo entendamos perfectamente bien. No es lo mismo desparasitarse que limpiarse el cuerpo internamente, lo que nosotros conocemos como desintoxicación. Eso es diferente. Se puede entender que confundimos mucho. Cuando le digo a la gente tiene que hacer una limpieza interna, dice, tiene purgante, laxante, no. Vaya a comprarse un antihelmíntico ahí en la farmacia y listo. Con eso va a limpiar perfectamente de parásito. Hablemos del problema del hígado graso. ¿Cuántas veces les he dicho que cuando este órgano se pone mal, produce muchos problemas? Muchos dolores de cabeza, a veces mareo, falta de energía, sueño constante, enrojecimiento o amarillento de la vista, manchas en la piel, se pela la palma de la mano, la planta de los pies, escozor corporal, hiperacidez, que comemos algo y nos da un amargor en la garganta. Y cuando ya la vesícula está mal, es un cólico, es un dolor impresionante que la gente corre a los centros de salud y por el dolor entran a emergencia y se hacen extirpar la vesícula, una cirugía de vesícula, ya sea directa o la paradoscópica, es la misma cosa, el resultado es el mismo, simplemente que la cicatriz con una desaparece y el otro queda una cicatriz bastante visible. Ahora, ¿qué pasa con nuestro maravilloso cuerpo cuando no le damos nosotros la limpieza necesaria? Muchos problemas de salud. El más complicadito que está azotando ahorita, no simplemente la cirugía, es los problemas de la hipertensión arterial. Ese sí es un problema bastante complicado, bastante serio. Cuando dejamos que mucho tiempo pase en nuestro cuerpo con tanta toxicidad, con tantos problemas de no hacerle una limpieza, pues esto viene la calcificación de las venas. Se endurecen y ahí viene lo que llama la gente, tengo la presión alta. Les duele. Dios mío, se le quiere partir en 20 pedazos. No solamente eso. Sienten que se le quiere salir el corazón. Increíble, pero es cierto. Entonces recurren directamente a las tabletas para controlar este problema. Las famosas antidepresivas, que mucha gente las toma todos los días, en la mañana, que supuestamente si no la toma están mal, y no hacen algo natural para restaurar el cuerpo, se quedan ahí con lo que le dijeron y listo. Pare de contar la historia. Podemos hacer algo. Yo les digo, y siempre les voy a decir, cuando recurrimos al arte natural,
es porque queremos restaurar nuestro cuerpo, porque queremos sanarlo nuestro cuerpo. No solamente estamos combatiendo un síntoma, estamos combatiendo una enfermedad y estamos hablando de curar, de sanar, no de calmar y seguir tomando una tableta por vida, porque no fuimos creados para eso. O tener que estar recibiendo una inyección cada mes, cada 15 días, cada semana. Nuestro cuerpo no está creado para eso. Y cuando una persona está con problemas gástricos o con problemas del hígado y evita comer muchas cosas y solamente come algunas cositas, tampoco es la solución. Yo les he dicho, el truco no está en no comer, está en saber qué comer, qué hacer. Porque el cuerpo se puede restaurar, ya les he dicho. Tiene reumatismo, se puede restaurar. Tiene problemas de la presión arterial, se puede solucionar. Tiene problemas gástricos, se pueden eliminar. No es difícil. Es cuestión de nosotros. Decimos, yo quiero, se puede. No puedo, y no va a poder jamás. Y sobre todo hay que aprender a tener paciencia. Por eso el enfermo se llama paciente. Cuando van al hospital es mi paciente. Entiéndanlo. Porque si no hubiera paciencia, se llamara impaciente. No, él es mi renegón, entonces ya no me sirve mi paciente. Él es mi renegón o mi renegona. No solucionan nada renegando. No solucionan nada enojándose. No solucionan absolutamente nada. La solución está en que nosotros tenemos que aprender a controlar nuestro temperamento. Si estamos mal es porque algo mal hemos hecho. Hemos malgastado nuestro tiempo, tenemos una mala alimentación, andamos todo el tiempo renegando por una y por otra cosa, así en estado de enojo. Hay personas que no comen, hay personas que comen más y terminan súper enfermas. Y eso está causando hoy en día en la juventud enfermedades a temprana edad. Jóvenes que tienen ese problema de salud ya están con problemas del hígado graso, problemas de la vesícula, el apéndice se les tranca, tienen que ir a hacerse una cirugía ya a temprana edad. Y eso es preocupante, muy preocupante. Entre otros problemas, la mala alimentación, tienen mala concentración en los colegios. No es que el joven o la jovencita sean tontos o brutos, o el niño o la niña no pueda captar, es porque falta vitaminas para el cerebro. Por eso no hay retentiva de lo que se está aprendiendo o lo que le están transmitiendo los profesores. Y ahí todavía es peor, porque a veces, aparte que no es retentiva, se reniega, se enoja. Todavía empeoramos más la situación. Algunos papás nunca le preguntan a tu hijo. A veces le dicen los hijos, me duele el estómago, papi. Andá, vas a tomar una manzanilla. O tomate un té de canela, debe tener el techo pasar con el frío. O andá a la farmacia y dile que te pueden vender para el dolor de estómago. Eso es lo que hacen muchos papás. Muchos, y no me van a decir que no, que yo estoy mintiendo, porque en mi caso, yo soy el conocedor del tema. Si mi hija me dice o mi hijo me dice, tengo eso, yo lo preparo directamente. Pero en la mayoría de casos la gente, no sé por qué, no es capaz de decirle, ¿verdad, hijo? Vamos, te voy a llevar a un centro de salud, voy a hacerte los análisis correspondientes para que estés bien y así respondas mejor en el estudio. No, ni idea, oiga. Ay, sí, no digo que no, hay algunos papás sí que son 100% responsables. Pero la mayoría no, ni a reunión de sus hijos quieren ir al colegio, así que no digamos que estoy mintiendo. Ah, es que no tengo tiempo. Ah, hablan huevadas. No me va a estar ahí. Me dice si piden algo, yo les voy a dar. ¿Cierto? ¿Se han dado cuenta? No van ni a eso. Después, cuando el hijo viene con malas calificaciones, ¡ah, sos burro! ¡Vas a trabajar! Ya que no puedes en el estudio, te vas a poner a trabajar. ¡Qué solución más hermosa! Ahí sí da ganas de chicotear al papá o a la mamá. No, hágame el favor. Pero así estamos.
Así está nuestra vida, así están nuestros problemas, así estamos en el área de la salud. Cada día sumergiéndonos más en enfermedades y teniendo poco tiempo para poderlas curar, porque no hay tiempo. Y si hay tiempo, no hay plata. Y si no hay plata, ya no hay ni confianza. Como decimos, ya no hay credibilidad. Por eso, este siglo XXI, estamos en esta tercera década. Yo creo que esta cuarta década vamos a tener una cantidad de gente enferma, Dios mío, que yo les digo la verdad, ojalá me encuentre con perfección de todo para pasar una temporada bastante crítica que los jóvenes, personas adultas, ancianitos van a pasar. Porque cada vez la alimentación que tenemos recibiendo es más triste, más deficiente, más artificial, más llena de químicos dañinos para el cuerpo. Así que hay que cuidarse. Por el amor de Dios, cuídese. Venga, visíteme. Veamos qué es lo que necesita hacer para encontrar la perfección de ese cuerpo, ese maravilloso cuerpo que necesita trabajar, necesita moverse, necesita estudiar, necesita superarse. No pierda el tiempo. Haga algo. Lo necesita, haga algo. No se quede así. Se lo digo de buen corazón, de buena fe. Plantas, como dicen, me dijo un señor, vino y me dijo, no, si yo sé de plantas también. Me dijo, bien, no discuto. Pero si sabe tanto de plantas, ¿por qué está así tan enfermo? Es que no las consumo. Da ganas de reír, ¿cierto? Sabe de plantas, pero no consume. Es lo mismo que tener un terreno y no cultivar. Así estamos, de mal. No permita que la enfermedad le cane a su tranquilidad, a su paz. Recuerde que un enfermo no tiene paz. No me va a decir, ah, yo estoy enfermo, pero yo estoy feliz. Mentira. No conozco ni un enfermo que esté feliz. Recuerden que la felicidad es un estado anímico. Cuando todas las cosas nos salen positivos, sentimos ese aire de felicidad. Cuando trabajamos y ganamos y nos va bien en nuestro trabajo, nos sentimos felices. Cuando vendemos algo y tenemos ganancias, nos sentimos felices. Cuando tenemos a alguien que nos quiere, nos cuida, nos ame, nos sentimos felices. Cuando estamos bien de salud, nos sentimos felices. Bailamos, comemos cualquier cosa, tomamos de todo. Pero cuando estamos mal, no se puede. No se puede vivir en paz. Entonces no hay felicidad. Recuerden lo que les digo siempre. Para ser feliz hay que estar bien. Para trabajar y tener el mejor resultado hay que estar bien. El enfermo no trabaja bien. No me va a decir que usted enfermo, ni agacharse a veces pueden y hacen lo posible, pero no es lo correcto. Por eso hay que estar sano. ¿Le parece? Venga, visíteme. 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
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Y aproveche, ahora que uno puede hacer las cosas, que uno puede estar bien, no espere que ya esté totalmente mal para recién buscar una solución. Es malo, las soluciones al comienzo son más fáciles, son más cortas, son más rápidas. Cuando ya la enfermedad es avanzada, las soluciones son más costosas, de más largo tiempo, más difíciles de manejar. Por eso siempre les doy el mejor consejo. ¿Perfecto? Bien, señor, el tiempo nunca se detiene. Le voy a pedir a Dios que derrame en cada uno de sus hogares paz, prosperidad, salud y felicidad para usted y todos sus seres. Quiero que tenga un hermoso día. Nos reencontramos mañana. Permiso.

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5: Cordiales saludos, bienvenidas y bienvenidos a este nuevo episodio del Correo del Agricultor. Bueno, hoy vamos a abordar un tema bastante importante como es género y desarrollo en el contexto de los valles cruceños. Bueno, y para ello hemos invitado al Correo del Agricultor, a la licenciada Larisa Jiménez Herrera, quien es socióloga, que trabaja en NICO. Bienvenida al Correo del Agricultor, muy buenos días.
6: Buenos días, un gusto saludar a toda la población Radio Escucha.
5: ¿Qué debemos entender por género enfocado en lo que es el desarrollo, ¿no?
6: Bueno, empezando a describir lo que es el género, muchas veces lo confundimos con sexo, ¿no? Pensamos género masculino, femenino, ¿no? Pero es mucho más allá de eso. Cuando hablamos de género nos estamos refiriendo a estas características que nos definen como hombres y como mujeres, ¿no? Define nuestra forma de hablar, nuestra forma de comportarnos, nuestra forma de vestirnos, ¿no? Es muy diferente cómo se viste un hombre a cómo se viste una mujer. Es muy diferente a cómo habla una mujer, a cómo se comporta una mujer, a cómo lo hace un hombre. Entonces, estas características han sido aprendidas a lo largo de nuestra vida, ¿no? No nacemos con ello. Son nuestros padres los que nos enseñan a comportarnos, ¿no?, como hombres o como mujeres según nuestro sexo. Entonces, no es algo natural, ¿no? Es algo aprendido, algo cultural que se puede transformar y cambiar. Si nos ponemos a pensar cómo eran nuestros abuelos, cómo eran nuestras abuelas y cómo somos nosotros actualmente, vamos a notar diferencias bien marcadas a cómo era antes un hombre, cómo era antes una mujer, a cómo son actualmente los hombres y cómo son actualmente las mujeres. Por otro lado, cuando hablamos de desarrollo, muchas veces lo confundimos con el tema económico, ¿no? Si hay un incremento de ingreso, pensamos directamente que estamos teniendo un buen desarrollo. Pero cuando hablamos de desarrollo, hay que considerar también lo social, lo ambiental, lo cultural, ¿no? Hay que entender el desarrollo como un proceso integral que busca mejorar la calidad de vida de las personas en estos diferentes ámbitos, no solamente en lo económico, no solamente es dinero, ¿no? Hay que ver qué se necesita para mejorar esta calidad de vida. Por ejemplo, si un municipio aumenta sus ingresos y este dinerito que ha venido se destina solamente a un área, no significa que este municipio se esté desarrollando, ¿no? Si es que no está considerando las otras necesidades como, por ejemplo, educación, salud, cultura, ¿no? Entonces, vemos solamente que hay un incremento de ingresos, pero no un desarrollo en sí.
5: Bien, y ahora, en ese ámbito del desarrollo que usted nos decía que es no solo económico, ¿cómo debiéramos entenderlo o cómo debiera ser, digamos, en esa parte el tema de género o el enfoque de género en el desarrollo?
6: Bueno, cuando ya hablamos de enfoque de género, no solamente nos estamos refiriendo a estas características que había mencionado, ¿no? Aquí el enfoque de género se utiliza sobre todo como una herramienta que nos sirve para observar, analizar y a partir de ahí ver estrategias que ayuden a disminuir las desigualdades entre hombres y mujeres. Entonces, si bien hemos dicho que género son estas características que nos diferencian tanto a hombres como a mujeres, el enfoque de género hace un análisis más profundo, ¿no? Y evidencia, visibiliza, resalta cómo estas diferencias entre hombres y mujeres pueden provocar desigualdad de género, ¿no? Desigualdades en diferentes ámbitos. Al hacer un análisis desde este enfoque, ¿no? Podemos visibilizar estas diferencias. Por ejemplo, cuando se lanza una convocatoria, ¿no? Y se asume que es para todo, es decir, que es para una convocatoria abierta para hombres y mujeres, ya consideramos directamente que es una convocatoria igualitaria, ¿no? Se está invitando a ambos géneros. Sin embargo, en muchos casos solo asisten hombres porque el horario coincide con las tareas del cuidado del hogar que realizan la mayoría de las mujeres, o porque ellas no se sienten seguras en estos espacios de participación. Y como resultado, muchas de las decisiones que se toman en este territorio son pensadas mayormente en las necesidades de los hombres porque falta la participación de las mujeres, ¿no? Aquí falta esta visión de las mujeres, ¿no? Esta perspectiva de las necesidades que tienen las mujeres. Entonces, aquí, al aplicar el enfoque de género, tendríamos que ver los horarios convenientes para que participen ambos, no solamente los hombres. También habría que ver de qué manera las mujeres puedan sentirse seguras en estos espacios de participación para que, si es que asisten, no solamente vayan como oyentes, que no solamente vayan a escuchar, sino que también puedan opinar, puedan contar, ¿no? sus necesidades, sus demandas que tienen en estos diferentes ámbitos. Las necesidades no son los mismos para hombres como para mujeres, ¿no? Son necesidades diferentes que hay que analizar y ver desde este enfoque de género.
5: Licenciada Larisa, dado que en los valles particularmente pues la actividad económica predomina pues la agricultura y ganadería, ¿no? En este contexto, licenciada, ¿qué nos puede decir de la situación de esta realidad en los valles, ¿no? De la realidad que se vive en este tema de género en los valles cruceños?
6: Bueno, ya hace varios años atrás vemos que hay una participación activa de las mujeres en la producción agrícola, frutícola, ganadera y otros trabajos que generan ingresos, ¿no? Las mujeres se han ido insertando en esta actividad productiva y por ende realizan un aporte a la economía familiar, comunal e inclusive municipal. Pero muchas veces, cuando este trabajo es familiar, como el caso de la agricultura, se considera que el trabajo realizado por las mujeres es meramente una ayuda y no un trabajo que ellas realizan. En ese sentido, se minimiza, ¿no? Se reduce este trabajo que realizan las mujeres a simple ayuda, cuando no debería ser así, ¿no? Lastimosamente es uno de los problemas que se enfrenta actualmente en la región. Hay una participación activa de las mujeres, pero no se está considerando esta participación como un trabajo, como un aporte que está realizando la mujer, sino como una ayuda. Y justamente para entender, ¿no? Este problema, esta desigualdad que hay que entender, hay que analizar estos roles tradicionales que se nos ha asignado históricamente por cultura. Ya decíamos, a las mujeres se les asigna ciertas tareas, ciertas obligaciones o ciertos deberes, como muchas veces se las llama, ¿no? Como una obligación, un deber que tienen cada género, ¿no? Por cultura, a las mujeres se les asigna, ¿no? los trabajos de cuidado del hogar, de los hijos, y a los hombres se les asigna este rol productivo y remunerado, ¿no? Pero actualmente estos roles de género, ya lo hemos visto, ya no se aplica de esta manera como lo hacían antiguamente. Vemos que hay tanto mujeres que se insertan en esta actividad productiva y realizan un gran aporte, así como hombres que empiezan a realizar estas tareas de cuidado del hogar y de los hijos. Y en ambos casos hay estas desigualdades, ya que el problema en sí surge cuando ellas, al insertarse en esta actividad productiva, aún muchas veces siguen cargando solas con las tareas del cuidado del hogar, ¿no? Si bien hemos dicho que los hombres se están insertando en estas tareas, el tiempo que le están dedicando es mucho menor al que las mujeres le dedican a estas tareas productivas, ¿no? Entonces, aquí se está dando una sobrecarga de trabajo en las mujeres, ¿no? Están realizando diferentes actividades y esto las deja con poco tiempo, y aún así, a pesar de esta gran labor que están realizando ellas, se invisibiliza, ¿no? Se reduce este aporte que están realizando ellas. Gracias a las normativas nacionales, departamentales, locales, vemos que hay más promoción para la participación de las mujeres, ¿no? Hay programas, proyectos de gobierno que impulsan el desarrollo de emprendimiento, que impulsan a que las mujeres participen en los espacios de participación, que asuman cargos, ¿no? Entonces, se está promoviendo, y eso es algo que debemos aplaudir, porque están considerando a las mujeres en estos espacios que antes eran asumidos principalmente por hombres, ¿no? Sin embargo, como ya lo mencionaba, no se está tomando en cuenta esta responsabilidad que se le ha asignado principalmente a las mujeres, ¿no? Este trabajo de cuidado del hogar y de los hijos. Entonces, las mujeres tienen esta predisposición de participar en todos estos ámbitos, ¿no? Últimamente vemos a mujeres que se encargan, ¿no? de estas tareas ya asignadas, pero también realizan, ¿no? Las tareas productivas, ¿no? Apoyando a su pareja en la agricultura, en la ganadería, en la fruticultura. Además, también tienen un emprendimiento, un negocio que ellas lideran, ¿no? Que han desarrollado y que realizan a la par de estas tareas de cuidado. A su vez, también participan en estas reuniones, por un lado escolares, ¿no? Estas reuniones comunitarias a las que tienen que asistir, y asimismo están muchas de ellas insertadas en alguna asociación productiva, ¿no? Si nos ponemos a analizar, a reflexionar, son tantas las actividades que realizan las mujeres que realmente es increíble cómo ellas logran organizar su tiempo para poder atender cada una de estas actividades.
5: En ese análisis, en esta reflexión que nos hace usted, licenciada Larisa, entonces lo que detrás de eso tendría que venir, pues, un trabajo bien minucioso y completo, podríamos decir, en lo que es la corresponsabilidad, ¿no? Porque de lo contrario se sigue recargando las tareas en las mujeres, pues, ¿no?
6: Exacto. No hay que, aún queda pendiente, hay que trabajar el tema de la corresponsabilidad familiar, ¿no? Promover que los hombres se inserten en estas tareas de cuidado del hogar y de los hijos, ¿no? Que no solamente sea el rato que se acuerden o que tengan libre, ¿no? Que no sea una vez al mes o una vez al año, ¿no? Que sea más continuo y que reconozcan principalmente esta labor, esta gran labor que están realizando las mujeres, ¿no? Que no se vea como un simple deber, como una simple obligación, sino como un trabajo más.
5: Bueno, usted ya nos decía, ¿no? Que el desarrollo, pues, no solamente hay que mirarlo desde lo económico, ¿verdad? Hay que mirarlo desde lo social, desde lo ambiental, inclusive, desde lo cultural. Y en ese sentido, licenciada Larisa, ¿por qué es importante integrar, ¿no? el enfoque de género en todo lo que viene a ser el desarrollo?
6: Principalmente cuando se aplica el enfoque de género en cualquier proyecto, estos son más eficientes y sostenibles, ya que tenemos una visión amplia de la comunidad. Al integrar el enfoque de género, estamos atendiendo las necesidades, pero también reconociendo y adquiriendo, ¿no?, rescatando estos saberes, estas capacidades que tienen tanto hombres como mujeres. Las mujeres tienen un conocimiento empírico bastante desarrollado sobre diferentes temáticas, desde el cuidado del hogar, en las comunidades rurales, el cuidado, ¿no?, de su comunidad, el cuidado de su biodiversidad. Y esto es un aporte importante a estos proyectos que se están ejecutando. Muchas veces solamente nos enfocamos en un sector, en un grupo, y este avance, este desarrollo termina ahí, ¿no? No estamos considerando al resto de la población, la diversidad que tenemos en esa comunidad. Entonces, hay que ver igual, ¿no?, la forma de integrar a todos estos sectores, a esta población que integra esta comunidad, para que este proyecto sea más sostenible, este proyecto tenga resultados efectivos, ¿no?, tenga resultados más, tenga un impacto más directo en la comunidad.
5: Bien, licenciada Larisa, ¿y algunas estrategias que nos pueda dar a conocer, algunas ideas de cómo podríamos promover precisamente esto, ¿no?, lo de integrar el tema género en todo lo que viene a ser el desarrollo de nuestro territorio, ¿no?
6: Una de las estrategias que ya lo estábamos mencionando anteriormente es aplicar el enfoque de género en diagnósticos, ¿no? Antes de elaborar algún plan, antes de elaborar algún proyecto, inclusive una ley, es necesario siempre realizar un diagnóstico de forma participativa, ¿no? Conocer el territorio, conocer a la población, a quién va a venir a beneficiar esta ley, este proyecto o este plan. Entonces, no es solamente sentarse en un escritorio y redactar, ¿no? Hay que salir a campo, hay que identificar estas necesidades que ya estábamos mencionando, conocer la situación, ¿no?, tanto de los hombres como de las mujeres, las barreras, las limitaciones que están enfrentando en su día a día, ¿no? Podemos encontrar una necesidad en común, pero vivida de diferente manera, tanto por hombres como por mujeres. En el caso de los hombres, por ejemplo, con el tema del agua, sus necesidades, agua para riego, ¿no?, va a ser su principal prioridad. Mientras que para las mujeres, el agua va a ser una prioridad, pero principalmente para el consumo, ¿no? Al ser ellas las encargadas de preparar la comida, van a priorizar, ¿no?, el agua para consumo. Entonces, aquí estamos viendo dos realidades diferentes sobre una misma necesidad, ¿no?, el tema agua. Otra de las estrategias que hay que seguir aplicando es la formación en liderazgo, derechos y gestión comunitaria. No solamente basta con realizar diagnósticos, ¿no? No solamente basta con promover la participación de la mujer. Hay que formar, ¿no? Hay que formarla para que ellas puedan tener una participación más activa, puedan realizar sugerencias, ¿no? Intervenir, exigir, ¿no?, sus derechos. Y eso se logra cuando las mujeres adquieren, ¿no?, mayor conocimiento sobre sus derechos, sobre normativa, sobre sus deberes. Entonces, ellas van a relacionar este conocimiento adquirido con su vivencia, con sus experiencias, y esto va a ser plasmado en estos espacios de participación. Además, hay que brindarle a las mujeres las herramientas para que ellas puedan analizar estos temas, ¿no? Que no solamente sea algo que se aprendan de memoria y vayan repitiendo, sino que puedan reflexionar sobre estas temáticas y a partir de ahí puedan crear un conocimiento propio, un conocimiento ajustado a su realidad. Y a su vez puedan asumir liderazgo, como decíamos, ¿no? Asumir cargos en sus organizaciones, en sus comunidades, a nivel municipal, para que no solamente sean como base, ¿no? Sino que también estas demandas que tienen puedan empezar a ejecutarlas ya como autoridades. Y ya como estábamos mencionando, es la visibilización del trabajo femenino a través de los medios locales, ¿no? Muchas veces esta reflexión que se realiza sobre la importancia del trabajo de las mujeres queda solamente en los talleres, queda solamente en las familias que han asistido a estos talleres. Pero ¿qué pasa con el resto de la población, ¿no? Entonces, uno de los medios, ¿no? para visibilizar este trabajo son la radio, la televisión, ¿no? Y a partir de ahí buscar romper con este estereotipo de que la mujer solamente es un apoyo, es solamente una ayuda, un acompañante para su pareja, ¿no? Ahí hay que resaltar que ellas tienen un rol importante en todas estas tareas, en todas estas actividades y que hay, ¿no? Actualmente muchas productoras, emprendedoras, lideresas, protagonistas del desarrollo de sus comunidades, ¿no? Que van liderando proyectos, que van liderando emprendimiento y que logran cambios desde sus comunidades. De esta manera se puede inspirar a otras mujeres a seguir este ejemplo, ¿no? A salir adelante, a que se animen y que digan yo puedo también. Y finalmente, ya lo habíamos mencionado, crear espacios seguros y participativos para la mujer. En muchas ocasiones estos espacios, ¿no? Estos espacios de reuniones no se garantiza que las mujeres puedan opinar. Muchas veces cuando se habla de presupuesto, los que principalmente asisten y participan son hombres, ¿no? Y al tener más experiencia en estas áreas, muchas mujeres se sienten intimidadas de siquiera mencionar sus necesidades, de siquiera solicitar algún apoyo. Entonces, ellas quedan ahí relegadas a ser oyentes. Entonces, hay que buscar mecanismos para que estos espacios sean participativos tanto para hombres como para mujeres, ¿no? Buscar un espacio donde se les pueda brindar un pequeño espacio para que las mujeres puedan comentar, ¿no? Comentarnos sus experiencias, comentarnos sus necesidades.
5: Bueno, y eso también, lo que usted nos viene comentando, licenciada Larisa, en Los Valles en particular, pues no es que no se dé nada, ¿no? Hay experiencias, hay casos donde sí las mujeres logran, como usted nos decía, inspirar, ¿no? al cambio y lo hacen. Tal vez si nos pueda comentar alguna de estas experiencias, usted como conocedora, ¿no? de los Valles Cruceños en este tema.
6: Como ya estábamos mencionando, hay actualmente muchas organizaciones, asociaciones de mujeres que lideran emprendimientos productivos, ¿no? Están desarrollando algún tipo de emprendimiento en sus comunidades, ¿no? En sus municipios. Y esto ha ido creciendo año tras año, ¿no? Hay ferias realizadas exclusivamente por mujeres y hay un gran dinamismo dentro de estas ferias. Se ve que no solamente es un beneficio exclusivo, único para estos grupos, indirectamente igual está beneficiando a toda esta comunidad. Por ejemplo, si hablamos de una feria de comida, una feria donde un grupo de mujeres está vendiendo diferentes platos, no solamente se está beneficiando económicamente este grupo de mujeres, también se está beneficiando el sector transporte que está trayendo a esta población que viene a consumir. Se están beneficiando los puestos de venta que están cerca de esta feria. Se están beneficiando estas tiendas que dotan de materia prima, de insumos, para que estas mujeres puedan preparar sus alimentos, ¿no? Sus productos, sus comidas que ellas están vendiendo. Entonces, ahí vemos, por ejemplo, una experiencia muy, muy exitosa en cuanto a los emprendimientos. Y este tipo de ferias se ha visto crecer en varios municipios, ¿no? En los valles cruceños. Entonces, es un modelo que va siendo replicado, ¿no? Año tras año en otros lugares, en otras comunidades, y se ha visto que tiene bastante éxito. Por otro lado, hay más municipios que están ya integrando el enfoque de género en sus planes de desarrollo. Hay municipios, por ejemplo, como Valle Grande, como Comarapa, como Saipina, como Pampa Grande, que destinan presupuesto en sus POA para apoyar los emprendimientos de estas mujeres, ¿no? Han destinado recursos para apoyar a estos emprendimientos. E inclusive hay municipios que cuentan con una normativa que respalda estos recursos que están siendo destinados, como el caso de Valle Grande y Pampa Grande, ¿no? Entonces ya tienen una normativa municipal que ampara estos recursos que han sido designados, y además apoya a estos emprendimientos de mujeres. Entonces, es un trabajo que hay que seguir, ¿no? Es un trabajo continuo. No solamente basta con que una ley esté aprobada, no solamente basta con que los recursos hayan sido designados, sino que hay que continuar sensibilizando a estas nuevas autoridades entrantes para que se empapen, ¿no? de estos logros que se han ido realizando a lo largo de los años, y que continúen en esta labor, ¿no? Que sigan trabajando sobre lo que ya se ha logrado construir, ¿no? Y que puedan aún mejorar, ¿no? Lo que ya se ha logrado. Entonces, no solamente, para que no solamente estos cambios dependan, ¿no? De las autoridades de turno, sino que sea una política, ¿no? Una política de Estado, una política de gobierno que perdure, ¿no? Entonces, solo así vamos a garantizar que estos emprendimientos que están siendo liderados por mujeres se consoliden en el tiempo.
5: Bien, licenciada Larisa, para finalizar, ¿algún mensaje, alguna reflexión quizás? O quizás rescatar lo importante que es este tema que hemos abordado hoy, ¿no?
6: Tenemos un gran avance en cuanto a los roles de género, ¿no? Ya no es marcado como antes. Hay mayor equidad de género en los hogares, hay mayor equidad de género en las comunidades, hay una mayor equidad de género en los municipios. Pero no es solamente el trabajo de las autoridades, es el trabajo de toda la población, de conocer estas normativas, ¿no? De aplicar estas normativas, de exigir a estas nuevas autoridades entrantes la aplicación de estas normativas, que no solamente quede en papel, ¿no? Que estos cambios que se ha logrado con tanto esfuerzo, con tanta lucha, no solamente quede plasmado en el papel, en una normativa que se duerme, ¿no? Hay que aplicar estas normativas que se han logrado. Hay que exigir, en el caso de los municipios que no cuenten con normativa, la creación de normas que apoyen los emprendimientos de las mujeres, ¿no? Necesitamos una norma que ampare estos emprendimientos que están siendo lideradas por mujeres, que no solamente sea un trabajo arduo y cansador de las mujeres, sino que también se involucren la familia y el municipio, ¿no? Que apoyen el trabajo que están realizando estas mujeres. Y para eso todavía tenemos un largo trabajo, un largo camino por recorrer.
5: Muy bien, quiero agradecerle, licenciada Larisa, por su amplia explicación de este tema. Muchas gracias, hasta otra oportunidad.
6: Muchísimas gracias por la invitación y espero que este espacio haya sido un momento para reflexionar en sus hogares.
5: Y bien, amigas y amigos, hasta aquí este episodio del Correo del Agricultor. Hasta nuestro próximo encuentro.
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0: ¿Cómo están, amigas, amigos, oyentes de Bolivia en Contacto? Un fuerte abrazo para cada uno de ustedes en esta nueva jornada, hoy 8 de julio de 2026. Y vamos a comenzar con nuestra nota de apertura. El gobierno analiza la posibilidad de aplicar una medida para otorgar a la mayoría de la población plazos en el pago de servicios básicos como luz y agua a fin de aliviar los perjuicios ocasionados por los bloqueos de carreteras.
1: El gobierno anunció la posibilidad de diferir el pago de servicios básicos como la electricidad y el agua como parte de las medidas para aliviar el impacto de los más de 50 días de bloqueo. Así lo informó el ministro de Hidrocarburos y Energías, Marcelo Blanco, en entrevista con La Mañana en directo de Herbol. Esta autoridad reveló esta iniciativa a tiempo de negar que el gobierno pretenda subir las tarifas de electricidad.
2: ¿Usted piensa que después de los 50 días que la gente no puede trabajar, después del gran dolor que ha subido la gente con la gasolina basura, que los que causantes de eso, o sea, nuestra gestión o de la anterior gestión, tienen que pagar, usted cree que en nuestro sano juicio subirían las tarifas en este momento? No podemos hacer eso. Es más, estamos buscando mecanismos para diferir el pago de la luz y del gas y de los servicios básicos.
1: Así, consultados sobre si este diferimiento será para empresas y la ciudadanía común, el ministro Blanco señaló que justamente ese sector es el que más necesita, puesto que acoge actividades como cuentapropistas y transportistas que no pudieron trabajar durante el conflicto.
2: Se está analizando cómo se va a llevar adelante esto. No quiero decirle para todos o para... Se está viendo la mejor manera, porque tampoco podemos quitarle el pago a aquellos que tienen que recibir ese dinero, porque es quitarle liquidez. Entonces hay que encontrar un punto intermedio sin afectar a los privados y también a ENDE, porque ENDE es el distribuidor más grande que hay de energía en Bolivia. En el caso, porque va a ser en el caso eléctrico, los perjudicados van a ser los distribuidores y eventualmente los generadores. Entonces tenemos que buscar un término medio que sin perjudicar no afecte tampoco seriamente la liquidez.
1: Rodrigo Fernández, Herbol La Paz.

0: El gobierno analiza la posibilidad de aplicar una medida para otorgar a la mayoría de la población plazos en el pago de servicios básicos como la luz y agua a fin de alivianar los perjuicios ocasionados por los bloqueos de carreteras. El ministro de Hidrocarburos, Marcelo Blanco, anunció medidas drásticas en yacimientos petrolíferos fiscales bolivianos debido a las serias fallas por parte de funcionarios que ocasionan que persistan las filas en los surtidores. La crisis ambiental y la prolongada sequía del lago Popo provocan que las familias de la comunidad Yapayapani de Oruro migren a otros departamentos en busca de recursos económicos. El Centro Internacional de la Quinoa informó que la mayor parte de la producción de ese alimento se va a la exportación y observó que en el país se consume menos de 2 kilos por habitante. Uno de los factores es el precio. La senadora Claudia Mayón pidió la destitución del gerente de la aerolínea estatal boliviana de aviación BOA por su presunto viaje a Miami para ver el Mundial de Fútbol. La Cámara Automotor Boliviana alertó que los vehículos legales se devaluarán en un 50% con una nacionalización de autos indocumentados.
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0: 7 de la mañana con 5 minutos. El ministro de Hidrocarburos, Marcelo Blanco, anunció medidas drásticas en yacimientos petrolíferos fiscales bolivianos debido a las serias fallas por parte de funcionarios que ocasionan que persistan las filas en los surtidores.
1: El ministro de Hidrocarburos, Marcelo Blanco, anunció medidas drásticas al interior de yacimientos petrolíferos fiscales de Bolivia, porque pese a la buena intención de sus autoridades, existirían serias fallas de personal incrustado que no permiten superar el desabastecimiento de combustible. En entrevista con La Mañana, en directo de Herbol, el ministro Blanco indicó que si por un lado la afectación del bloqueo generó las filas por combustible, existen muchos problemas al interior de YPFB que no acompañan las buenas intenciones para mejorar el servicio a la población.
2: Hay serias fallas en yacimientos, hay muchos problemas en yacimientos y tenemos que tomar medidas radicales para cambiar la situación de yacimientos petrolíferos fiscales bolivianos. Las buenas intenciones y el trabajo arduo que tiene el presidente de Arauca a veces no son suficientes porque hay un grupo de gente incrustado en esa empresa que trata de que las cosas no salgan adelante. Es por eso que se van a tomar medidas que corresponden, porque no podemos seguir trabajando en una situación con tanta gente ahí y muchos de ellos no hacen lo que deberían hacer. Es una empresa que necesita ser reestructurada, como lo hemos anunciado. Hay gente que no hace nada, hay gente que trabaja mucho, pero necesita un análisis serio.
1: Así el ministro de Hidrocarburos, Marcelo Blanco, no quiso usar la palabra de sabotaje al interior de YPFB, pero reiteró la necesidad de reestructurar esta institución.

0: Prolongada sequía del lago Popó provocan que las familias de la comunidad Yapani de Oruro migren a otros departamentos en busca de recursos económicos.
1: La crisis ambiental y la prolongada sequía del lago Popó han extinguido los recursos pesqueros. Esto ha forzado que las familias de la Unión Urus de Yapayapani salgan a migrar hacia ciudades como Oruro y La Paz en busca de recursos económicos para sus familias.
2: Nosotros ya, pues, ¿qué vamos a hacer, no? Estamos saliendo a trabajar a otros lugares, departamentos, municipios, jornaleros, así, ¿no? ¿Qué vamos a hacer, no? Hay que sobrevivir de algo, ¿no? ¿Qué vamos a hacer? Porque nuestro mamacocha nos ha abandonado ya casi, ¿no?
1: La autoridad de esta región señaló que ni la producción ya es buena. De las 80 familias que viven en el sector, ya quedan pocas a consecuencia de que ya no se tiene productos para sobrevivir.
2: Sí, mucha migración. Ya estamos un poquito desapareciendo, ¿no, hermano? Este año hemos sembrado, pero igual, ¿no? La helada también, ¿no? Quinoa, papa, no hay de otra, ¿no? Jornalear con la gente un poco, ¿no? Entonces, eso, ¿no, hermano? Entonces, sí, de todo un poco, ¿no? Trabajar para la gente, jornal.
1: Finalmente, la autoridad de Yapayapani ha exhortado a las autoridades departamentales realizar proyectos para tener producción en la región para que Yapayapani vuelva a tener sus actividades y no salir a migrar a otros departamentos. Informó Wilson Cruz, de Pío 12, Herbol Oruro.
0: El Centro Internacional de la Quinoa informó que la mayor parte de la producción de ese alimento se va a la exportación y observó que en el país se consume menos de 2 kilos por habitante. Uno de los factores es el precio. Vamos a escuchar a Álvaro Quispe Olivera, director general ejecutivo del Centro Internacional de la Quinoa, en entrevista con el noticiero Muy Bien Contacto de la Red del Bol.
3: Bueno, miren, hay datos que nos han llamado la atención, que el día de hoy también nuestro ministro lo ha presentado. Son el consumo de la quinoa en nuestro territorio boliviano es 2 kilos año por persona. Y esto mayormente lo consumen en el área rural. Son datos alarmantes, son datos que nos han provisto la CONAPIBOL, el Instituto Nacional de Estadística y otras instituciones. Mire, la mayor parte de nuestra quinoa se va para la exportación. Queremos mencionar a todos que el tema de la exportación en esta campaña agrícola 25-26 se ha exportado más de 35 toneladas a 55 países. En los principales está Estados Unidos, Alemania, China, Canadá. Es muy requerido, lo decía, por otros países. La quinoa es realmente es muy potencial, contiene muchos nutritivos, el superalimento, pero en nuestro estado plurinacional de Bolivia no es consumida. El día de hoy también surgieron algunas consultas del por qué vemos que el kilo de quinoa aquí en nuestro territorio está entre 25 a 28 bolivianos. Y bueno, vemos que esa es una limitante también para que varios bolivianos no puedan consumir este superalimento.
0: Palabras de Franz Álvaro Quispe Olivera, director general ejecutivo del Centro Internacional de la Quinoa, en entrevista con el noticiero Bolivia en Contacto de la Red del Bol. La senadora Claudia Mallón pidió la destitución del gerente de la aerolínea estatal boliviana de aviación, BOA, por su presunto viaje a Miami para ver el Mundial de Fútbol. Vamos con este informe a través del periódico digital de Herbol. La senadora Claudia Mallón pidió este martes la destitución del gerente general de Boliviana de Aviación BOA, Eduardo Valdivia, en medio de denuncias de que habría viajado a Estados Unidos para presenciar el Mundial de Fútbol. Y aseguró que el pasaje de retorno Miami-La Paz le habría costado solo 933 bolivianos. La legisladora cuestionó que el Ejecutivo se ausentara cuando la aerolínea enfrenta problemas operativos. Escuchemos a Claudia Mallón, senadora de Súmate, en entrevista con la revista La Tarde en directo de Herbol.
4: Una careza de sector, el gerente no está. Incluso el ministro Zamora decía, no, yo desconozco.

0: a pedir un informe. No, señor, no hay que ser tembleques, mano dura con los flojos, con los ociosos. Entonces aquí definitivamente tienen que cambiar las cosas. No puede ser que un gerente que apenas con 58 días se haya ido de viaje. Y no hay excusa, no hay ninguna excusa para que este señor haya salido de viaje. Esta mañana BOA ha emitido un comunicado que señala que él estaría de viaje, pero sin goce de haberes. No hay tal cosa. Estamos hablando de una empresa estratégica de Bolivia, la cual amerita, por supuesto, una reingeniería, una propuesta estratégica, que nos digan qué es lo que va a pasar con esos 7 aviones que están parados por falta de repuestos, por falta de motores. Claro, no se pueden cumplir los itinerarios, hay demoras, porque no se cuenta con una flota de aeronaves completa. Entonces, es una terrible irresponsabilidad lo que ha sucedido en Boliviana de Aviación, y esperemos que definitivamente este señor sea destituido del cargo. No puede permanecer en el cargo una persona irresponsable, que no le ha interesado absolutamente nada y se ha ido de viaje.
1: Declaraciones de Claudia Mallón, senadora de Súmate, en entrevista con la revista La Tarde en directo de Herbol. Y ha pedido la destitución del gerente de la aerolínea estatal boliviana de aviación BOA por su presunto viaje a Miami para ver el Mundial de Fútbol.
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12: Así es, nos vamos hasta la ciudad del Alto con nuestro compañero de trabajo, José Chacolla, de la red Pío Doserbol. José, muy buenos días, bienvenido, adelante con el informe.
13: Gracias, Hugo. Desde las puertas de la terminal metropolitana del Alto, los pasajes ya bajaron considerablemente en referencia a los días que tuvo conflictos el país. ¿Cuánto está el pasaje en el Surubí ahora?
14: 70 Olenza.
13: La gente está viajando porque estamos en etapa de vacaciones.
14: Sí, por lo menos no tanto, por lo menos están viajando por el tema de combustible. También no hay muchos carros tampoco. Sí, pero no hay tanto pasajeros como antes, ¿no? Como antes era más seguido, más fluido eran los pasajeros. Ahora ya no están viajando, son pocos, más están tomando pues buses.
13: Será también por factor de la economía del país, ¿no?
14: Sí, por eso también, por los bloqueos que han sucedido 50-10, por eso también. Ya mucho, la gente ya está viajando tampoco.
13: ¿El tiempo de viaje cuánto estaba?
14: 2 horas y media, dependiendo de la trancadera de aquí hasta Samo. Después de Samo ya
13: se ha destruido, no, sí, hay problema, no hay problema. Bueno, y alteramos entonces el pasaje en Surubí a Oruro es
14: 70.
13: 70 bolivianos. Sí. Muy gentil, muy amable. Desde las puertas de la terminal frente, ahí anuncian los amigos que prestan este servicio rápido, los Surubis a 70 bolivianos. Retornamos hasta Bolivia en contacto, Hugo.
12: Muchas gracias a José Chacolla. Son las 7:21.
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12: Nos vamos con nuestro compañero de trabajo, Iván Camacho, desde Cochabamba. Iván, hay novedades. Buenos días. Bienvenido.
15: Gracias, compañeros. Muy buenos días a todo el país. En este momento nos encontramos en la estación de servicio IFFB de la Avenida América, donde a esta hora de la mañana se está realizando la carga de gasolina con total normalidad. Incluso, bueno, la fila es poco menos a media cuadra, lo que están haciendo los vehículos. Otra estación de servicio veíamos que estaba con un panorama similar, aproximadamente media cuadra la fila de vehículos para gasolina, mientras que para el diésel ahí sí que estaba mucho más extensa. Vamos a aproximarnos a conversar con uno de los que están aguardando poder llegar y hacer la carga respectiva. Buenos días, disculpe, estamos a través de Herbol para todo el país. Ahora menos ya la fila, ¿no? Pero todavía hay que seguir esperando.
16: Sí, aquí nomás hay en las mañanas, pero en los otros surtidores no hay, es a partir de las 8 que llegan. Aquí creo que es 24 horas y por eso en la mañana venimos aquí a cargar.
15: Sí. ¿Vino recién nomás o desde qué tiempo ya está esperando para poder cargar?
16: Recién nomás vine, hace 10 minutos debe ser. Sí, que estoy por aquí.
15: Ahora, ¿usted realiza servicio interprovincial?
16: Sí, interprovincial. Viajamos de Quillacollo a Independencia, de Quillacollo hasta Cajuata.
15: ¿Y en esos lugares no hay combustible?
16: No hay combustible. Sí.
15: Gracias. Bueno, es lo que nos indica y en ese momento va avanzando también para poder aproximarse hacia la bomba, donde solamente con una se está trabajando. Y lo que íbamos diciendo es que la fila es corta, poco a poco van llegando algunos vehículos más para poder abastecerse de combustible. Panorama similar que se tiene en otras estaciones de servicio, pero a diferencia de este es que acá se tiene casi las 24 horas, mientras que los demás están aguardando la llegada de los carros cisternas para la atención a la población. Con este informe retornamos a los estudios.
12: Muchas gracias a Iván Camacho desde Cochabamba por ese informe. Son las 7:23.
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12: Desafíos y promesas en el relleno sanitario de Cobija. Vamos con este informe de Ingar Miauchi de Radio Frontera en Pando, Cobija.
19: Desafíos y promesas en el relleno sanitario de Cobija. Antes, la basura en Cobija se arrojaba a un botadero municipal donde los residuos sólidos se acumulaban al aire libre, que dispersaban por todos lados, donde generaba contaminación, plagas, incendio y quema de basura que constituía riesgo para la salud. Con relación al tema, se le consultó a la ingeniera ambiental Cecilia Sanginés, directora del Servicio de Aseo Urbano SEMASUR, si el municipio de Cobija cuenta con relleno sanitario o botadero de basura.
20: Comentarle que el municipio de Cobija cuenta ya desde 2017 que empezó la construcción, cambió de botadero municipal a relleno sanitario, ¿no? En Bolivia, de los 343 municipios, solamente 23 municipios tienen o cuentan actualmente con relleno sanitario. Y Cobija es uno de ellos.
19: Para los comunarios que habitan cerca del predio, la convivencia con el relleno sanitario exige una vigilancia constante. La presidenta de la comunidad de Villa Fátima, Delia Flores, expresó la preocupación de los vecinos respecto a los olores y el temor latente de contaminación en las fuentes de agua, demandando un compromiso real de las autoridades para cumplir con los cierres técnicos prometidos.
21: Sí, mire, la verdad no mucho, porque para nosotros siempre nos afecta, porque cuando hacemos algo de comer, invitamos a algún familiar para compartir en familia, las moscas no nos dejan. Por eso a veces incluso tenemos que comer encerrado, como se puede decir, ¿no? Uh-huh. Porque si no, las moscas toman de cuenta la comida.
22: Pero, ¿disminuyó o sigue la misma cantidad, digamos?
21: Sí, un poco disminuyó. Por aquí vamos a decir, digamos, que sigue la misma, pero ya no. Más antes era peor. Llegaba la tarde, seguían las moscas porque era insoportable. Pero en cambio ahora sí ya ha disminuido un poco.
22: ¿Y el olor?
21: El olor sí, ya igual incluso ya disminuyó el olor ya. Que llegue aquí, no.
22: Ay, ay.
21: Sí, más antes sí, ¿para qué vamos a decir que no? Sí, más antes llegaba el olor aquí, cuando la basura era hasta la carretera llegó.
22: Ay, ay. Y aparte de las moscas, ¿les afectó en su salud o no?
21: Sí, un tiempo sí, cuando hubo esa quemazón, no sé si usted se acuerda que hubo dos veces que se quemó el botadero municipal. Ahí fue que nos afectó bastante a nosotros, porque llegaba la noche, era, se oscurecía el humo. Llegaba la mañana, era lo mismo.
19: Ante la alerta vecinal, la ingeniera Cecilia Sanginés, directora de Semasur del municipio de Cobija, reconoció que la primera macrocelda destinada al entierro de basura común alcanzó el 98% de su capacidad, una saturación acelerada por la crisis sanitaria del año 2020.
20: Yo creo que de aquí a unos meses vamos a enfocar nuestra prioridad ahí. No estaría bien, teniendo ya una mediana caracterización de nuestros residuos sólidos, no los utilicemos, ¿no? Estamos prácticamente enterrando la basura, ¿no? En vez de hacer un buen manejo. Ahí donde más hemos rellenado es acá prácticamente la de las dos macroceldas, la primera ya está al 98%. Ya poco a poco ya está acabando. ¿Qué es lo que sigue? Hacer un cierre técnico, porque prácticamente es poner una capa un poquito más gruesa de tierra y en posterior esto ser un jardín.
19: Para mitigar el impacto en la comunidad, Semasur ejecuta protocolos estrictos. El lixiviado, conocido como un líquido contaminante de la basura, se bombea mensualmente a piscinas de seguridad para su secado, evitando que filtre a los tres arroyos colindantes, mientras que los residuos hospitalarios son neutralizados con hidróxido de calcio.
20: Tres arroyos cercanos, ¿no? Sin embargo, se hace un monitoreo constante. Nosotros dentro del relleno sanitario, ¿no? Tenemos dos macroceldas que vienen una a continuación de la otra y que tienen un declive y donde ambas llegan, donde ambas envían su lixiviado a una pequeña piscina.
19: El verdadero cuello de botella para responder a las demandas de los ciudadanos es financiero. Semasur opera con un recorte presupuestario del 20% y un incremento del 260% en el costo del diésel. Esto congeló los proyectos de educación ambiental y concienciación ciudadana en el municipio.
20: Se ha entrado esta gestión 2026 ya con cierto déficit de presupuesto. El PAA 2026 contemplaba un precio del diésel de 3.75 y ahora estamos a 9.80. Ha subido 260%. Otro. Este año ha habido una reducción del 20% del PAA. Si Semasur pidió el año pasado para su PAA 2026, por decirles 10 millones, solamente les han entregado 8 millones. Semasur entonces este año está realmente trabajando con las pequeñas colitas del presupuesto, porque en mayo cuando se acaba todo el presupuesto.
19: El futuro de Cobija depende de la transición hacia la economía circular. Ya existe un proyecto para producir compost y generar biodiesel en la segunda fase del relleno, pero su financiamiento estatal está condicionado a que el municipio actualice su licencia ambiental y asegure el derecho propietario del predio. Escuchar a la comunidad y garantizar una gestión técnica transparente será la única vía para evitar que el corazón amazónico vuelva al viejo fantasma de los botaderos a cielo abierto. En el informe Ingar Miauchi de Radio Frontera, Herbol Cobija.
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5: Me va a devolver, si es la boletera, tiene que hacer la denuncia a otro lado.
9: Le sacaron el bolsillo de la mochila.
5: No sé, señor, la verdad. No sé qué le puedo decir, o sea, en el transcurso de cambiar el asiento, en eso nomás, porque antes de subir del bus yo me fijé la hora.
9: Tenía el celular. Bueno, hubo la recomendación a nuestros pasajeros que estén viajando con destinos a Oruro, a Cochabamba o a cualquier punto de destino. Muchas gracias, señora, por conversar con la gente rural, que se presenta en este tipo de conflictos, la pérdida de celulares o de mochilas. Hay que tener mucho cuidado con los amigos de lo ajeno. Tampoco está la ATP, está cerrado todavía a esta hora, y la policía está asistiendo al momento hasta el bus para tratar de identificar quién tiene el celular que se había extraviado al interior de este bus. Retornamos hasta Bolivia en Contacto V.
12: Gracias por ese informe a nuestro compañero de trabajo, José Chacolla, desde la Ciudad del Alto. Siete de la mañana con 35 minutos, la Cámara Automotor Boliviana alertó que los vehículos legales se devaluarán en un 50% con una nacionalización de autos indocumentados. La información a través del periódico digital de Herbol. La Cámara Automotor Boliviana, CAP, advirtió este martes que una eventual nacionalización de vehículos indocumentados o chutos provocaría una devaluación de hasta el 50% en el precio de los motorizados adquiridos legalmente, además de afectar la generación de empleo y fomentar la ilegalidad. Vamos a ir con este informe a través de Luis Encinas, que es gerente general de la Cámara Automotor Boliviana, que nos ha brindado lo siguiente.
25: Sí defendemos el sector, pero más defendemos la legalidad. Toda la inversión que tienen, hay familias que son propietarias de las empresas automotrices que tienen legalidad completa y el riesgo de sus patrimonios. de la Cámara Automotor, es una institución que tiene 80 años de vida. El 14 de junio ha cumplido 80 años de vida. ¿Qué institución tiene la estabilidad que tiene la Cámara Automotor? Entonces, el daño sí va a ser a todos ustedes. Si tienen un vehículo que han comprado legalmente en una tienda, se van a devaluar sus vehículos hasta el 50%, porque otra cosa que es más perjudicial es el tema del combustible. Estamos viendo las colas que hay para provisionar. No hay combustible, no hay calidad en los combustibles. ¿Se imaginan que del 1.400.000 vehículos que hay nacionalicen, no hablemos un millón, que es lo que pretenden, porque dicen que un cálculo de $6.000 recaudarían por vehículo y tendrían $6.000 millones? No es así, es una ingenuidad tremenda en el programa ese que están planteando. El proyectista creo que es el diputado Seas, no ha analizado lo que pasó el año 2011 con la ley 133 que nacionalizó los autos chutos. En esa oportunidad, la mayor parte de la gente lo que ha hecho es, no tienen plata para nacionalizar, piden diferimiento de pago a la aduana y después pagan $200, $300 y nacionaliza el vehículo y el saldo del diferimiento no lo pagan. Entonces, el nivel de recaudaciones, yo les doy mi cabeza de que no va a ser ni la décima parte de lo que están proponiendo recaudar.
12: Declaraciones de Luis Encinas, gerente general de la Cámara Automotor. Reiteramos, la CAP alertó que los vehículos legales se devaluarán en un 50% con una nacionalización de autos indocumentados. Estamos a 22 minutos de las 8. Los productores vitícolas criticaron al gobierno de Rodrigo Paz por cuestionar el estado tranca y poner obstáculos para la compra de combustible destinado a la producción.
8: Los productores vitícolas utilizan el diésel en poca cantidad para sus actividades cotidianas, pero ahora sienten que se les puso trancas para comprar el ahora tan requerido combustible. El productor vitícola de Santana, Jaime Rodríguez, critica al presidente Rodrigo Paz por cuestionar el estado tranca cuando él es quien pone trancas para la compra de gasolina y diésel en bidones.
10: Es una completa estupidez del gobierno, otra burocracia más. El gobierno de Rodrigo Paz Pereira se jacta de que está desbloqueando el estado tranca y en la práctica a los productores del área rural que requerimos combustible en mínima cantidad, en bidoncitos compramos, yo por ejemplo por semana gasto 5 litros para bombear, para desbrozadora y demás, bombear agua y ya van a empezar las actividades, hay que preparar terrenos y tengo un motocultorcito también. Entonces el gobierno que dice que está destrancando ha colocado 3 trancas al pobre productor del área rural que no utiliza bien celulares, correos electrónicos y demás. Yo desde el sábado estoy esperando que un operador vago del Estado se conecte, de la AGTIC, se conecte conmigo desde el sábado.
8: Según Rodríguez Mayón, el gobierno de Paz le ha puesto 3 trancas a los productores, pues hay que dar 3 pasos muy complicados para inscribirse en el registro que ahora quieren implementar.
10: Entonces tenemos 3 trancas que nos hemos puesto el gobierno para este tema del combustible que requerimos comprarnos en bidoncitos, en mínima cantidad. Uno es el registro ciudadano, ante la AGTIC. Después de eso hay que ir aquí en el Palacio de Justicia, en el subsuelo hay una oficina, hay que hacer su trámite. No sé cuál es, porque si no he hecho el trámite del registro ciudadano, no puede hacer eso. Recién hay que ir a la ANH, hay que llenar un formulario.
8: Elizabeth Rendiz Farfán, Herbol, Tarija.
12: El exdiputado Miguel Roca alertó que mientras el Banco Central de Bolivia no sea independiente del gobierno, la moneda boliviana continuará devaluándose.
11: El exdiputado Miguel Roca alertó que la moneda boliviana seguirá devaluándose al tipo de cambio del dólar mientras el Banco Central de Bolivia siga dependiendo del gobierno nacional y no genere confianza ante la población, que hoy continúa buscando divisas en el mercado paralelo a un precio mayor al oficial. En entrevista con Herbol, el exdiputado Roca explicó que el tipo de cambio del dólar tiene que ver mucho con las expectativas, como habría sucedido en el año 85, asegurando recursos en el Banco Central de Bolivia, que hoy no sucede así.
13: Tú no puedes estabilizar el tipo de cambio manteniendo al Banco Central bajo la tutela y el control político del gobierno.
14: el Banco Central necesita independencia. Y mientras el Banco Central no haya independencia, entonces el tipo de cambio va a ser una variable de simplemente que el Banco Central siga emitiendo a su gusto o por instrucción del gobierno billetes, y entonces se nos va a seguir devaluando la moneda. No puedes estabilizar el tipo de cambio manteniendo al Banco Central bajo el control y manoseo político del gobierno. Se necesita la independencia del Banco Central.
11: Este exdiputado Miguel Roca indicó que el tipo de cambio dispuesto por el Banco Central de Bolivia no será sostenible por la falta de credibilidad de esta institución ante los principales agentes económicos y la propia población.
14: Si no tienes el Banco Central independiente, los principales actores económicos, importadores, exportadores, sistema financiero, etcétera, pues no le tienen confianza. Y si los principales agentes económicos no le tienen confianza, la población de a pie tampoco. Y lo estamos viendo. O sea, lo que genera ahorita ya el paralelo está un poco por encima de el oficial. Y el oficial está creciendo a un ritmo más rápido del que sería conveniente. Y eso está mal.
11: Rodrigo Fernández, Herbol, La Paz.
12: El ex general Juan José Zúñiga anunció un proceso contra el ex presidente Luis Arce, ex ministros y el alto mando militar por el caso del 26 de junio del 2024.
15: El ex comandante del ejército Juan José Zúñiga anunció que impulsará un proceso contra el ex presidente Luis Arce mediante juicio de responsabilidades, además de varios de sus ex ministros y el alto mando militar, por los hechos del 26 de junio de 2024, cuando encabezó el movimiento militar que el gobierno calificó como un intento de golpe de Estado.
16: A la cabeza de Luis Arce, María Elena Prada, Hugo Moldes, Edmundo Novillo, Eduardo del Castillo, el señor Juan Ramón Quintana, una vez que declare el señor Juan José Zúñiga con toda la evidencia que se tiene, vamos a iniciar un juicio de responsabilidades para que el señor Luis Arce Catacora, en su condición de ex presidente del Estado, sea procesado por el delito de traición a la patria y se ha encarcelado 30 años.
15: Su abogado Eduardo León afirmó que una vez que Zúñiga preste su declaración y presente la documentación que asegura poseer, solicitará un juicio de responsabilidades contra Arce por un presunto delito de traición a la patria. Además, del exmandatario adelantó que la acción alcanzará a la exministra de la presidencia Marianela Prada, el exministro de defensa Edmundo Novillo, el exministro de gobierno Eduardo del Castillo, el exministro Hugo Moldes y al entonces alto mando de las Fuerzas Armadas.
16: Porque quien es responsable de esto es él, juntamente con quién, con el ministro Novillo y el alto mando militar, que no vengan a decir el comando en jefe de las Fuerzas Armadas que no dieron la orden. Ellos han dado la orden y a ninguno de ellos se los ha investigado.
15: Actualmente Zúñiga enfrenta un proceso penal por los presuntos delitos de terrorismo y alzamientos armados relacionados con los acontecimientos del 26 de junio de 2024. La Fiscalía presentó la acusación formal contra el ex general y otras 21 personas a quienes atribuye haber participado en un plan para tomar el poder. Omar Escobar Mamani, Herbol, La Paz.
12: La justicia impuso una fianza de 60 mil bolivianos para cesar la detención preventiva del piloto del Hércules siniestrado en la ciudad del Alto, investigado por homicidio culposo. Vamos con este informe a través del periódico digital de Herbol. La sala penal tercera del Tribunal Departamental de Justicia de La Paz dispuso este martes el cese de la detención preventiva del mayor Eric Rojas Zambrana, piloto del avión Hércules siniestrado en el Alto. Para recuperar su libertad, deberá cumplir medidas sustitutivas, entre ellas el pago de una fianza de 60 mil bolivianos, además de arraigo, prohibición de salir del país y registro biométrico, informó su abogado Ricardo Maldonado. El caso se remonta al accidente ocurrido el 27 de febrero en el Aeropuerto Internacional del Alto, que dejó 23 fallecidos y 37 heridos. El 2 de mayo, la Fiscalía imputó a Rojas y a otro piloto por los presuntos delitos de homicidio culposo y lesiones culposas. Un día después, la justicia ordenó 6 meses de detención preventiva para Rojas en el penal de San Pedro, mientras que el otro piloto recibió detención domiciliaria. La investigación continúa para establecer las causas del siniestro. Maldonado explicó que la defensa apeló la decisión del juez de primera instancia al considerar que no valoró adecuadamente las pruebas presentadas y rechazó algunos elementos sin una fundamentación suficiente. Durante la audiencia, la defensa presentó certificaciones de la Fuerza Aérea Boliviana, TAP, Cargo y la Dirección General Operacional de la FAB, que señalan que el avión Hércules C-130, matrícula FAP-081, no contaría con caja negra, sino únicamente con un grabador de voz de cabina.
18: Enseguida retornamos con el noticiero que une al país.
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7: Por la oración de San Fermín, dame la solución y a esta plaga ponle fin.
17: Don Sinfuriano, ¿qué hace?
15: Pasado jugando? Y no afirmó que no persisten jugando, actualmente. La fiscalía precisó que hasta el momento no existen personas aprehendidas ni arrestadas, ya que la investigación continúa en etapa preliminar. Omar Escobar Mamani, Herbo La Paz.
22: El decreto supremo de libre importación de combustible permitirá traer carburantes desde agosto, según la Cámara Departamental de Transporte de Cochabamba.
23: La preocupación por los desfases en la distribución de combustibles continúa en el sector del transporte, pese a la autorización de la importación de diésel y gasolina a privados por parte del gobierno, según señala Luis Jiménez, presidente de la Cámara Departamental del Transporte. La primera partida de combustibles importados por privados llegaría al país en agosto.
24: Sí, porque todavía no ha salido la reglamentación. Entendemos de que en 15 días va a salir esto, y de ahí a que empiecen a operar para la importación. Hemos conversado con personas de la Asociación de Surtidores y nos dicen que en agosto, todavía fines de agosto, ellos prevén tener la primera partida de diésel privado, por decirlo, ¿no? Todavía no saben el precio al cual se va a importar, pero a ver, nosotros ahorita estamos cargando a un precio de 9.78, pero con las filas que estamos haciendo, haciendo los cálculos, el prorrateo y demás, nosotros ahorita pagamos un precio de diésel cerca a los 12 bolivianos.
23: Entre tanto, este sector productivo pide al Estado garantizar el 100% de cupos de combustibles a las estaciones de servicio.
24: Las colas son inmensas y si queremos ir reduciendo, no todos los 7 días de la semana se tienen que distribuir. A ver, vamos a conversar con ellos para exigir allanamientos en todo caso. El compromiso que ha asumido el ministro de Obras Públicas en Cochabamba con los cochabambinos.
23: Jiménez además reveló que este sector trabajó en un proyecto de conversión energética para sus vehículos, pero el mismo no sería rentable.
22: Son las 7:53. Autoridades rechazan la designación del político cruceño Zvonko Matkovich en la Empresa Nacional de Electricidad de Valle Hermoso en Cochabamba por no tener el perfil profesional para el cargo.
26: Las empresas estratégicas del Estado, como son Yacimientos Petrolíferos Fiscales Bolivianos y ENDE, nuevamente se convierten en un botín político. La gobernación de Cochabamba y el gobierno central pugnan por posesionar en esos cargos a gente de su confianza, sin respetar la meritocracia ni considerar que esas entidades requieren de personal técnico. El gobernador de Cochabamba, Leonardo Loza, expresó su preocupación por la reciente designación de una autoridad al frente de ENDE Valle Hermoso y consideró que el gobierno central continúa delegando a profesionales de otros departamentos, en este caso Santa Cruz, en desmedro de los profesionales de Cochabamba. Cochabamba cuenta con profesionales altamente capacitados que podrían asumir esas responsabilidades, afirmó. Agregó que es indignante que una empresa estatal como ENDE, que son empresas cochabambinas, sean dirigidas por profesionales de otros departamentos, que tienen una línea política directa con el gobierno central.
27: Alguna vez escuché a ese señor, creo que viene de las filas del señor Camacho de Santa Cruz. Creo que para todos los cochabambinos es indignante. Sé que hay grandes profesionales cochabambinos. Esas instalaciones están acá con sede, con asiento en Cochabamba. Hubiera sido lindo que un cochabambino asumara esta responsabilidad. Sé que hay grandes profesionales en nuestra yasta, en nuestro departamento. Y no comparto ese criterio de que los cochabambinos, los profesionales cochabambinos, sean jaleados por este gobierno.
26: En esta misma línea, el presidente de la Brigada Parlamentaria de Cochabamba, Israel Mérida, cuestionó la designación en ENDE Valle Hermoso.
28: Estoy absolutamente seguro, pongo como ejemplo, si enviaríamos de aquí un profesional a que sea presidente de la CRE, no sé si realmente lo aceptarían en Santa Cruz.
12: 7:56. La Cámara Departamental de Minería de Potosí estima que los bloqueos generaron una pérdida de 200 millones de bolivianos.
2: La Cámara Departamental de Minería Academia en Potosí informó que como consecuencia directa de los bloqueos impulsados por algunos sectores se generaron pérdidas económicas que alcanzaron los 200 millones de bolivianos, principalmente por la paralización de las exportaciones mineras. El presidente de Academia, Donald Cruz, lamentó que estas medidas de presión solo hayan traído perjuicios considerables para el sector minero y para la economía regional, advirtiendo que la continuidad de los bloqueos podría profundizar más la crisis y afectar la estabilidad de las empresas trabajadoras vinculadas a la minería.
3: Sí, un poco reactivando nuestras actividades después de estos odiosos 50 días de ser rehenes de gente malévola queriendo recuperarnos. Va a costar un poco seguramente porque, bueno, la afectación ha sido terrible, ¿no? La afectación en el sistema logístico de la exportación para nuestro departamento es terrible. Tendremos que ver nuevas formas, inventarnos nuevas formas para no ser nunca más rehenes de los bloqueos.
4: ¿Cómo se está viendo el tema para poder reactivarse en el tema minero? ¿Hay un cálculo de cuánto más o menos se ha perdido?
3: Las afectaciones se han calculado en unos 200 millones de bolivianos, ¿no? Por estos. Bueno, en realidad en Potosí han sido unos 30, 32 días, creo, la afectación más terrible. Pero con que nos bloquea un par de carreteras y, por ejemplo, que tranquen cruce Ventilla ya nos afecta completamente, ¿no? Y sé también que alguna exportación ha salido siendo presa de la extorsión, ¿no? Pagando sumas considerables por cada camión que ha pasado los puntos de bloqueo.
2: En el informe, Daniel Mogro, Radio Líder, Herbol Potosí.
12: El Instituto Nacional de Laboratorios de Salud confirmó que los restos hallados en la ciudad del Alto eran de perro, según la alcaldía. Vamos con este informe a través del periódico digital de Herbol. El secretario municipal de Seguridad Ciudadana del Alto, Elio Pacheco, informó este martes que un informe del Instituto Nacional de Laboratorios de Salud, INLASA, confirmó que parte de los restos hallados en operativos durante los bloqueos correspondían a perros. Anunció que el resultado será incorporado a la denuncia presentada ante la Fiscalía. Vamos a escuchar al secretario municipal de Seguridad Ciudadana del Alto, Elio Pacheco.
5: INLASA nos ha proporcionado ya el informe correspondiente. Lamento comunicar a la población de que muchos de esos materiales que se han encontrado en los botaderos sí son de perro, ¿no? Entonces, nosotros ya tenemos el caso abierto en la Fiscalía para que estas personas sean identificadas y puedan ser sancionadas de acuerdo a lo que establece la norma.
8: ¿Qué significa esto entonces? ¿Que en esta época de los conflictos se estaba distribuyendo también?
5: Sí, evidentemente, ya tenemos la prueba científica para poder sostener aquello. Vamos a encontrar colas de perro, patas de perro. Evidentemente, parte también de ese material era de otros animales, que sí se pueden consumir de manera segura. Pero la recomendación siempre va a ser, compren por favor de mercados, supermercados, tiendas, almacenes. No nos expondremos a comprar productos cárnicos en vía pública, en la calle, porque nos pueden vender cualquier cosa y esas personas van a desaparecer luego de atentar contra nuestra salud.
12: Palabras de Elio Pacheco, secretario municipal de Seguridad Ciudadana de la Ciudad del Alto. Son las 8. Amigas, amigos, oyentes, muchas gracias por su atención. Hemos llegado al final de esta entrega informativa en este día miércoles 8 de julio de 2026. Un fuerte abrazo y que Dios bendiga a la patria.

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5: Son las 8:20.

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4: Son las 8:48.
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3: Son las 9:43.

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7: Son las 10:15.

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10 de la mañana, 36 minutos, 8 de julio del 2026. Buenos días, amigas y amigos. La temperatura en mi paraíso, 19 grados, soleadito. Hoy tendremos una máxima de 24 grados a las 2 de la tarde. Bienvenidos hoy miércoles, no se olvide, hoy pasa por el pueblo el carro de la limpieza, porque los que hacen basura somos nosotros. Así que vaya sacando lo que no sirve, lo que estorba en su casa, todo lo que es basura, para que el camión se lo lleve todo, ¿no? Pero espere que el camión toque bocina, ¿no? Para que después no diga, no, lo saqué la basura, tardó el camión y los perros vinieron y lo fregaron todo. Así que cuando escuche la bocina, ahí corra a sacar la basura y así esos cachuchines no lo van a destrozar y van a dejar las flores por todo el pueblo, ¿no? Bienvenidos a la tertulia con este temita que dice de esta manera, ¿no? Besos de papel.

10 de la mañana con 40 minutos. Y el desabastecimiento de combustible afecta al transporte público de la ciudad, ¿no? La dirigencia del sector asegura que solo el 50% de los micros se encuentra prestando servicio en las distintas rutas, porque el resto está en las estaciones de servicio esperando cargar diésel o gasolina. Los usuarios son los que más sienten esta situación porque deben esperar hasta casi una hora el paso de las unidades para trasladarse a sus fuentes de trabajo, universidades u otros destinos. En las paradas ubicadas en los mercados y avenidas ya se observan aglomeraciones, mientras algunos usuarios revisan constantemente la hora en sus celulares. Otros preguntan a los que están cerca si saben cuándo pasará el siguiente micro. Oscar se transporta todos los días en dos líneas para llegar a su trabajo. Desde la Pampa de la Isla toma la 115 y por lo general espera entre 15 y 20 minutos. Sin embargo, este martes tuvo que aguardar más de 45 minutos. También observó la circulación de más trufis en el Cuarto Anillo, donde espera la línea 79. Me sorprendió que hay más trufis que micros, manifestó. Otros usuarios que se trasladan por el Cuarto Anillo desde la doble vía La Guardia no indicaron que también tuvieron que esperar más de lo habitual. Los pocos micros que circularon tardaron bastante y pasaron llenos, comentó uno de los pasajeros. El dirigente del Sindicato de Transporte de Santa Cruz, Mario Guerrero, informó que de las 10.000 unidades que prestan servicio, solo 5.000 unidades salen a trabajar porque el resto hace fila para cargar combustible. La escasez causa que el transportista pase un día en el surtidor para salir al siguiente a cumplir con su recorrido. Los que no tienen dificultades son los que cuentan con vehículos a gas, por lo que lamenta que se haya frenado la conversión. Guerrero señaló que la escasez de diésel y gasolina se arrastra desde la anterior administración gubernamental. Como sector estamos muy golpeados por la falta de combustible, porque no podemos trabajar y no podemos llevar el sustento a nuestras familias ni cubrir los créditos que tenemos, manifestó el dirigente. Pide paciencia y disculpa a los usuarios por las demoras, pero insiste que no es culpa del sector. La dirigencia de los sindicatos tiene previsto reunirse para determinar medidas al respecto. De igual forma, en plena época de vacaciones, los viajeros se ven perjudicados, ya que los buses que prestan servicio interdepartamental enfrentan problemas para abastecerse de diésel. Los choferes aseguran que no pueden trabajar con normalidad porque deben permanecer en los surtidores y las empresas tienen dificultades para programar las salidas. Así está la situación en Santa Cruz, y no solamente en Santa Cruz, ¿no? Está en toda Bolivia, ¿no? También aquí en nuestros valles cruceños, especialmente en Comarapa, sufrimos del combustible. Y nadie ha dicho hasta ahora si ya llegó combustible, diésel o gasolina a Comarapa, pese a que están esperando ahí la filita de bidones, ¿no? Ojalá esto se solucione, pero vemos con cómo va a ir pasando, ¿no? Porque también ya en Santa Cruz va faltando lo que es el gas licuado. La gente está haciendo cola también por este asunto, y ojalá no llegue a faltar también en las comunidades, en las provincias, porque en las provincias no todos tienen el gas domiciliario. Siempre estamos esperando que pase el carrito amarillo con su bocina para poder comprarnos, ¿no? Bienvenidos a todos ustedes que están en sintonía con el programa, ¿no? Con el programa La Tertulia por Radio Hacer. Saludos a los amigos, a las amigas que están en sintonía, ¿no? Empezamos con música mexicana. Ya sabemos, nosotros no tenemos formato de música en este programa, que es de 10:35 a 11:45. Es un formato más de noticias, ¿no? Empapándolos a ustedes más de lo que está pasando en Bolivia y parte de la provincia también, ¿no? Pero la música es la que usted va a solicitar, la que usted quiere escuchar al momento y decir: yo quiero un temita, y simplemente llama y nos dice: yo quiero este tema, y nosotros estamos para eso, ¿no? Puede hacerlo al 72-67-8633, ya sabes, ¿no? Cualquier tema musical al 72-67-8633, y nosotros estamos con gusto para complacer
el tema que usted necesita.

10 de la mañana, 45 minutos. 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

0: 10 de la mañana con 50 minutos. ¿Y qué pasó en Santa Rosita, no? Municipio de Valle Grande. Se vieron sorprendidos la madrugada de hoy, miércoles 8 de julio, al registrarse una fuerte helada que cayó sobre los cultivos de la zona. De acuerdo con productores del lugar, en Santa Rosita se tiene sembrada papa de 2 meses de crecimiento, además de hortalizas de temporada que podrían resultar afectadas. El productor que compartió los videos del hecho manifestó que la helada también afecta la pastura y el alimento para el ganado. Hay video, ¿no? Gentileza del ingeniero Cristian Castro. Ahí se ve la helada, lo que ha pasado hoy al amanecer en Santa Rosita, el municipio de Valle Grande.
1: Esto es

Bueno, también sigue lo de la nacionalización de las movilidades, ¿no? De los que les decimos vulgarmente los chutos. ¿Qué dice el director de DIPROVE, coronel Edson Rojas? Informó que la institución reforzará los controles en carreteras y ciudades capitales ante la propuesta de ley para la nacionalización de vehículos indocumentados. La autoridad explicó que tras conocerse la iniciativa legislativa, se ha instruido fortalecer los operativos para evitar el ingreso de más motorizados al país. Tenemos la instrucción de intensificar las labores de patrullaje en las ciudades capitales, pero principalmente en las carreteras fundamentales para evitar el ingreso de nuevos vehículos indocumentados hacia nuestro país, señaló. Rojas indicó que de aprobarse la norma, DIPROVE realizará una inspección técnica de cada vehículo antes de cualquier proceso de nacionalización. Se tiene que realizar una inspección, una verificación pericial en estos vehículos y ningún vehículo que tenga reporte de robo internacional dentro de nuestro país no va a poder ser nacionalizado, afirmó. Explicó que la verificación se realizará mediante el número de chasis y el número BIN, los cuales identifican de forma única a cada motorizado. Este número de chasis y número de BIN es como una identificación personal, es como una huella digital que tiene una persona. No van a existir dos vehículos similares que tengan el mismo número de chasis, el mismo número de BIN o a nivel mundial, sostuvo. El director de DIPROVE reconoció que el control del ingreso de vehículos indocumentados se dificulta por la existencia de pasos ilegales en las fronteras. Me atrevo a decir que el 60 o 70% del parque automotor allá es chuto, indicó en referencia a Trinidad, y agregó que una situación similar se presenta en municipios como en San Julián, Yapacaní, Mairana y Los Negros. Respecto a los vehículos con reporte de robo internacional, la autoridad indicó que serán recuperados y devueltos a sus países de origen conforme a los protocolos vigentes. Rojas alertó a la población sobre los riesgos de adquirir vehículos indocumentados, recordando el reciente caso de un motorizado robado en Lima que fue interceptado en Yapacaní. Según informó, el vehículo había sido adquirido por 103 mil bolivianos por un ciudadano español y una mujer boliviana. Es un riesgo que corren las personas que pretenden adquirir un vehículo, entre comillas, chuto o bárbaro, sin documentación. Van a perder su dinero y el vehículo va a ser retenido, puesto a conocimiento de la aduana nacional, manifestó. El proyecto de ley 494, quebrado 2025-2026, presentado por el diputado Reinaldo Seas, plantea abrir un proceso extraordinario, único e improrrogable para regularizar vehículos indocumentados que ya se encuentran en territorio boliviano al momento de la entrada en vigencia de la norma. La iniciativa establece que los propietarios que cumplan los requisitos podrán obtener la placa de circulación, el registro en el registro único para la Administración Tributaria Municipal de RUA y la documentación que permita la circulación legal del motorizado. Sin embargo, el proyecto no fija el costo de la regularización ni el plazo para acogerse al beneficio. Ambos aspectos deberán ser definidos posteriormente por el órgano ejecutivo mediante una reglamentación específica en caso de que la norma sea aprobada por la Asamblea Legislativa.

10 de la mañana, 56 minutos. 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
1: ¿Qué le parece esos retro clásicos de los 80 y los 90, no? La mejor música que teníamos es en ese tiempo. 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Vamos con más música. Vamos variando la música, ¿no? Para usted, para los amigos que están en sintonía.

11 de la mañana con un minuto. Unos enganchaditos mexicanos para usted que debe estar también hoy día aprovechando, disfrutando la vacación de sus niños en su casa, ¿no?

Y ahora la polémica que está pasando en las noticias, anoche estábamos viendo un poquito, ¿no? Mientras usted paga su pasaje 5.904 bolivianos, el gerente de BOA voló desde Miami por 933 bolivianos. Pagó menos de lo que cuesta un pasaje entre Santa Cruz y La Paz. Cualquier pasajero debe pagar alrededor de 5.904 bolivianos por un boleto entre La Paz y Miami. Pero el gerente general de Boliviana de Aviación BOA, Eduardo Valdivia, habría pagado solo 933 bolivianos por un pasaje de retorno de Estados Unidos, según una denuncia presentada por la senadora Claudia Mallón de APD Sumaté. La legisladora sostiene que el descuento alcanzó aproximadamente el 85% y cuestiona si ese beneficio le correspondía. Mallón presentó una copia del boleto emitido el 1 de julio correspondiente al trayecto Miami-Santa Cruz-La Paz, en el que figura un valor total de 933 bolivianos y el código LIID50, que según la parlamentaria identifica un descuento destinado a trabajadores de BOA con al menos un año de antigüedad. La senadora observó que Valdivia asumió la gerencia general hace menos de 3 meses y por ello puso en duda que reuniera los requisitos para acceder a ese beneficio. Este boleto devela que los bolivianos le estamos pagando su retorno de Miami a La Paz por 933 bolivianos, menos de lo que cuesta un pasaje entre Santa Cruz y La Paz, afirmó Mallón al exhibir el documento. La comparación. Según la denuncia, una consulta realizada en un kiosco de autoservicio de BOA mostró que un pasaje de solo ida entre La Paz y Miami tenía un precio de 5.904 bolivianos para el público. En cambio, el boleto atribuido al gerente registra un pago de 933, una diferencia cercana al 85%. Mallón también señaló que para la misma fecha un pasaje entre Santa Cruz y La Paz costaba entre 944 y 1.036 bolivianos, es decir, incluso un vuelo nacional resultaba más caro que el monto que según la denuncia pagó el principal ejecutivo de la empresa estatal. Pide informes y destitución. La legisladora anunció que solicitará un informe al gobierno sobre el viaje del gerente y el permiso que autorizó su salida del país. Asimismo, pidió al ministro de Obras Públicas la destitución de Valdivia y que se esclarezca si el descuento aplicado se ajustó al reglamento interno de la aerolínea. La denuncia también abre un debate sobre el uso de beneficios dentro de las empresas públicas. Si una investigación demostrara que un servidor público obtuvo una ventaja aprovechando las funciones o las influencias derivadas de su cargo, podría analizarse la aplicación del artículo 146 del Código Penal referido al uso indebido de influencias. No obstante, esa eventual calificación requiere una investigación y una decisión de las autoridades competentes. La denuncia por sí sola no prueba la comisión de un delito. Hasta el momento, BOA no había hecho pública una explicación sobre el descuento cuestionado por la parlamentaria. El ex candidato a la gobernación, Andrés Gómez, cuestionó que el gerente general de Boliviana de Aviación BOA, Eduardo Valdivia, haya pagado solo 933 bolivianos por un pasaje de retorno desde Miami, cuando un boleto similar para el público cuesta alrededor de 5.904 bolivianos. Según la denuncia, una consulta realizada en un kiosco decía, no, bueno, ahí están, ¿no? Ahora están en debate jurídico. La denuncia también abre un debate sobre el uso de beneficios dentro de las empresas públicas. Si una investigación demostrara que un servidor público tuvo una ventaja aprovechando las funciones o las influencias derivadas de su cargo, podría analizarse la aplicación del artículo 146 del Código Penal
referido al uso indebido de influencias. No obstante, esa eventual calificación requiere una investigación y una decisión de las autoridades competentes. La denuncia por sí sola no prueba la comisión de un delito. Así está la noticia.

11 de la mañana con 10 minutos. Vamos con esos guañitos, ¿no? Vamos a ir cambiando de música. Guaños electrónicos, ¿qué les parece? El anuncio de un proyecto de ley en la Asamblea Legislativa Plurinacional para la nacionalización de vehículos indocumentados, conocidos como chutos, encendió las alarmas en el gobierno y el Congreso de Chile. El diputado chileno Sebastián Videla anunció que ante la preocupación por el impacto de esta medida realizará gestiones diplomáticas de alto nivel y no descarta acudir a organismos internacionales para denunciar la situación si no se logra un diálogo efectivo con las autoridades bolivianas. Según Videla, la sola posibilidad de que se apruebe una regularización masiva generó un efecto inmediato y descontroló la frontera, provocando un aumento en el robo de vehículos en el norte de Chile. Especialmente en regiones como Antofagasta, se estima que el 10% de los motorizados robados en territorio chileno terminan en Bolivia, donde las bandas delincuenciales utilizan pasos no habilitados para trasladarlos. Recientes operativos

Quería plantear formalmente su molestia a Bolivia. Asimismo, Videla busca concretar un encuentro con el presidente Rodrigo Paz para exponerle directamente los riesgos de seguridad que implica la norma. Si Bolivia no quiere escucharnos, nos escuchará vía internacional, precisó el parlamentario, subrayando que la iniciativa boliviana que pretende regularizar más de 1 millón de vehículos podría ser vista como un incentivo al crimen organizado y al robo de vehículos en los países vecinos. Pese a las críticas desde Chile, la Dirección de Prevención e Investigación de Robo de Vehículos, DIPROVE, de Bolivia, intentó calmar las aguas, asegurando que de aprobarse la ley, ningún vehículo con reporte de robo nacional o internacional podrá ser nacionalizado. Para ello, todos los motorizados deberán someterse a una verificación técnica obligatoria realizada por especialistas, descartando aquellos que presenten alteraciones en el número de chasis. Sin embargo, desde Chile consideran inverosímil que se plantee una ley que a su juicio podría terminar legalizando los robos. Actualmente, el gobierno chileno mantiene un rechazo al proyecto y reforzó la vigilancia en los más de 260 pasos no habilitados en la región de Antofagasta, incluyendo planes para la construcción de zanjas que dificulten el tránsito ilegal de vehículos.

11 de la mañana con 19 minutos. Gracias a quienes están en sintonía del programa, ¿no? Saludos a todos ellos. Y nueve dirigentes del Alto y de la Federación Sindical Única de Trabajadores Campesinos de La Paz, Túpac Katari, son investigados dentro de dos procesos penales abiertos por los bloqueos que cercaron a La Paz y El Alto. Durante 7 semanas entre mayo y junio, las causas ya derivaron en la detención preventiva de 3 de los investigados. Otros dirigentes son buscados por las autoridades y, según fuentes del sector campesino, al menos 3 salieron de la clandestinidad o abandonado el país para evitar su aprehensión. El primer proceso está registrado con el código CU 220-11-0201 2604-189. En esta causa son investigados el ejecutivo de la Federación Túpac Katari, David Mamani, Alberto Kelali y Pablo Merma. Kelali y Merma fueron enviados preventivamente al penal de San Pedro en La Paz por 6 y 5 meses respectivamente. Los 3 son investigados por instigación pública a delinquir, asociación delictuosa y atentado contra los servicios públicos y el transporte, informó el fiscal Ronald Jurado. Mamani no fue aprehendido y un ex dirigente campesino dijo que pudo salir del país antes del 20 de junio. El hermano David Mamani nos envió un mensaje y nos comunicó que por seguridad ya está fuera del país, porque no podíamos arriesgarnos a que lo detengan, afirmó tras solicitar que su nombre se mantenga bajo reserva. El dirigente, quien se presentó ayer a la fiscalía acompañado, por uno de los abogados que asesora a Mamani, sostuvo que la decisión de abandonar el país fue asumida de manera individual y no a través de los mecanismos de decisiones que son orgánicas. En este caso son investigados el ejecutivo de la Central Obrera Boliviano, Mario Argollo, el senador suplente Nilton Condor y el presidente de la Federación de Juntas Vecinales del Alto, Justino Apaza, el ejecutivo de la Federación Túpac Katari, Vicente Salazar, y otros 2 dirigentes alteños cuyas identidades están bajo reserva.

y el amanecer del martes fue un día difícil para miles de vecinos cruceños que recorrieron las calles en busca de gas licuado de petróleo. En la avenida Santo Dumont y Virgen de Cotoca, la escena se repitió. Personas con garrafas vacías regresaron sin nada ante el desabastecimiento de las tiendas. Las amas de casa sufren el impacto. Algunos ciudadanos denunciaron llevar más de una semana y media buscando el carburante sin éxito tras recorrer múltiples centros de distribución. La desesperación obliga a evaluar alternativas que afectan su economía, como comprar comida hecha o buscar leña para cocinar. Las quejas apuntan a la inacción estatal y al golpe al bolsillo, pues la escasez quita tiempo y valiosos recursos. La falta de gas licuado en los hogares es la consecuencia directa de las limitaciones operativas que enfrentan los comercializadores. En Santa Cruz de la Sierra se deberían distribuir de manera regular alrededor de 35 mil garrafas diarias para cubrir la demanda de la población. Sin embargo, la Cámara de Distribuidores advirtió que la cadena de suministro se encuentra al borde del colapso debido a una crítica escasez de cilindros aptos, lo que obliga a las empresas minoristas a trabajar a una fracción mínima de su capacidad operativa, arrastrando un déficit severo en los barrios. Según el gremio de distribuidores locales, trabajan bajo condiciones extremas debido a cupos restringidos y demoras en las plantas de llenado. Esta situación provocó que el desabastecimiento se agudice rápidamente en las zonas periféricas, dejando a las tiendas de barrio sin stock operativo para atender la demanda cotidiana.

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1: 11 de la mañana con 26 minutos. Bueno, hoy tenemos cumpleañeras, dice, ¿no? Está de cumpleaños en la carretera la licenciada Claudia Apodaca, ¿qué les parece, no? Y también su hijita Fiorella. Fiorella también cumpleaños hoy día, así que están apagando las dos juntas la velita, con una torta bien grande, dice la tía Miriam, ¿no? Bueno, para la licenciada Claudia Podaca, mil felicidades de parte de su tía Miriam, su tío Iván y los primos que están, ¿no? En otro ladito, dice. Pero igual se acordaron de ella para felicitarle y desearle un bonito día, que lo pase bien al lado de toda la familia. Con este temita de Vicente Fernández para la licenciada, que apague una velita más hoy día. Luego venimos, después de este temita, entramos con otro para Fiorella también, deseándole un feliz cumpleaños el día de hoy.

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1: 11 de la mañana, 32 minutos, esos eran los temas, ¿no? Para la licenciada Claudia Polaca y para su hijita Fiorella, que están apagando una velita más.

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1: ¿Qué fue?
0: ¿Sabe qué día es hoy?
1: Día de dormir.
0: No puedo, Andrés. Hoy es carnaval. Vamos, vamos, don Andrés. 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
1: Ay, carnaval. ¿Y qué hago yo, chao? Que allá está New Bolivia Band. ¡Que vivo en Camba, carajo!

11 de la mañana, 38 minutos. Y las unidades educativas de El Alto contarán con conexión a internet satelital mediante la instalación de 312 antenas Starlink. Luego de la firma de un convenio entre el Gobierno Autónomo Municipal del Alto y el Ministerio de Educación, el alcalde Elícer Yuca informó que la implementación comenzará en los próximos días y beneficiará a establecimientos educativos de los 14 distritos del municipio con el objetivo de mejorar las condiciones de aprendizaje de los estudiantes. En los próximos días vamos a empezar a instalar 312 antenas Starlink en las unidades educativas, anunció la autoridad edil, quien destacó que el acuerdo permitirá ampliar el acceso a herramientas tecnológicas en el sistema educativo. Por su parte, el director departamental de Educación Interino de La Paz, Víctor Hugo Sirpa Huanca, explicó que el servicio de internet será financiado por el Estado durante los primeros 2 años y posteriormente la alcaldía asumirá el costo para garantizar su continuidad. Vamos, va a contribuir enormemente a la calidad educativa de nuestros estudiantes porque van a tener acceso a un medio tecnológico para poder fortalecer el proceso de aprendizaje, afirmó Sirpa. Las autoridades señalaron que el proyecto busca reducir la brecha digital y brindar mejores oportunidades de acceso a recursos educativos en línea para miles de estudiantes alteños. Bueno, vamos con más música variada nosotros, ¿no? Para que usted, bueno, también tenga, bueno, un poquito de escuchar lo que a usted también le gusta, porque nuestro público es variado aquí en Sintonía de Radio AC.

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buen día, las amigas. Bueno, ya cerca el programa, también con 7 de la mañana con 43 minutos. Buen día, Pulquina Arriba, mi amiga, ¿cómo está? ¿Dónde se pierde? 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Perdóname. Saludos hasta Santa Cruz también a las amigas que están en sintonía, aquellos que están de vacaciones, ¿ya no? A Comarapa, a los que están en las oficinas todavía, ¿no? A los talleres, a los que están en el transporte también. Vamos con otro ritmo, ¿qué les parece con este otro ritmo? Para que usted se vaya alegrando la mañana de hoy miércoles.

11 de la mañana con 51 minutos. Y el gobierno nacional declaró de interés prioritario la construcción del túnel del Aguarabue mediante el decreto supremo 5648, reactivando un proyecto estratégico para la integración vial del Chaco, que al mismo tiempo volvió a enfrentar el rechazo de comunidades indígenas por sus posibles impactos ambientales. La norma autoriza la ejecución de la obra dentro del Parque Nacional y Área Natural de Manejo Integrado Serranía del Aguarabue, estableciendo que el proyecto deberá cumplir la normativa ambiental vigente y no modificará la categoría ni los objetivos de conservación del área protegida. El Ejecutivo sostiene que la infraestructura impulsará el desarrollo regional y el transporte sostenible. Tras la aprobación del decreto, la Administradora Boliviana de Carreteras, ABC, anunció la reanudación del estudio a diseño final del túnel. El gerente regional Demetrio Calavi informó que la consultora retomará los trabajos con el objetivo de concluir el estudio hasta noviembre y gestionar posteriormente el financiamiento internacional para una obra estimada en cerca de 50 millones de dólares. La fase pendiente contempla la actualización del diseño, la evaluación socioambiental y el cumplimiento de compromisos con las comunidades cercanas, entre ellos medidas para el aprovechamiento de aguas drenantes y la incorporación de acciones de mitigación ambiental. Desde Yacuiba, el Comité Cívico expresó su respaldo a la iniciativa y destacó que el túnel permitirá mejorar la conectividad, reducir los tiempos de viaje y aumentar la seguridad en uno de los tramos más complejos de la carretera, además de fortalecer el futuro corredor bioceánico. No obstante, dirigentes cívicos reconocieron que el proyecto deberá superar la resistencia social que en el pasado frenó su avance. Consideran que una adecuada socialización y la presentación transparente de estudios técnicos serán fundamentales para evitar nuevos conflictos con las comunidades indígenas. La Asamblea del Pueblo Guaraní ratificó su rechazo al proyecto al advertir que la perforación del túnel podría afectar de manera irreversible los acuíferos de la serranía, considerada la principal fuente de agua del Chaco. Además, denunció la presunta vulneración del derecho a la consulta previa y alertó que una alteración del sistema hídrico pondría en riesgo la producción agrícola y la subsistencia de las comunidades originarias.

¿Y qué está pasando en la noticia? El dirigente Nelson Vieira amenaza al gobierno de combatir con bloqueos en octubre en pleno estado de excepción. Octubre es un mes combativo. En octubre se han sacado muchos presidentes. Cuidado, dice, ¿no? El dirigente edista Nelson Vieira afirmó que el encarcelamiento de Salazar envía un mensaje de Rodrigo Paz a los sectores sociales. Señores, indígenas, campesinos y obreros, prohibido levantar la voz porque le va a ir igualito que a Vicente Salazar. Vieira, en tono amenazante, recordó que octubre es un mes combativo. En octubre se han sacado muchos presidentes.

11 de la mañana, 56 minutos. Gracias por estar en sintonía del programa. Nosotros llegamos al final hoy miércoles, ¿no? Volveremos Dios mediante mañana. No se vaya, que luego viene el informativo de Radio Cel para los Valles Cruceños. Permiso y buen provecho. Nosotros nos despedimos con nuestra musiquita de cortina habitual que tenemos todos los días al inicio y cierre de nuestro programa. Permiso y buen provecho.

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1: 39 minutos.
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0: Yacimientos petrolíferos fiscales bolivianos estiman normalizar el abastecimiento de combustibles hasta fin de mes y señala que el problema es la falta de fluidez. Transporte Interdepartamental de La Paz reporta que solo el 30% de su sector está trabajando a causa de la falta de combustible. En el municipio de Ascensión de Guarayos, en Santa Cruz, fijan el precio de la reventa de gasolina en 16 bolivianos por la botella de 2 litros. En Cochabamba, el transporte propone a legisladores trabajar en proyectos de vehículos eléctricos para el servicio público en lugar de nacionalizar autos indocumentados. El ministro de Hidrocarburos afirma que harán hasta lo imposible para garantizar el gas y estarían trabajando en la propuesta de energías alternativas. En Santa Cruz, enfermos renales instalaron una vigilia ante la falta de pago a centros de diálisis. Los órganos ejecutivo y judicial se reunirán en La Paz este jueves para hablar del presupuesto. Un accidente de tránsito en la carretera hacia Copacabana dejó como saldo 2 personas fallecidas y 19 heridas. El alcalde de la ciudad del Alto anuncia más de 300 antenas Starlink para unidades educativas. Suspenden una audiencia para definir la libertad del ex general Juan José Zúñiga, porque no lo trasladaron a La Paz. Estas y otras informaciones aquí en su noticiero Bolivia en Contacto.
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0: Son las 12:12. Comenzamos con las informaciones y a través del periódico digital de Herbol. Yacimientos petrolíferos fiscales bolivianos estiman normalizar el abastecimiento de combustibles hasta fin de mes y señala que el problema es la falta de fluidez. El vicepresidente de Yacimientos Petrolíferos Fiscales Bolivianos y EPFB, Víctor Hugo Blacut, estimó este miércoles que el abastecimiento de combustibles se solucionará de manera progresiva hasta fin de mes. Aseguró que las filas registradas en diferentes regiones del país responden a una falta de fluidez en la distribución y no a la ausencia de carburantes. Vamos a escuchar a Víctor Hugo Blacut, vicepresidente de Yacimientos Petrolíferos Fiscales Bolivianos.
3: Y lo que les podemos decir es que realmente estamos trabajando para poder garantizar que el abastecimiento va a ser de forma fluida. Estamos trabajando progresivamente, estamos trabajando conjuntamente con la ANH, estamos trabajando conjuntamente con el Ministerio de Hidrocarburos para poder garantizar el abastecimiento, pero un abastecimiento con calidad. Pido a toda la población boliviana nos tengan un poco de paciencia. YPFB está haciendo todos los esfuerzos necesarios para que esto se pueda cumplir de una manera responsable. Nuevamente voy a aclarar a toda la población, no solamente al agro, sino también a los transportistas, que tal vez son los que más se ven afectados con este tipo de falta de fluidez en la comercialización, falta de fluidez en el sistema de abastecimiento que nosotros tenemos. Quiero volver a aclarar de una manera responsable que estamos trabajando arduamente porque estamos implementando este sistema de control de calidad, desde origen hasta la comercialización final, que prácticamente ya lo tenemos implementado. Ahora estamos trabajando en poder darle mayor fluidez. Eso es lo que podría comunicarles con toda la responsabilidad a toda la población boliviana.
0: Palabras de Víctor Hugo Blacut, vicepresidente de Yacimientos Petrolíferos Fiscales Bolivianos. Transporte Interdepartamental de La Paz reporta que solo el 30% de su sector está trabajando a causa de la falta de combustible.
4: En esta jornada, el Transporte Interdepartamental de La Paz ha reportado que solamente el 30% de su sector estaría trabajando, esto a falta de lo que es el combustible. El secretario de Relación Silvestre Susaño ha manifestado que solamente este porcentaje está trabajando, sin embargo el 60% de su sector estaría en las filas esperando cargar combustible.
5: Perjudicando pues al transporte interdepartamental, también internacional. Hay que estar 5 o 4 días haciendo fila para tener un combustible para poder realizar nuestro viaje.
6: ¿Cuánto ha bajado, por ejemplo, la circulación del transporte interdepartamental a la flota?
5: Estaríamos hablando de un 60-70%, solo estarían operando un 30-40% de transporte, porque ello está perjudicando prácticamente a la locomoción o a la integración del país.
6: ¿Esto a nivel nacional?
5: A nivel país, a nivel país. Ojalá no sea, digamos, otra situación distractiva nada más, pero lamentablemente hasta ahorita todas las promesas son distractivos. Y hoy justamente estamos en reunión con el compañero ministro de Obras Públicas y otros ministros para poder de una vez por todas solucionar este problema. Y de una vez solucionado, prácticamente no descartamos hacer medidas de presión para poder cumplir con esto. Ustedes saben, compañeros, de estas decepciones para aquellas personas que prácticamente hacen problemas que están fuera de la ley. En cambio, nosotros estamos pidiendo un derecho que realmente nos corresponde a todos nosotros y a todos los bolivianos para la integración de Bolivia.
4: Esperan que las autoridades ministeriales den soluciones prontas y el viaje también de autoridades ministeriales hacia el vecino país de Brasil traigan respuestas y no sea solamente una acción que no se da cumplimiento a lo posterior, manifestó el dirigente. Gracias, la doctora Nocarbo La Paz.
0: En el municipio de Ascensión de Guarayos, en Santa Cruz, fijan el precio de la reventa de gasolina en 16 bolivianos por la botella de 2 litros.
7: Informaciones. El gobierno municipal, a través de la intendencia, ha fijado el precio a la gasolina que revenden los revendedores. Esto para evitar mayor especulación. Se ha fijado en 16 bolivianos la botella de 2 litros, dijo el intendente Percy Peñaranda. El tema del revendido del combustible es como un mal necesario, puesto que no se puede privar del trabajo a decenas de mujeres y hasta niños que se dedican a esta actividad para ayudarse en las necesidades del hogar, refirió el funcionario. En Ascensión de Guarayos, Reterbol de Estragreda.
0: Son las 12:08. Informaciones con Wilson Gisbert de Radio Pío 12 Cochabamba. Wilson, buenas tardes, bienvenido.
8: Hugo, muy buenas tardes, saludos a todo el país desde Cochabamba. En esta región, el Transporte Libre propone a los legisladores trabajar en proyectos de vehículos de servicio público eléctrico en vez de nacionalizar autos chutos.
9: El ejecutivo del Transporte Libre de Cochabamba, Mario Ramos, pidió que los legisladores, en vez de abordar el tema de la nacionalización de autos chutos, prioricen proyectos de vehículos eléctricos para aplicar en el servicio de transporte público.
10: Hemos indagado de que hay modalidad de tipo taxi, modalidad tipo camión, hay también modalidad minibús, entonces esto puede ser una salvedad al problema que estamos teniendo con los diferentes recursos energéticos. Sería un cambio rotundo y a la par un ahorro millonario al Estado, ¿no? Salimos de un problema y a la par nos ahorramos millones, pero parece que no lo están viendo así nuestros diputados, nuestros legisladores, y están queriendo promover, lo voy a decir así, perdón la expresión, estupideces, así lo voy a decir, no sé ni por qué están ahí legislando cosas de querer promover lo ilegal para volverlo legal. Entonces nosotros como Transporte Libre rechazamos rotundamente de este Cochabamba la legalización de autos indocumentados o promover una posible nacionalización.
9: A su vez señaló que eso será una solución a la falta de combustible. Puso como ejemplo a otros países que cuentan con servicio de transporte público eléctrico.
10: Ya estamos con estos conflictos desde la pasada gestión y no solo es en Bolivia, ya se han visto estos problemas de abastecimiento en otros países también, o sea que se está sufriendo un problema de recurso energético ya a nivel americano, así lo voy a decir, puesto de que en el país, en el continente asiático y en el continente europeo ya es normal ver autos eléctricos más del 70% en circulación y el diésel. diésel y la gasolina lo usan para exploraciones o para otro tipo de situaciones que necesita mayor intensidad. Pero para el transporte público, el transporte particular, en estos continentes ya es normal ver los autos eléctricos.
9: En el informe, Iván Camacho, de Radio Canchaparlaspa, Herbol, Cochabamba.
8: 12 con 10 minutos.
0: El ministro de Hidrocarburos afirma que harán hasta lo imposible para garantizar el gas y seguirán trabajando en la propuesta de energía alternativas.

0: así, estamos trabajando para ello. Estamos haciendo todo lo imposible para que revertir la situación en la cual nos ha dejado el anterior gobierno, con muy pocas reservas. Estamos trabajando y negociando con los distintos sectores para que esta ley sea consensuada. Eventualmente va a ser presentada en el Congreso y esperamos que sea aprobada y así cambiar las condiciones, revertir las condiciones del sector de hidrocarburos, pero tenemos fe y confiamos en que vamos a salir adelante. Tenemos mucha fe y por eso es que dedicamos el mayor de los esfuerzos para revertir esta situación.
1: El ministro Marcelo Blanco indicó que el gobierno trabaja en planes de energías alternativas para brindar todos los servicios a la población, con mayor énfasis en la electricidad. Rodrigo Fernández, Paul La Paz.
2: Son las 12:12.
3: Los precios de la carne de res, pollo, verduras y tubérculos bajan por un sobreestocamiento en mercados de Cochabamba.
4: Los precios de algunos productos de consumo masivo, como la carne de res, de pollo, hortalizas, legumbres, tubérculos y fruta, entre otros, bajan de precio en los mercados de abasto de Cochabamba. Hoy, miércoles de cancha o de feria, se evidenció que los precios bajaron entre 30 y 40% respecto a las últimas semanas. Enrique Vizcarra, jefe de defensa del consumidor de la Intendencia Municipal, indicó que la estabilización de precios obedece a que las empresas avícolas, el sector ganadero, lechero y los agricultores comienzan a recibir los insumos necesarios para alimentar a los animales y reactivar su actividad productiva, lo que beneficia a la seguridad alimentaria.
5: Ha habido una disminución de un 15-10% en relación a los precios que teníamos hace más de un mes. Es decir, la carne de 80 ha disminuido prácticamente a 65-70. Las verduras, por ejemplo, el tomate que estaba en 85 en el momento de la crisis, inicialmente ha disminuido a 35 y hoy día podemos encontrar en 15-12 bolivianos la cuartilla de tomate.
6: El pollo también, sí, ha bajado, ¿no?
5: Sí, ha habido una disminución. 12-11 bolivianos hemos encontrado la carne de pollo. Que ese es un ejemplo básico que denota de que, bueno, hay una tendencia a estabilizarse los precios y a una disminución progresiva que deberían experimentar, y que eso obviamente en parte permite al municipio ejercer el control sobre estos estamentos económicos, pero esperemos de que esto no sea coyuntural, porque no nos olvidemos de que el sector agropecuario, avícola especialmente, ha experimentado una serie de problemáticas que ha sido producto precisamente de la crisis económica y política que ha tenido el país, y que, bueno, está en un proceso de reactivación, y entre muchas de las cosas, también el tema de los insumos, la alimentación que requieren tanto el ganado menor como el ganado mayor y el sector avícola.
4: Walter Unzueta, Repio 12, Herbol, Cochabamba.
3: 12 del mediodía con 15 minutos.
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0: Hola, ¿qué tal? ¿Cómo están? Muy buenas tardes a toda la amable audiencia de Radio Acer y, por supuesto, también saludos cordiales a esta hora de la tarde a toda la gente que ya está en sintonía del Noticiero Central. 12 del mediodía con 28 minutos en todo el país. Para el día de hoy, miércoles 8 de julio del 2026, estos son nuestros titulares. Caso de abigeato en los valles cruceños. El robo de ganado que todavía se deja sentir en algunos municipios. Tal es el caso de la comunidad de San Isidro, municipio de Samaipata, el cual se reportó el día de ayer por la tarde. Para esta jornada, supuestamente, ya se dieron con los autores. ¿Quiénes serían? Menores de edad. Se viene con toda la gran fiesta patronal en homenaje al Tata Santiago, este próximo 24 y 25 de julio, el cual se estaría concentrando en la comunidad de La Palizada, con diferentes actividades deportivas, culturales, también religiosas. Retorna después de 3 días el combustible a la capital de la frutilla. Comarapa, productores, transportistas y otros, en este momento realizando largas filas para no quedarse sin combustible. Esta mañana la cisterna estuvo descargando en el surtidor de Comarapa con la esperanza de muchos usuarios que nuevamente retorne la normalidad. Entre otras informaciones, exitosa campaña de traumatología en el Hospital San Martín de Porres. Y estaremos escuchando el resumen de la voz del director, doctor Charles Pedregal. Desde Mairana también estaremos escuchando a Germán Villa Gómez desde la Defensoría de la Niñez y Adolescencia. Diferentes talleres de capacitación en relación también a esto del bullying y de esa manera reducir estos casos en las diferentes unidades educativas. También estaremos conociendo al nuevo coordinador de la Red de Salud en Valle Grande, quien fue presentado de manera oficial. El nombre, Jorge Luis García. Panorama nacional. Receso de 15 días de la Cámara de Diputados y la Cámara de Senadores. Muchos a reservar pasajes para ir a ver los últimos partidos del Mundial. Tenemos un gabinete y un gobierno de viajeros, es lo que mencionó algún dirigente. El gerente de BOA y su colega, también gerente de Entel, viajaron a ver los partidos del Mundial. Bienvenidos una vez más al Noticiero Central. En minutos nada más estamos con el desarrollo de esta y otras informaciones.
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0: 12 de mediodía con 34 minutos en todo el país. Al desarrollo de la información. Rápidamente nos vamos hasta Samaipata, comunidad de San Isidro. Ayer se reportó un caso de avijeato, el robo de ganado, el cual prácticamente genera preocupación, tomando en cuenta que se trataría de 9 cabezas de ganado. Bismarck, contigo actualizamos, por favor. Intentamos llegarnos con las personas afectadas. Entendemos que hay personas detenidas y entre ellos menores de edad. Adelante contigo, Bismarck, desde Samaipata, por favor.
1: A plena luz del día, de aquí, de la comunidad de San Isidro. Estoy con los afectados, coméntenos un poquito de este mal momento que han pasado ustedes ya prácticamente desde ayer en la tarde. ¿Cómo será esto? Cuéntenos un poquito, por favor.
2: Ya, gracias. Muy buenos días, don Bismar. Estamos en esa. Este va a disculpar. Nosotros teníamos una vaquita y la verdad, lamentablemente, ayer lo llevamos al potrero, pero con el conque que van a comer las vacas, tarde y fueron a traerlo y ya no lo encontramos. Lamentablemente, más o menos a las 4 de la tarde fuimos a traerlo y ya no vieron la vaca. A esa hora, darle el modo cómo ir a buscar de noche, ya se hizo de noche, ya no pudimos. Así que anoche, toda la noche hemos andado pucha, todito eso por aquí, Mairana, Mindiola, La Tuna, todingo eso hemos andado, oiga, pucha, no lo pudimos encontrar. Pero, y de ahí nos hemos ido para el lado de los negros. Todavía en la noche, anoche hemos andado. Pero gracias a Dios, lo hemos topado las vacas. Están las vacas. Lo tenemos las vacas secuestradas ya. Pero lo que no se sabe ahorita el individuo ese que lo ha cargado las vacas. Estamos ahorita en esa búsqueda y lo vamos a buscar hasta encontrarlo. No nos vamos a quedar ahí.
1: ¿Cómo se dan cuenta ustedes de que las vacas han sido robadas? ¿En qué momento sospecharon aquello? Porque esto ha sido a plena luz del día.
2: Sí, a plena luz del día, entre la 1 a 2 de la tarde más o menos. Tarde, cuando fui a traer a mi hijo, lo mandé. Fue y se dio con el rastro del camión, dijo ahí las trancas abiertas. Y ahí lo habían enlazado las vacas, y hay huella y lo habían sacado. Y ahí nomás lo habían cargado, en la entrada de la reja. Y ahí estaba la huella. Y de ahí lo que a este ya no pudimos, pues ya se hizo de noche, por eso ya no pudimos dar pues con este. Pero gracias a Dios ya, ahora ya está este, pero todavía vamos a seguir cochando.
1: ¿Cuántos animales han sido sacados del potrero?
2: La verdad, mire, las vacas que se han robado han sido legalmente 8. Y 2 con guagua, 3, apenas las vacas lo habían llevado y lo dejaron los terneritos. Y las otras, hay otras 3 para parir. Legalmente las que se han llevado son 8. Y mire, ahí nos han dado con 4 terneros, toditas llevárselo, pues no, pues, ¿cómo pues, maestro? Ni a quién le va a gustar eso, no. ¿Por qué no dicen, véndame o regáleme una? Podemos hacer eso, pero que se lo lleven todas. Cuesta crear un animalito, usted sabe, en el campo. Eso es nuestro trabajo que vivimos nosotros.
1: Llegaron a encontrar las vacas prácticamente en el municipio de Pampalande, prácticamente hablemos en Los Negros. ¿Cómo llegan ahí ustedes? ¿Cómo tienen la información? Porque ya las vacas han sido comercializadas incluso.
2: Sí, habían sido comercializadas ya. Ya lo había vendido el dueño, que supuestamente se había hecho el dueño, y lo había vendido. Y supuestamente, ¿cómo hemos llegado ahí? Por los compradores que lo habían comprado las vacas. El mismo comprador, ya anoche nos llamaron más o menos entre la 1 o 2 de la mañana, que las vacas los tenían el que lo había comprado las vacas. Y ellos que lo habían estafado a ellos también, ¿no? Porque él el que lo ha comprado, él es el que no lo ha, que me ha llamado anoche, nos llamó anoche.
0: Muchísimas gracias, querido Bismarck. Entonces estaremos pendientes, por favor. Entiendo que hace instantes nada más se reportó que hay detenidos con relación a este caso. Hay detenidos y entre ellos estarían algunos menores de edad. En minutos nada más estamos retornando contigo, por favor, querido Bismar. Preocupante la situación, tomando en cuenta que estamos en una zona ganadera y no es la primera vez que pasa este caso de robo de ganado. En esta oportunidad, 9 cabezas de ganado. 12 del mediodía con 40 minutos en todo el país. Retornamos a la capital de la frutilla, esta vez para trasladarnos hasta el sector del surtidor. Después de casi 3 días, retorna el combustible al surtidor de Comarapa. ¿Qué decía la gente? Adelante, por favor.
3: Capital de la frutilla, Comarapa. Estamos en pleno surtidor, donde ya motorizados, vehículos también, están aguardando para así de esa manera tratar de conseguir o adquirir algunos litros de combustible.
4: ¿Usted es de acá de Comarapa?
5: Yo vengo de San Mateo, está esperando desde el día sábado en la noche.
4: ¿El sábado no?
5: Sí.
4: Y bueno, por fin ya llegó combustible.
5: Sí, por fin llegó y a ver que se partan, mamá.
4: ¿Qué le dijeron? ¿Llegó diésel, gasolina?
5: Nada, yo estuve esperando todos los días.
4: ¿Qué es lo que va a adquirir usted? ¿Qué es lo que va a comprar?
5: Gasolina.
4: ¿Gasolina? ¿Para qué lo utiliza allá en San Mateo?
5: Para las motos y para la fumigadora, todo lo que necesita la gasolina.
4: Bueno, pues se tiene que seguir esperando, ¿no? Porque sin este elemento también no se puede avanzar, no se puede trabajar, ¿no?
5: Sí, pues.
4: ¿Qué le parece esta situación?
5: Muy malo. Está crítico la cosa.
4: Y prácticamente ya se está haciendo una costumbre, ¿no?
5: Sí. Espero que mejore, pues.
4: Muy bien, muchísimas gracias. De esa manera, entonces, la gente se está concentrando. Acaba de llegar combustible. Acaba de llegar combustible a la capital comarapeña. Y realmente hay mucha gente, niños, jóvenes y personas mayores. Maestro, ¿usted de aquí, de Comarapa, o llega de alguna comunidad? Buen día.
6: Buen día.
4: ¿Es de acá de Comarapa?
6: No, de Yunguilla.
4: ¿De Yunguilla?
6: Sí.
4: ¿Para qué lo utiliza el combustible que va a comprar?
6: Para para trasladar verduritas.
4: ¿Desde cuándo estaba esperando?
6: Desde ayer.
4: ¿Desde ayer haciendo
6: sí.
4: fila?
6: Sí.
4: Bueno, por fin llegó el combustible, ¿no?
6: Ajá.
4: Bueno, ahí está entonces el sentir de la gente también. Algunas instituciones están trabajando con relación a lo que es el orden también por acá.
0: Muchísimas gracias. Entonces, compartimos lo que esta mañana se tenía desde el surtidor de Comarapa, pero a esto se sumaba algunas supuestas denuncias de personas que en este momento se estarían prestando, pues, ¿no?, ahí a facilitar documentación como el carnet de identidad para adquirir combustible y de esa manera desconocer, pues, ¿no?, para el uso que se estaría dando o la reventa o, de lo contrario, el traslado a otros municipios. A ver, escuchemos también lo que decían otros usuarios en el surtidor de Comarapa.
4: Carga. Y la cisterna está descargando en este momento. Adelante.
7: Buenos días, Javierito. Sí, haciendo fila ya desde el día domingo con los pomitos. Es lamentable, ¿no?, que acá en nuestra ciudad haya gente que se esté prestando a copiar el combustible para poder ir a venderlo a las poblaciones cercanas, como es al lado de Rodeo.
4: Porque ¿se ha podido identificar estos casos, profe?
7: No, porque justamente yo en una oportunidad, Javierito, estuve por allá por Rodeo de paseo y vi que hay harta comercialización de
4: combustible.
7: Exactamente, combustible.
4: ¿A cómo venden el litro más o menos, profe?
7: Mire, por curiosidad pregunté y me dijeron el doble de precio, Javierito, del Poma.
4: Estaríamos hablando de casi 14, 13 bolívares.
7: Exactamente, ese es el monto que están cancelando en las comunidades aledañas a lo que es Comarapa. Y creo que nosotros como comarapeños tenemos que empezar a cuidar. Y una medida que tendríamos que aplicar sería que se haga un censo de realidad de quiénes somos los residentes acá de Comarapa y poder proveernos del combustible que necesitamos día a día, ya que casi el 100% de la población de Comarapa nos dedicamos a lo que es el agro, la agricultura, la pequeña ganadería, y para eso se necesita lo que es el combustible. Y no estar permitiendo que se lo lleven el combustible a otras regiones.
4: Sería bueno también ayudar a identificar, ¿no? Porque supuestamente, recalcamos, hay muchas personas que se estarían prestando para ahí prestar el carnet de identidad, comprar combustible para la reventa.
7: Exactamente, Javierito, ya sería muy oportuno que el gobierno autónomo tome acciones en este punto. Si es posible realizar un censo, ¿no? Un censo directamente de toda la población comarapeña y poder identificar en realidad en qué, quiénes somos los que consumimos el combustible de acá, ¿no?
4: Muchísimas gracias. Ahí está el sentir también de la ciudadanía comarapeña. Llegó combustible después de 3 días nuevamente hasta el surtidor de Comarapa.
0: Muchísimas gracias. Información entonces de esta mañana con lo que pasaba en inmediaciones de la avenida Comarapa. 12 de mediodía con 45 minutos en todo el país. Continuamos con más información de Comarapa. Nos vamos hasta Valle Grande. Yandira Carrasco, contigo el informe, por favor. Importantes talleres de capacitación que se están dando ahí en coordinación con la Defensoría de la Niñez y Adolescencia. Rescatamos la visita del señor Jesús Olmedo con charlas sobre bullying en su visita hasta la tierra vallegrandina.
8: Permite la cobertura, ¿no?, para saludar a la población vallegrandina. Como siempre, del gobierno municipal y la dirección legal, hemos venido trabajando, en este caso, con nuestro amigo Jesús Fernández. Ya desde el 2021 hemos tomado contacto con su persona. Él es una persona que viene de España, ¿no?, pero que tiene familia aquí en Valle Grande también. Y bueno, hablo yo lo más local, digamos, ¿no? Entonces hemos estado dando talleres sobre todo el tema de bullying, el tema de la erradicación de la violencia, ¿no? Y también él tiene otras actividades de benefactoras, ¿no? Entiendo a los hogares, a los sectores más vulnerables, ¿no? Entonces también se ha perfilado una otra visión de también poder trabajar de manera conjunta con residentes españoles, bolivianos en España y gente que de pronto sí hace el bien social, para en adelante poder conseguir un proyecto para el sector de personas con discapacidad en lo que se llama sería un centro integral para capacitación transitoria y las personas con discapacidad puedan desarrollar habilidades y puedan generar recursos económicos para poder sobrevivir o para poder vivir dignamente, diríamos, porque el trabajo, el generar recursos económicos es lo que nos da dignidad a las personas. Y el sector de personas con discapacidad es un sector vulnerable. Creo que en Valle Grande hemos avanzado, pero hay que seguir trabajando para poder justamente que ellos puedan ser independientes, sobre todo en tema de generación

0: creciendo cada vez más, debido precisamente a esas mal llamadas redes sociales, que son antisociales. Entonces, el objetivo es concienciar, trasladar ese mensaje de cambio de conciencia, porque posiblemente algún muchacho joven pueda cambiarle el chip, que es un poco lo que se busca, ¿no? No vamos a poder salvar al mundo, eso, aunque yo me llamo Jesús, es imposible. Pero sí podemos aportar cada uno el grano de arena para poder transformar un poco la realidad.
1: ¿Cómo lo ve usted, que anda por diferentes países, como España, y ve este tema de la violencia y otras situaciones que se dan también en nuestro país?
0: Uf, pues eso va creciendo por todos lados. Ayer miré un mensaje ahí en el móvil de que en Cataluña, en Barcelona, van a poner a los Mossos de Escuadra, o sea, a la policía, en ciertos institutos conflictivos. Pero es que eso no va a arreglar la situación. ¿Por qué? Porque meter policías en los institutos, eso ya queda como una cosa muy demasiado ya complicada, va a generar una onda un poco rara en un centro educativo, meter a la policía.
2: Muchísimas gracias, entonces, Yandira Carrasco, con el informe, con estos talleres de capacitación ahí sobre el tema principal, bullying. De esa manera, reducir estos casos en todo el municipio y sobre todo en las diferentes unidades educativas. 12 del mediodía con 50 minutos en todo el país. A la pausa en el Noticiero Central. Y cuando retornemos, estaremos conociendo el programa oficial de la festividad del Tata Santiago, que se estaría viviendo en la comunidad de La Palizada este próximo 24 y 25 de julio.
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0: 12 del mediodía con 52 minutos en todo el país. Estás con el Noticiero Central. Rápidamente continuamos con el desarrollo de la información. Nos vamos hasta la comunidad de La Palizada, lugar donde se estaría desarrollando la gran festividad en homenaje al Tata Santiago este próximo 24 y 25 de julio. Así lo hizo conocer su dirigente, profesor Omar Huanca.
1: Buenos días, Javier. Sí, estamos organizando ya con un mes de anticipación para la fiesta de Tata Santiago el 24 y 25 de 6 de julio.
2: ¿Cómo está el cronograma? ¿Cómo está el programa? ¿Han tenido reuniones tal vez con algunas instituciones, autoridades, tal vez para tener el respaldo, el apoyo también y que todo esto salga bien?
1: Sí, hemos tenido una reunión con autoridades, con el alcalde, los concejales, ¿no? Se le ha hecho conocer el cronograma y también las actividades que se va a realizar.
2: Bueno, entre las actividades más sobresalientes, ¿qué es lo que se va a tener? Y si también se estaría respetando las fechas, ¿cómo está cayendo, no? Vísperas 24 y la fiesta grande 25 de julio.
1: Sí, se va a respetar. El viernes es 24, ahí vamos a tener la feria gastronómica productiva a partir de las 10 de la mañana. A las 2 de la tarde comienza el campeonato relámpago de futsal Fuerza Libre y en la noche está la víspera, carrera de maratón y los juegos artificiales.
2: ¿Todo esto dónde se estaría concentrando, profe?
1: En la plaza principal.
2: ¿Y la kermés y otros dónde se estaría desarrollando?
1: La kermés el 25 se está realizando en el lugar de costumbre, que es en la escuela.
2: Bueno, seguramente esto también, pues no, porque no hay espacio, está en la comunidad de La Palizada, y de esa manera seguramente va a ser el lugar donde también pues se va a tratar de concentrar a todos los comunarios, como también los visitantes que van a estar llegando a Palizada.
1: Sí, exactamente, tenemos para la kermés, tenemos conjunto y mariachi, ¿no? Y eso es gracias a los residentes palizadeños.
0: Muchísimas gracias. Entonces, de esa manera, Palizada se prepara con todo para vivir su festividad en homenaje al Tata Santiago este próximo 24 y 25 de julio. 12 de mediodía con 56 minutos en todo el país. Retornamos hasta Valle Grande contigo, Yandira Carrasco. Por favor, nuevamente, entendemos que hay un nuevo coordinador de Red de Salud en Valle Grande. Se trataría de Jorge Luis García. Así lo hizo conocer en una conferencia de prensa a menos de un mes. Ya cumpliendo su función, nos dio a conocer el trabajo que se realizará.
3: Este coordinador de la Red de Salud en nuestra provincia de Valle Grande. Bueno, entendemos que él ha estado cumpliendo funciones como responsable de salud del municipio de Pasir Valle, ¿no? Ahora en su tierra natal, ya para toda la provincia, digamos, ¿no? ¿Cómo está recibiendo seguramente esta oficina que, bueno, tiene que hacer un trabajo en toda la provincia, en los diferentes municipios? ¿Cuál es el informe que nos puede dar?
4: Bueno, muy buenos días a ustedes de la prensa. El informar, soy el doctor Jorge Luis García, soy el nuevo coordinador de salud de la provincia de Valle Grande. He hecho mi vida profesional, inicié trabajando aquí en la provincia de Valle Grande, en el Hospital Señor de Malta, 2 años. Llevaba 13 años ya trabajando en el municipio de Poster Valle. Se me ha dado esta tarea y esta designación, que es un nuevo reto para mí, el ser el coordinador de la provincia de Valle Grande. Yo soy vallegrandino, nacido y criado acá. Es un trabajo que lo voy a hacer a cabalidad, dando el 100%. Agradecer al doctor Yasmani, el anterior gerente de la Red de Salud de Valle Grande. Ya se me entregó, ya hace una semanita y unos días que estoy ejerciendo ya las funciones. Hoy día justamente tenemos la reunión de coordinación con los diferentes directores de los diferentes municipios, donde se va a presentar todo el informe mensual que hacemos del mes anterior.
3: ¿Ya ha hecho, creo que algunos visita algunos municipios también?
4: Ya llevo visitado 3 municipios justamente para presentarme a sus autoridades. He ido al municipio de Poster Valle a juntarme con mi alcalde, la ver sus solicitudes y requerimientos, el de tratar de reponer y hacerle la solicitud a las diferentes entes donde corresponda para que se pueda no desabastecer el trabajo arduo que hay en el municipio de Costervalle. También he visitado Pucará, el día de ayer he estado en el municipio del Trigal, hablando con las autoridades y con el sector de salud para ver las deficiencias y empecemos a trabajar, ¿no? Para que podamos reforzar. Mañana nos toca el municipio de Moromoro. Ayer no pude ir, tenía que hacer una doble visita, pero por deficiencias que tuvimos de combustible, que recién a horas de la tarde llegó el abastecimiento dentro de la provincia, ¿no?
5: ¿Qué otras tareas, digamos, ya dentro del área de salud se está encarando en primera instancia?
4: Lo que estamos ahorita es tratando de coordinar la campaña que va a haber de vacunación para la rabia canina. También estamos tratando de reforzar con nuestros directores porque sabemos que las vacaciones siempre conllevan y traen nuevas enfermedades. Estamos tal vez apuntando de que no haya un brote de influenza por los fríos.
3: Hay que estar preparado. Pues.
4: Hay que estar preparado justamente para.
0: Muchísimas gracias. Entonces, de esa manera, conocemos al nuevo coordinador de Red de Salud Provincia Valle Grande. Hablamos de Jorge Luis García, quien estaría asumiendo esta nueva responsabilidad. Continuamos con más del Noticiero Central, 12 del mediodía con 58 minutos en todo el país, con la fina gentiliza junto a Llantas Alpec para todos. Tipo de terreno a nivel nacional,
6: a nivel nacional,
0: información de carácter nacional. ¿Qué dice en este momento algunos dirigentes, algunas personas con relación al receso de la Cámara de Diputados y Senadores? Tenemos un gobierno de viajeros, gerente de BOA y su colega de Intel viajaron a ver el Mundial 2026.
7: Tenemos un gobierno de viajeros que se las pasan de viaje. Es el caso ahora del ministro de Defensa, que se ha ido a continuar haciendo uso de las rodilleras que había estrenado Rodrigo Paz en su política internacional con entidades militares del extranjero para seguramente profundizar la represión en el país, y se nombra nuevamente al canciller en este cargo. Pero ojo que no es el único. Nos hemos enterado en días recientes de que mientras los bolivianos pagamos dos veces más el costo de los pasajes aéreos, tenemos un gerente de la Estatal Boliviana de Aviación que paga cifras irrisorias para viajes internacionales, pero que además a tan solo 60 días de iniciado su trabajo ya tiene vacaciones y disfruta de ellas en el extranjero. Y hoy
0: preocupante, señoras y señores, la situación por parte de nuestras autoridades de carácter nacional, quienes en este momento son duramente cuestionados. Un placer haber estado con todos y cada uno de ustedes. Dios mediante, nos reencontramos el día de mañana con más información a través de las ondas de Radio Acer y el Noticiero Central. Su servidor Javier Ramos Salas dice hasta el día de mañana.
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6: Con profundo pesar, comunicamos el sensible fallecimiento de quien en vida fue señor Agustín Rojas Villarroel, que en paz descanse. 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

Señores, saludarlo como siempre, decirle muy buenas tardes a cada uno de ustedes. Bienvenidos a su programa Entre Coplas y Calullos con su compa Wilber. Mitad de semana, ¿cierto? Estamos a día miércoles, hoy día, sí, miércoles 8 de julio, cabalmente. Y me permito saludarlos con la bendición de Dios que nos permite estar un programa más con ustedes y poderlos acompañar el día de hoy, ¿sí? Para nuestros valles cruceños, nuestra cadena de medios digitales también, ahí en cada una de las plataformas, en la cual amplificamos el programa también, y en nuestras queridas radios en los valles cruceños, ¿no? Nuestra querida Radio Hacer, ahí en las tres provincias de los valles cruceños, también Rocha Comunicaciones en la provincia de Florida y Melodía 88.5, ¿no? Gracias a la gerencia ahí que nos permite poder llegar hasta sus hogares de cada uno de ustedes. Hasta su fuente de trabajo también, ¿no? ¿Ya almorzó? ¿Ya degustó algo exquisito el día de hoy con la familia? ¿Tal vez en el trabajo? Bueno, está bien entonces. Espero que haya sido de buen provecho el día de hoy. Para los futboleros, hoy no hay fútbol del Mundial, así que traten de poco a poco ir volviendo a la normalidad. Sí, oigan, porque así de manera intensiva, ¿no? ¿Desde cuándo fue esto? ¿Desde el 11 de junio, más o menos? 11, 12 de junio. Hasta hoy día, casi un mes, ¿no? Estoy todos los días fútbol, oiga. Hoy día hay receso, mañana vuelve, los cuartos de final, jueves, viernes, sábado también, si no me equivoco. Sí, y luego habrá una pausa un poquito más prolongada que la de hoy día para alistarse para las semifinales, la final, y se acabó, oiga, y de ahí hasta 4 años después. ¿Estaremos? ¿No estaremos para entonces? ¿Cómo será, no? Suena lejano, pero el tiempo es imperdonable y el tiempo es igual para todos, ¿no? El tiempo pasa, no se detiene. 1:31 de la tarde, saludos cordiales nuevamente para cada uno de ustedes. Entre cantares y cantaritos, le da la bienvenida también a ustedes aquí en el programa. Este viernes estará el grupo Hacker Entre Cantares y Cantaritos, kilómetro 8, doble vía La Guardia. 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Igual la bienvenida, ¿no? 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
Hoy lo voy a mostrar el video, ¿no? 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Me mandó mi compa Filemón. Zavala estaba visitando a su hermano ahí. Y bueno, ya casi en la cacharpaya del programa. Y ya no pude mostrarlo el video, ¿no? Ya me había despedido. Pero sí, me lo envió antes. Eso sí es verdad. Me lo envió minutos antes. Pero yo ya no lo había revisado, ¿no? Ahí está realizando los trofeos para el Rally El Torno. Sí, mi compa Chalo. 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Oiga, enseguida saludo también a otras firmas auspiciantes del programa. Probablemente vayamos a tener una visita grata hoy en el programa. No se lo voy a adelantar, quiero que lleguen al programa. Y seguro que va a ser bastante agradable. Así que ya esperaremos aquello de que se dé la visita de una persona que su música se ha venido escuchando ya bastante tiempo atrás. Y bueno, siempre apoyándolo para la difusión, ¿no? Así que lo vamos a esperar en el estudio hoy día y lo vamos a presentar. Y usted seguramente lo va a reconocer cuando usted lo escuche aquí en el programa. Esperemos que llegue y que se dé, ¿no? ¿Listo? 1:35. Vamos a la parte musical en su programa porque aquí es con música. Yo voy a rebatir un poquito, hacer una ensalada musical de todo lo que tenemos en cuestión de música aquí en el programa. A ver, puede ser... ¿Estito? A ver, ¿qué tal suena? Ahí está, ahí está. Vamos rebatiendo un poquito nuestra música. 1:35, entre coplas y calullos.

Tengo otrita más, tengo otrita más. ¡Que vaya sonando! 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

Esta es otra canción para recordar, sin duda alguna, grandes éxitos de la música de nuestros vallecruceños y que no tienen que quedar jamás en el olvido, ¿no? Los Ninaninas, Tu Lunarcito.

1:46 de la tarde. Oigan, qué buenas canciones, ¿no? Las Nina Nina, Tu Lunarcito, de las que estábamos escuchando anteriormente. El conjunto vallegrandino, Tu Madre No Quiere Que Te Quiera Yo, ¿no? O Tu Chulito también, otra de las canciones que escuchábamos hace rato también, ¿no? Saludos, compa Mario Gutiérrez, compa Alberto. Wifear por acá, a ver qué dice mi querida audiencia que me acompaña en esta hora de la tarde aquí en su programa Entre Coplas y Calullos. ¿Ya hay pedidos musicales? Me imagino que sí, ¿no? Vamos a ir revisando ahorita, a ver estas solicitudes musicales. Vamos a habilitar el chat en vivo también, como es costumbre, cada tarde. Y comentarles también algunas cositas, oiga, de lo que sucede en nuestro país, en nuestros valles cruceños principalmente, si hay alguna novedad resaltante. A ver, voy a mostrar chat en vivo, en pantalla, por acá mi compa Mario Gutiérrez, mi compa Cuerito, este viernes, ¿no, compa Mario? Caras, compa Cuerito, los espera, ¿no? Ahí en el kilómetro 6, doble vía La Guardia, zona del barrio, zona del Bajío, en realidad, ¿no? Barrio San Antonio. Media cuadrita pasando la cancha, siguiendo la ruta del micro, ¿no? De la cancha de San Antonio. ¿Qué dice mi compa Mario? Por acá, a ver. Muy buenas tardes, compa Wilber. Saludos para usted y toda la audiencia que escucha el programa Entre Coplas y Calullo. Le pido una canción de don Walter Osinaga, El Corral de Piedra. Meta, compito. ¿Cómo no? Meta el Corral de Piedras entonces, por ese laito vamos a estar complaciendo, compa Mario. Y saludos para su gente allá en Santiago del Valle, Valle Abajo, cabalmente por ahí también aparece, mire, asoma mi compa Alberto Valverde Vargas, por ese lado está también, su coterráneo. Bueno, mi compa Alberto es vallegrandino, pero es también nacionalizado, pues, de ese lado, ¿no? Compa, tantos años que vive por ahí. Mi compa Wilber, buenas tardes, un saludo gigante, muy buena música, por favor, el tema de las chulupías, uno bien alegre, por favor. Ya, uno bien alegre de las chulupías, entonces, listo, compa Alberto, ahí vamos complaciendo los mensajes y ahora empezamos con las canciones también. Doña Juanita, buenas, buenas, compito, desde Cochabamba, como siempre, saludándole, muy linda la música antigüita. ¿Será que me lo puede poner la India bonita? Muchas gracias, compito. Bendiciones siempre para usted y su familia. Gracias, dice doña Juanita Leaños. Listo, doña Juanita. Entonces, vamos buscando Corral de Piedras, entonces, para ir complaciendo por ese lado de don Walter Osinaga, ¿no? Un poquito... algo rancherita la canción, pero bueno, una canción que la podemos tomar en el programa, ya la conversamos alguna vez, ¿no? ¿Listo? Bueno, 1:49, 6:15, 29:8, 39, número de teléfono. Ahorita voy con los mensajes también de WhatsApp, porque me están escribiendo por ese lado. Complazcamos primero y a la vuelta lecturamos mensajes de WhatsApp. Que suene.

Saludando a mi compa Mario Gutiérrez, mi compa Cuerito, ahí para toda la familia en el kilómetro 6 y a Santiago del Valle también, municipio de Samaipata. Saludos, compito, ahí está. Consentimiento, compa, consentimiento, corral de piedra.

Muy bien, continuamos complaciendo el otro pedido musical de las Chulopías, decía mi compa Alberto Valverde, gracias a la Cooperativa de Ahorro y Crédito Abierta Comarapa RL, 60 años al servicio financiero. Que suenan las Chulopías.

Otro pedido musical que me estaban solicitando por acá y vamos complaciendo de una vez porque tenemos visita en un momento en el estudio y para que le demos el tiempo necesario, vamos a ir complaciendo de una vez. ¿Listo? Saludos, compa Harold. ¿Qué dice, compa Kiriu? ¿Por dónde anda? Los Trinos del Amanecer desde Cochabamba me han solicitado. La India Bonita es de Moro Moro.

Ahí estábamos complaciendo cada uno de los pedidos musicales y nos yapamos con estita más de mi compa Orlando Morón. Mi Vallegrandina se titula el nombre de la canción y él la compuso cabalmente este tema, ¿no? Con imágenes también para la gente que nos sigue en video, con imágenes, como usted ya lo vio, de Valle Grande. Saludos por ahí, profe Roger Cosío en el torno. Querido profe, ¿cómo le va a usted? Buenas tardes. Mi compa Reinaldo Severiche Torres, saludos, compa. A usted, a toda su familia de Cantito, a sus hermanos que están por España, a sus hermanas también que están por el municipio del Torno, a toda la familia, a su mamá también, toda la familia Severiche Torres. Vaya el cordial saludo, compito, para ustedes. Un abrazo enorme. Tengo entendido que ya está por llegar nuestra visita aquí al programa, así que va a ser una visita muy agradable. Realmente hay mucho que conversar. De música, talento, joven, vallegrandino, conocido ya desde los 4 años, ya ganaba sus primeros premios en festivales, se ganó reconocimiento, se ha ganado guitarra, se ha ganado, creo que bandolina también por ahí entre los premios. Jovencito todavía está, pero muy bien encaminado, oiga, y con el apoyo de la familia siempre es así. No le adelanto más, ya usted... Enseguida seguramente lo vamos a tener en el estudio, ¿no? Ya va a aterrizar ya directamente de allá hasta aquí. Sí, más o menos, oiga. ¿Qué dice por acá? Los saludos, compa Mario. ¿Dónde está? Primero mi compa Jesús Villarroel. Como siempre, compa querido, gracias. Yo aprecio muchísimo el que ustedes participen constantemente en el programa y yo, pues... Lo único que puedo hacer es retribuir lecturando sus saludos. ¿Listo? Oiga, tengo que lecturar WhatsApp también, ¿no? Los mensajes de WhatsApp por acá en la otra página está mi compa. Solito me lo han dejado. Eso es Villarreal, compito, saludos, ¿no? Buenas tardes, bendiciones para la familia. Dice, de Reinaldo Seas Pimentel, así es mi tierra. Saludos a mi familia de Paredones de Samaipata. Dice, saludos desde Totora. Meta, compa Jesús. ¿Cómo no? ¿Cómo no? Yo complacido... para lecturar ese mensaje. Por la otra página también, aquí no están tan solitos, están bien acompañados. Dice mi compa Mario Gutiérrez, lo muestro en pantalla ahora. Gracias, compa Wilber. Estamos escuchando su programa con toda la familia, recién almorzando. Dice, buen provecho, compito. Estamos todavía en hora de almuerzo. Algunos almorzamos a las 12, otros a las 11 y media, otros a las 1, otros ya se sientan a las 2 de la tarde. Lo importante es almorzar y no saltarlo al almuerzo, como yo, por ejemplo. ¿Ya? Almuerce tranquilo. Decía yo, mi compa Mario Gutiérrez, ahí de Caras, compa Cuerito, en el kilómetro 6, ¿no? 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Entre la ruta del micro, ¿no ves? 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Ahí, de esa esquina de la cancha donde agarra recto a salir a la radial de 17 y medio, media cuadrita en la vereda derecha, ahí está, lo va a ver usted. 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Así es. A ver, vamos al WhatsApp, permítame, voy a espiar yo por este lado, nomás que mi teléfono anda medio, que unos ratos no quiere portarse bien. Dice mi compa Paisa, allá en Comarapa, me dice, buenas tardes, compa, por favor, un temita, la cucha añina, por favor, gracias, saludos desde la lechería y chanchería Amame, atentamente, Paisa. Meta, compa, la cucha añina, esa canción quiere mi compa. Está en el WhatsApp. Vamos, otros mensajes. Tengo por acá otro tanto de mensajes. A ver, en WhatsApp. Espero me acompañe el teléfono. Ayer me está dando muchos problemas. No se portaba bien el teléfono. Aquí está. Estos son los mensajes de hoy día. ¿Quién es? Mi compa Paul. Desde Brasil, buenas tardes, compito, saludos de San Pablo, una música de Amalaya, dice. Está costurando a toda máquina, dice por ahí. Ay, lo voy a mostrar los mensajes para que ustedes no vean lo que estoy lecturando. ¿Dónde está? Mi compa Paul, allá en Brasil. ¿Dónde está?
este de aquí. Muy bien, compa Paul. Ahorita lo vamos a mostrar en pantalla, compito, su mensaje. Rapidito, esto es violento. Ahorita lo cuadramos el mensaje. Ahí está. Está aquí. Ahí está. Buenas tardes, compito. Saludos de San Pablo. Una musiquita de Amalaya dice: está costurando a toda máquina, dice. En Brasil, mi compa Paul. Qué bien, compito. Meta, meta, saludos a todos nuestros residentes bolivianos en Brasil. Comita, y espéralo, cualquier rato llega el invitado. Sí, sí, sí, no creo que demore ya. Ahí está, mi compa Paul. Vamos a ir a otro mensaje también por acá. A ver, espiamos ese uno. Vamos a revisar otro por acá, espero no saltarme. Mi comadita Hilda, ¿cómo le va, comita? Buenas tardes para usted. Aquí está, buenas tardes, dice Cumpito Wilber, lo muestro en pantalla. ¿Será que me puede complacer con el tema de Visera Show, una cuequita para escuchar con mi hija? Soy su fiel oyente. Oiga, no sé por qué, pero no tengo la música de Visera Show. El otro día puse unita nomás que era la que había y no hay más, no sé. No tengo la discografía de Visera Show. Conseguiremos, no sé de dónde, pero nos inventaremos. A ver, no tengo de ellos. Sería bueno, ¿no? Porque creo que tienen algunitas también y la están pidiendo, ¿no? Como mi comadita Hilda, no vaya a pensar que no quiero complacer, pasa que no la tengo, honestamente, le digo, de Visera Show. Quiero una cuequita, dice, ¿no? Si alguien tiene, me lo pasa, oiga, el 615-29-839, el número del programa. Mi comadita Hilda ahí con su hija Litzy, ¿no? Su hijita, saludos para ella. En Valle Grande están en sintonía. Me gustaría pues complacer. El otro día me pidió, creo también, no sé si la misma canción, y no pude complacerla tal cual como me lo había solicitado. Este mensaje, Victoria Carrillo. A ver, otro mensaje por WhatsApp. Me acaba de llegar a las 1:56, hace casi 10 minutos, 12 minutos. Buenas tardes, don Wilber, dice, quisiera pedirle una canción, se llama El Atollao. Esa sí está, doña Victoria Carrillo, claro que sí. Saludos para su familia en El Torno, creo, ¿no? No siguen, ¿no, doña Victoria Carrillo? Por supuesto que sí. Vamos complaciendo, más vale, de cantito. Voy a espiar si hay alguito más en WhatsApp para ir complaciendo en este bloque a todos ellos que me han escrito ahí también. Saludos a mi compa Joaquín, también en Severiche, allá en Bilbao, España. Oiga, qué bueno, me contaba, yo hablaba al mediodía con él y me contaba que fue un total éxito la fiesta grande como en Valle Grande, allá en Bilbao, este fin de semana. Dice que han llegado de varios lugares, de Madrid, de otros lugares de España, hasta Bilbao, y ahí se han juntado la gente nuestra. Dice que la han pasado bien, buena música, sin duda alguna, estaba ahí mi compa Joaquín, el príncipe del acordeón, y me agrada saber que fue un total éxito, oiga, y cada año, por estas fechas del mes de julio, no sé si en agosto también algún año habrá tocado, pero creo que ya van como 3 años, parece, algo así comprendí, y ha sido un total éxito. Me agrada saber que esto ha sido un éxito. Vamos complaciendo pedidos musicales. Amalaya la han cantado varios, oiga, pero yo creo que la que ha de querer es de México Chico, ¿no? Me imagino que han sido uno de los que la hicieron bastante conocida la canción. A ver, hagámoslo con México Chico para mi compa Paul, y de ahí voy enfilando de cantito cada uno de los pedidos musicales, porque también está Así es mi tierra, de Reinaldo Seas Pimentel, desde Totora, Lampe. Vamos escuchando buena música en su programa Entre Coplas y Quiluyos, 2:11 de la tarde. 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

taller de costura y se están en sintonía. Amalaya. Ya se viene el otro pedido musical para mi compa ahí en Totora, ¿no? De Reinaldo pedido. Luego se viene la escucha gallina.

Bien, que vaya sonando, que vaya sonando. 2:14 de la tarde. Vamos complaciendo las solicitudes musicales.

Saludos a la gente que va llegando a la transmisión, como doña Cristina Zavala también, doña Delcy Escobar Castro, también saludándola. 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

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Continúo complaciendo canciones, 2:19 de la tarde. Tengo que ir a complacer la escucha dañina. Para mi comadita Hilda allá en Valle Grande, le voy a colocar a Visera Show La Suegra Mula. Así se llama la canción de Visera. Es la única que tengo, comadita. Ya buscaré, a ver, no sé dónde pillaré, pero por ahí vamos a buscar, ¿ya? Vamos a encontrar en algún momento algo más del material de ellos. ¿Listo? Voy complaciendo más pedidos musicales desde Comarapa. Desde Comarapa me lo han solicitado. La escucha dañina, letra que le pertenece a Doña Elsa Castro

Saludos para doña María Inés Cuella Rojas, allá en Suiza, ¿no? En Suiza está, ¿no, María Inés? Saludos, saludos a la distancia. Oiga, miles de kilómetros estamos.

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0: Quiero seguir complaciendo las canciones que me han pedido gracias a la cooperativa Comará para él. 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Mave, ese es el atollao.
1: Tu papá es que ha llegado el atollao.
0: ¿Qué suene?
1: Él, les parece.
0: Esta canción, ¿quién me lo ha solicitado? Ahorita voy a espiar. Doña María Carrillo, ¿no? No, Doña María. Doña Victoria Carrillo, María. Saludos para Doña María también. Saludos. Me estoy acordando de usted, comita. Saludos.

0: Ahí está, oiga, para que usted lo reconozca, ya lo tengo en estudio, ahí comparto la imagen también para la gente que nos sigue en la transmisión de video. Usted que está en la radio, pues lo va a escuchar porque le vamos a pedir que salude. Ha llegado en vuelo, oiga, desde Pucará, ¿no? ¿O en qué ha llegado? Ahorita le vamos a preguntar. Lo saludo, le habilito micrófono. ¿Cómo está Taylor Fabricio Pérez Arteaga? Ser vallegareño es un lujo para la gente que no lo conoce, en El Torno, por ejemplo, La Guardia, que también nos siguen por el 88.5 de Radio Melodía, pero en los Valles Cruceños es muy conocido. Taylor, bienvenido al programa, buenas tardes, ¿cómo estás?
1: Buenas tardes, compa Wilber, ¿cómo está? Yo bien, y pedirle cómo están también, decirle a la gente que está viendo el programa, ¿no?
0: Yo primero... contento, agradecerte de que nos visites en el estudio, primera vez que nos visitas. Me debía la visita hace, ¿qué tiempo ya? ¿Dos años? ¿Tres años?
1: Que... no me acuerdo.
0: ¿No te acuerdas?
1: Nada.
0: Hace tiempo ya, ¿no? Para carnaval fue, ¿no? Para los días de carnaval fue cuando tuvimos la entrevista en Valle Grande, ¿no? Nacido en Pucará, lo voy a saludar a su papá también, creador de la letra de la canción que acabamos de escuchar, Ser Vallegranino es Lujo. Mi compa Javier Pérez, ¿cómo está, compito? Bienvenido al programa también.
2: Ahí estamos, buenas tardes a su distinguida audiencia.
0: Álzalo el micrófono, compito. Álzalo para que lo escuchemos fuerte y claro.
2: Muy buenas tardes, agradecido, ¿no?, por abrirnos las puertas aquí de su programa. Saludar a su hermosa audiencia. Y bueno, felicitarlo, ¿no?, por impulsar de repente lo que viene a ser la cultura, nuestras tradiciones y para seguir enriqueciendo, ¿no?, lo nuestro.
0: Gracias, compito. Y vamos entrando en materia porque ya el tiempo por ahí para la gente de los vallecruceños, porque vamos hasta las 3 con Radio Ser. Esta canción que titula Ser Vallegrandino es Lujo es una creación en letra suya, pero interpretada por su hijo, por Taylor, de manera muy bonita. Y con el acompañamiento musical de mi compa Harold también, que por ahí está en la transmisión también, siguiendo el programa.
3: Sí, nosotros, gracias a Dios, tenemos, en el caso mío, yo tengo el talento, ¿no?, podría decir, para escribir. Y bueno, viendo que mi hijo hace la música, ¿no?, y le gusta a él, entonces quise apoyarlo de esa manera, ¿no?, también. Y bueno, aparte de eso, de repente apoyamos a nuestra cultura, ¿no?
0: Qué bueno. Taylor, es importante el apoyo de la familia, ¿no? Y creo que desde muy pequeñito te incentivaron, porque venís de una familia tradicional de la música, ¿no?, de nuestra música.
1: Sí, no es... viene de la familia esto, y es muy bonito el apoyo de la familia, y que lo estén apoyando siempre a uno. Así lo motivan a uno para que siga adelante con la música.
0: Cuando te conocí por primera vez, te entrevisté, creo que me dijiste que tenías 12 años. ¿Qué edad tenés, Taylor, ya?
1: Tengo 14 años.
0: 14. Ah, entonces hace ya como 2 años, ¿no? Ya habíamos conversado. Y tu carrera musical, porque hay que llamarla así, es una carrera musical esto, ha ido en ascenso totalmente, ¿no? Tanto que ahora ya estás grabando ya de manera profesional, ¿no? Porque antes era a través del celular simplemente para hacerte conocer, pero ahora ya... grabando como esta canción, que la voy a mostrar en pantalla para la gente que nos sigue en video. Y qué bonito con la colaboración con Harold también, ¿no? Era algo que ya se venía preparando.
1: Sí, él en Valle Grande me conoció la primera vez que lo vi. Y se había contactado con mi papá. Y ellos hablaron sobre... y lo prepararon todo, ¿no? Y después me avisaron a mí que íbamos a grabar con él. Yo estuve feliz, pues, porque iba a ser la primera vez que iba a salir la música en las redes sociales más impulsada para que lo vean todos.
0: ¿Qué te dice la gente, Taylor, en Valle Grande, en tu tierra natal, en Pucará? ¿Qué te dice después de ver este video, por ejemplo, esta primera producción musical y cómo no, ¿no?, con alguien que es muy conocido en nuestra música como es Harold?
1: Me dicen, pues, que está hasta bueno, hasta bonito el video, y que siga adelante y a darle.
0: A seguir, ¿no?
1: Sí.
0: Hay más material, compa Javier, ¿no?, Taylor, hay más material que se viene, por ahí alguito podemos hablar, tal vez, de lo que se viene pronto. ¿Son canciones inéditas las que se vienen pronto?
3: Sí, ¿no? Pero antes de pasar a eso, quisiera de repente resumir un poquito del apoyo que nos viene dando de nuestro amigo Harold Salces y su mamá, ¿no? La señora Elsa. Entonces, nosotros estamos totalmente agradecidos con ellos porque, bueno, ellos fueron los que dieron el puntapié inicial, ¿no? Para que nosotros, en este caso mi hijo, se dé a conocer ya de manera profesional, ¿no? Entonces, enviarle unos saludos muy respetuosos para ellos porque ellos ya son grandes, ¿no? Y se han fijado de repente en mi hijo que está iniciando la música, bueno, le quisieron dar la mano y yo les agradezco infinitamente, ¿no?
0: Eso
3: es totalmente agradecido con ellos.
0: Eso es de destacar, totalmente, de destacar. En el camino creo que ha habido muchas personas que de una u otra manera han apoyado, ¿no? Y es bueno siempre reconocer, ¿no? El dar las gracias a aquellas personas que con poco ayudó a sumar harto. Por ejemplo, lo primero que se me viene a la mente, doña Darinka, por ejemplo, ¿no? Que te ayudó mostrándote también en las redes sociales, que es una manera de apoyar, ¿no? Si bien se necesita otro tipo de apoyo económico principalmente, y poder realizar esto que ya ahora de la mano también de la familia Salces Castro ayuda muchísimo. Pero por ahí pueden acordarse otros nombres también que tiempo atrás han venido tal vez echando una manito de una u otra manera, porque cada ayuda, por lo más mínimo que sea, es importante, ¿no?
3: Y yo en este caso me gustaría resaltar y subrayarlo su nombre de usted, su medio de Caramba. Comunicación, porque bueno, en un festival yo recuerdo que se llevó a cabo en Alto Seco, por ejemplo, yo le había enviado un video ahí captado por el teléfono nomás. Bueno, usted gustosamente, sin ningún interés, lo difundió, ¿no? Y empezó a sacarlo a la opinión pública y bueno, eso dice mucho de usted, ¿no? Eso demuestra que usted quiere a nuestra cultura, quiere a nuestros nuevos talentos que se nos vienen. Entonces, un saludo y un agradecimiento especial para usted. Y también no debemos de menospreciar, ¿no? De repente, como usted dice, los apoyos no simplemente tendrían que ser económicos, también tendrían que ser moral y más allá de eso, tal vez nos ayudan harto compartiendo, dándole me gusta y así Tylon se hace más conocido, ¿no?
0: Así es. Bueno, muchísimas gracias por la mención, compa. Estamos para eso. A ustedes, a otros, siempre. Y agradezco que lo reconozcan, mi compa, aquello. En lo que se pueda, siempre estamos para ayudar, ¿no? Para hacer el nexo también. Por ahí, la guitarra que le hizo llegar también mi compa Santiaguito Céspedes, también en su momento, de manera cariñosa también, le hizo llegar. Entonces, igual, otra de las menciones. Pero más allá de eso, hablando de Tylon, la familia Salces Castro, Harold, estuvieron grabando esta canción, Ser Vallegranino es Lujo. Demoró un poquito el tema del video, ¿no? La producción, creo, me contaba Harold también, pero lo importante es que salió y gustó.
3: Sí, estamos totalmente agradecidos, como le decía, con ellos. Ellos han hecho todo el trabajo en audio y, bueno, el material audiovisual igual lo han asumido ellos, con el único objetivo de que Tylon se dé a conocer, ¿no? Estamos totalmente agradecidos. Igual se me estaba escapando de nuestro amigo Santiaguito, pues cómo olvidarnos, hijo. Sí. Semejante presente que le hizo llegar y bueno, más allá del presente, el cariño que él nos tiene, ¿no? Se sacaron fotos y se encontraron en la plaza principal.
0: En la serenata.
3: De Grande,
0: 413 años de fundación.
3: Le colaboró con la acordeón, ¿no? Para que
0: la instrumentación, ¿no?
3: Ahí sí. Estuvo totalmente hermoso eso.
0: Sí.
3: Un gesto de valorar.
0: Qué bueno, qué bueno. Tylon, estás aprovechando las vacaciones. Te has venido a la ciudad de Santa Cruz. Creo que ya estás un día o dos días, creo un par de días por acá. Y la visita tuya responde a un nuevo material que están preparando, musical.
1: Sí, estamos preparando un nuevo material que ya va a salir y que se espere la gente pues para que lo vea.
0: Ya nos ponemos ansiosos ya. Sí. Ya nos ponemos ansiosos esperando ese material. ¿En qué ritmo va a ser? ¿Caluyo o otro tipo de ritmo tal vez vas a incursionar? ¿Qué tipo de material más o menos? Para que nos dé una pista de eso.
1: Corrido y caluyo.
0: Corridos de caluyo. Algo de rancheras entonces y caluyitos también.
1: Sí.
0: De los netos. ¿Son temas inéditos o va a reeditar algunas?
1: Inédito.
3: Sí, son nuevitos los temas. En este caso son dos. Estamos trabajando en dos temas musicales. Son letras nuevas, igual está inspirada de repente en un boliviano que está fuera del país buscando de repente mejores días para su familia y también de repente dando una mano aquí en Bolivia a los residentes, a los habitantes que estamos por acá en Bolivia, ¿no?
0: Ahí estamos mostrando en pantalla a Taylon para que lo veas cabalmente lo que estábamos hablando. En Valle Grande, 413 años en la fundación. La Fortuna fue una de las canciones que cantaste ahí. Hermosa presentación también esa noche con un acompañamiento grande de la música, porque aparte de Don Santiago también está en el charango también el hermano de mi compa Celso Moscoso, ahí, entre otros, ¿no? Don Alcides Seas también. Grande de la música también de nuestra, de los vallecruceños, de los mariachis, de los mejores mariachis de Santa Cruz también, ¿no? En el acompañamiento musical. Quiero mostrar, te sigo consultando, ¿no? Este material, más o menos, ¿en qué tiempo creen ustedes que ya lo vamos a poder disfrutar en las radios, en las redes digitales?
3: Estamos tratando de que el material salga igual con audio y video, ¿no? Pero bueno, el más tardar, yo pienso, unos 20 días lo vamos a tener lo que es el audio ya. Ya lo tenemos, entonces seguramente, como siempre lo hemos hecho, usted va a ser uno de los primeros difusores.
0: Muchísimas gracias, compa Javier. Quiero saludarla también a su mamá, Taylon, a su esposa de compa Javier, señora Gladys Arteaga, ¿no? Sí, correcto. También gracias por visitarnos también. ¿Y qué tal se escucha el programa por allá? Por Pucará. En radio creo que nos cuesta llegar, ¿no? Pero en redes digitales no, nos siguen, ¿no?
4: Sí,
0: en Facebook.
4: En el Facebook, sí.
0: En el Facebook, ¿no?
4: Sí.
0: ¿Se escucha?
4: Se escucha bien.
0: Muchas gracias.
4: Nos vemos y lo seguimos.
0: Gracias. Bueno, y siempre aquí nos solicitan la música. Yo lo voy a... vamos a ir a una canción... Vamos a ir a una canción para que le demos tiempo a Taylon de que pueda afinar esa guitarra, porque es una guitarra que tenemos aquí en el estudio y debe estar totalmente destemplada. Quiero mostrar en pantalla, por acá yo tengo un material de él. Mire usted, Taylon tenía 4 años. A ver, lo voy a mostrar primero en pantalla, por acá. Taylon, tenías 4 años cuando subiste a ver al escenario. Aquí está, lo voy a mostrar. 4 años y ya cantabas esta canción.
1: Sí.
0: Estoy en Pucará. En Pucará. ¿Quiénes te acompañaban? ¿Te acuerdas? ¿Se acuerdan? ¿Quiénes acompañaban ahí?
1: Mi tío César, mi tía Adela y los demás no me acuerdo.
0: Don César Artea, ¿no? A ver, escuchemos un poquito de eso.

0: Ya de los 4 años, Taylor, ya subías al escenario, ¿no?
1: Sí, pues.
0: ¿Eso era un festival?
1: Sí. Un festival del ¿no era?
0: ¿Qué era? ¿Se acuerdan?
2: Aniversario.
0: Aniversario de Pucará. Aniversario de Pucará. Aniversario de Pucará. Y sí. Ya a los 4 años ya. Bueno, estabas aclarando la voz recién, ¿no? Aprendiendo un poquito a aclarar, a vocalizar, pero ya desde entonces, imagínate, ya estabas en los escenarios. Varios reconocimientos, premios en su haber, ¿no? En los que has participado. Has salido también, ¿no? De la provincia, has estado en Mairana también, ¿no?
1: Sí, he salido a diferentes partes ya a cantar y me ha ido bien.
0: Tal vez en la ciudad de Santa Cruz todavía, ¿no? ¿Te falta? ¿O ya has cantado en la ciudad de Santa Cruz alguna verbena popular, una serenata, algo así?
1: No.
0: ¿Te falta, no?
1: Sí.
0: Yo creo que en algún momento se hará la invitación también para eso. Vamos a la parte musical, permítame, estamos con la visita de Taylor Fabricio Pérez Arteaga, pucareño, cantautor también, y bueno, nos va a interpretar una canción, se la vamos a dejar a su elección. Mientras él afina la guitarra, escuchemos este tema musical que lo interpreta él. Enseguida volvemos, 2:46, entre Coplas y Calullos. 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

Ahí está en la voz de Tai Long esta canción y enseguida vamos a escucharlo también en vivo, por lo menos una cancioncita, ¿no? Por lo menos una la vamos a escuchar en vivo con la guitarra aquí mientras la va afinando. Saludos, profe Irma Ortiz Lino. Ahí, ella es atollada, ¿no? En Postre del Valle, pero imagino que debe estar por este lado de la ciudad. Saludos, profe Irma. Tengo mensaje en pantalla, mi compa Chutito. ¿Qué dice mi compa querido? ¿Por dónde anda? Es difícil saber por dónde anda mi compa. Buenas, compito. A ver, un saludo para mi compa Emanuel Rufino Robles, allá en Santa Cruz. Dice, otro torrehuayqueño, trigaleño de cepa. ¿Y para cuándo Negrito Robles? Dice aquí en Torrehuayco. Si no, me va a decir por qué me discriminan por negro. Dice, ¿cómo fue, compa? Ahí, eso mío, ¿no? Ya los metimos los oyentes, dicen Tecopla y Calullo, así que están en la escucha del programa, dice mi compa Chutito Omar, mi compa Omar Heredia Leaños. Saludos, compito, saludos ahí la gente que participa a través de los mensajes en las redes digitales, ¿no? En las redes digitales. Voy a revisar otra de las páginas, a ver si me permiten. Jesús Carrizales Céspedes. Vamos a ver qué dice mi compa Jesús Carrizales. Lecturando los mensajes, comparto pantalla por ahí. Desplego el mensaje. Muy buenas tardes, compa Willer. Bendiciones. Saludos aquí de la avenida. Los sábados, desde aquí de la avenida, dice. Avenida Los Sábados. Bueno, dice así, ¿no? Saludos a su esposa Natalia Ríos, que ella está en la Feria Barrio Lindo, trabajando, área norte, pasillo Cochabamba, caseta número 877. Ahí está, claro, hoy es miércoles de feria, ¿no? En la Feria Barrio Lindo, ahí está trabajando, así que pasen por ahí, pasen, están vendiendo. Área norte, pasillo Cochabamba, caseta número 877. Gracias, compa Wilber. Me puede complacer con un tepinta campesino de mi tierra. Saludos a Taylo, dice, y es mi paisano, dice. Ah, bueno, mi compa Jesús Carrizales pucareño. Jesús Carrizales Céspedes, pucareño, su esposa. Pero creo que de una comunidad más allá de Pucará. ¿Me entiendes? Porque siempre mandan saludos. No me acuerdo de memoria cuál es el nombre de la comunidad, pero manda saludos siempre, ¿no? Ahí está. Saludos a Taylo, dice que es mi paisano, dice Jesús Carrizales Céspedes, de la zona de Los Lotes. Zona de Los Lotes, Distrito 12 de la ciudad de Santa Cruz, y su esposa que está en la Feria Barrio Lindo. Ahí está el mensaje en pantalla. Entonces, seguimos complaciendo. Luego complacemos con Pito aquel pedido musical. ¿Ya? Enseguida complacemos. Cumpa Mamerto Menacho Ramos, compito. Oiga, para todos los que están en Chile también, gracias. Me encargan siempre, cumpa, no se olvide de nosotros, de saludarnos en Chile. A todos los residentes bolivianos, ¿dónde está mi compa Mamerto? No sé si mi compa estará en Chile ahorita, pero estará por acá, pero bueno, saludo, compa, ahí me levanta la mano, compito, un saludo. Mi compa Adolfo Siles Rosales, también en sintonía, mairaneño de pura cepa, mi compa, saludos cordiales también para usted. Voy a revisar el WhatsApp porque después se me quedan los mensajes por acá. A la profe Sandra de las Chulupías también. Profe, ¿cómo está usted? Saludos cordiales también. La profesora Sandra, una de las integrantes de las Chulupías de Valle Grande. Saludos cordiales. Compa Filemón Zavala. Ahí está mi compa querido. Saludos en sintonía en el torno. Gracias, compito. Ahí está. Muy bien. Ahí mi compa Paisa en Comarapa también, ¿no? Charque Don José Luis en Valle Grande en sintonía, dice. Ahí está mi compa José Luis, doña Celi. Está mi comadita también, Pilar Carrillo. Estamos escuchando ahí en Charque José Luis. Dice, qué bueno. Gracias, oiga. Gracias, qué bueno. A mi comadita Yandira Carrasco también en Valle Grande, comita, colega de trabajo también. Saludos, Yandirita. Un abrazo para usted. Bueno, no sé si ya estaremos por ahí. O, a ver, voy con una canción más. Y le damos el tiempo necesario un ratito para que nos pueda alistar también su presentación en vivo. Le hemos pedido, así que un poquito improvisado, pero lo va a hacer muy bien, con seguridad. Ahorita vengo.

0: Muy bien, exactamente 2:56 PM. Oiga, está soltada la cuerda de la guitarra. Bueno, esa más todavía encima, no vamos a poderlo hacer en vivo y tiene que ser con guitarra, si no, no va el acompañamiento ahí, ¿no? A capela mismo no da. Así que vamos a tener que dejarla nomás para la próxima, ¿no? Para la próxima. Y el estreno musical, más o menos, yo creo que para en agosto ya vamos a poder tener, ¿no? La producción musical ahí para poder estrenarlo. También apéndese un poquito más a este lado, compa Javier, ahí con Tylon, para que estén cuadrados. Exacto, ahí está muy bien. Voy a compartir ahí con ellos también. Bueno, aprovechemos de enviar saludos, compito, a Valle Grande, la familia, ellas también, que nos están siguiendo a través de Radio Hacer en los Valles Cruceños. Adelante. Ahí la familia también, ¿no?, que nos sigue allá.
1: Sí, queremos enviar un saludo para todos nuestros amigos y amigas que nos conocen, ¿no?, de la provincia de Valle Grande, del municipio de Pucará, y a sus fans, ¿no?, porque ya tiene fans igual, donde lo encuentran, ¿sí?, están pidiéndole fotos y falta autógrafo nomás.
0: Qué bueno. Estás estudiando en Pucará mismo, ¿no, Taylor?
2: Sí.
0: ¿Qué se llama el colegio allá?
2: Olga Rengel de Cabrera.
0: Olga Rengel de Cabrera, ¿el turno mañana?
2: Sí.
0: ¿Solo es un turno nomás, no? ¿O hay turno mañana y tarde?
2: En la mañana nomás.
0: Solo en la mañana, ¿no? ¿Primaria y secundaria?
2: Primaria aparte.
1: Hay otra unidad educativa de primaria.
0: Son dos unidades educativas.
1: Dos unidades educativas.
0: Olga Rengel y la otra, ¿qué se llama?
2: Corban Schaller.
0: Ah, muy bien. ¿Cuál es el secundario?
2: Olga Rengel de Cabrera.
0: Ese es secundario. ¿En qué curso estás, Taylon, ahorita?
2: Tercero.
0: Tercero.
2: De secundario.
0: Tercero, bueno, cuarto, quinto, sexto, ¿no? Ahora así lleva, ¿no? Sí, sexto de secundaria. Bueno, esto de este material que se viene, hablando de la música, la letra inédita con acompañamiento, me decía, ¿son dos, tres canciones? ¿Cuántas son las que se van a grabar?
1: Son dos canciones que se va a
0: sacar. Una en Caluyo y otra en Corrido.
1: Sí, sí. No queremos dejar de lado, ¿no?, lo más importante, que es nuestra cultura, y por ende hemos incluido un Caluyo, que lleva por título El Emigrante Boliviano.
0: El Emigrante Boliviano. Uh-huh. De repente ustedes no lo quieren mencionar, pero viene un apoyo desde afuera también, creo que de la familia también, para que se pueda hacer realidad. Algo que es muy cierto, que esto cuesta, ¿no? Sí. En lo económico cuesta, aparte del tiempo, ¿no? Porque el estudio para grabar es una cosa, la instrumentación es otra, y ni qué decir, el video también.
1: Sí.
0: Son gastos económicos. Por eso es que muchos no han grabado, ¿no? Muchos artistas no han grabado también en video y solo lo han dejado en audio. Quiero despedir la señal de la gente de la Radio Ser. Ahí nos van a seguir seguramente en la transmisión de Facebook para los que están en la radio. Yo me quedo con Rocha Comunicaciones, Radio Misión 2000, la 98.1 en la provincia de Florida. 88.5 también para la gente que nos sigue, el municipio del Torno, La Guardia, Porongo, a través de esta importante señal. El corrido, ¿qué título va a llevar?
1: Estamos pensando, todavía no lo tenemos muy bien definido, pero
0: está en veremos. Sí, y lo dejamos ahí.
1: Sí, sí, sí.
0: Lo dejamos ahí.
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1: Y ya estamos al aire. Muy buenas tardes, queridos amigos. ¿Cómo están? 3 de la tarde, 15 minutos en todo el Ranchito Nacional. Pues así arrancamos hoy, miércoles. Ya estamos en la mitad de la semana. Pues exactamente en el ombligo de la semana, mis compas y mis comadres. 8 de julio. Pues ya se acercan los 15 de julio. Hace mucho frío. Ahí hace mucha calor. Y peor, hace calor aquí. En el estudio hace muchísima calor, luces por acá, por todos los lados. No, imagínese usted, el calor que uno sufre aquí. La ventaja de estar aquí es cuando hace frío, pues no se siente el frío mucho, ¿eh? El clima es templadito, nomás aquí adentro, pero... Marcelino, mi compa Marcelino, muy buenas tardes. ¿Dónde anda? Anda por Santa Cruz, por Comarapa, anda por aquí, por todos lados, por todos lados. Pues así arrancamos hoy miércoles, siempre saludando a toda la gente linda, hermosa que escucha Radio Hacer a través de las frecuencias moduladas y también a través de la aplicación de la radio. 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Saludos desde Valle Grande, full sintonías y en live, dice Cabrera Miki Miquito. ¡Ah, pues mi tocayo! ¿Qué anda haciendo, compa? ¡Qué bueno que sintonicen! ¡Hola, María José, nueva seguidora! ¡Muchísimas gracias! ¡Ánimo de miércoles! Oiga, ¿por qué le dicen a... ¿Por qué? A ver, ¿cómo puedo expresar este sentimiento que siento, Que alguien me explique. A ver. Yo creo que el término correcto, ¿cómo lo podamos decir? Tuve un día de miércoles, O sea, ¿qué es malo? Pues, ¿cómo te fue? ¿Cómo te fue en la chamba? Pues me fue de miércoles, o sea, o a veces dice, te voy a sacar la miércoles. ¿Sí o no? Bueno, aquí hablábamos así. Saludos de San Juan del Potrero, María José. Ah, María José, sí, ya me acordé, ¿Qué anda haciendo María José? Saludos para toda la familia allá. Hermano Danielita, muchas gracias, bienvenida al Ranchito.

A ver, ese rato mandaron una hojita, no les puedo mostrar. Sí, no les puedo mostrar porque, o sea, no sé cómo hacerlo tampoco. Pero es para felicitar a alguien, porque es su cumpleaños. Quiero arrancar el programa de Ranchito así, pues saludando y felicitando. Ah, pues aquí ahorita le voy a decir el nombre, quién está de cumpleaños, ¿eh? Y le vamos a felicitar, le vamos a cantar las mañanitas y todo.

0: ¡Epa! A ver.
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0: Ahora sí, con esta música, con esta música.
2: ¡Felicidades!
0: Hoy está de cumpleaños una persona muy especial que cumpla muchos años más y muchas bendiciones para ti, dice. Dios te... Pero lo borraron el nombre y no sé por qué. Dios te bendiga siempre, que tengas un lindo y maravilloso día, que todos tus sueños se cumplan. Feliz cumpleaños, Mayer Franco Cuellar. ¡Epa! ¡Salud para Mayer! Venimos, que Diosito la bendiga, ¿eh?
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0: ya decir... me están llamando, si les digo que no me llamen por WhatsApp.
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0: Dice, en especial, ahí los saludos en especial de su madre, la señora Mirta, ¿sí? O Mirta Cuellar, y de su hija Andrea. Les desea y muchas felicitaciones de toda la familia, que la quieren muchísimo, ¿eh? Ahí están los saludos para Mayer Franco Cuellar, que está de cumpleaños el día de hoy. Pues le mandamos muchas felicitaciones, que Diosito la bendiga a ella, a toda su hermosa familia. ¡Uy, a comadre! Doña Esmeralda, muchísimas gracias.
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0: Y hay una lista de canción que quieren que le complazcamos, ¿sabe? Hermoso cariño, sí. No más porque es su cumpleaños, le vamos a complacer, ¿eh? Hermoso cariño de Vicente Fernández, órale. Órale, Mayer, Diosito te bendiga. Aquí la rolita para que festeje bonito su día, su cumpleaños el día de hoy. Mándale saludos, mándale felicitaciones a Mayer, que está de cumpleaños el día de hoy. ¡Muchas felicidades! ¡Que Diosito la bendiga, señorita Mayer! Saludos para Alexis. Hola, Alexis. Buenas tardes. Pidan sus canciones ahí en los comentarios. Agua marina. Dice, pura ranchera, mi compa. Pura ranchera.

0: Compadre, miren, miren lo que nos hacen hacer, ¿eh? Ay, Dios. Equivocarse. No seas así, dice Alexis.
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0: Alexis, aparte que me ando equivocando más en lo que leo. Es Neyer Branco Cuellar. Ah, pues ustedes nomás vieran lo que me mandan aquí escrito en hojita con lapicero, pues no, como que no se lee bien tampoco. Mejor lo hubieran escrito por WhatsApp o mandar un audio, ¿eh? Es, a ver, Neyer. Neyer está de cumpleaños. Yo, Nayer. Nada que ver eso. Neyer, aquí dice Meyer. Bueno, como sea, ¿eh? ¡Felicidades, Neyer! Franco Cuellar, Diosito te bendiga, compa. Muchas bendiciones. Ay, el que equivocarse es humano, ¿eh? Eso sí. ¿Qué será? Al final todo borrosa, dice. Neyer, Diosito te bendiga. Saludos desde Chile, dice Alexis. Eso. Ay, Dios, qué vergüenza la mía, qué vergüenza. Qué vergüenza lo que uno pasa, ¿eh? Y por culpa de otros. Vamos con más música. Estoy complaciendo las canciones que me solicitaron para el cumpleañero. Lupita Infante, No Volveré. Échale, compadre. Sin llorar, compadre, sin llorar.

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1: Y muchas felicidades, Neyer. Que Dios te bendiga, mi compa. Hoy y siempre, Salud para toda la gente linda que escucha Ranchito a través del TikTok y también a través de Radio Acer, la aplicación de la radio. 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Salud por acá, hola, buenas tardes. Porfa, mándame una canción, compa. El Mimoso, recordando a Cornelio Reina, dice, nomás un poquitito para escuchar. Muchísimas gracias. Saludos desde Valle Grande, a full volumen. Échale, compa, listo, ahorita sale su rolita. El Mimoso, recordando a Cornelio Reina, sí. Es un enganche muy largo, porque cantan muchas canciones de Cornelio Reina, ¿eh? Unas dos canciones está bien, ¿no, compa? Sí. 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Maybe Rodríguez, saludos desde Barcelona. Saludos para José Solís. José Solís, te mandan saluditos desde Barcelona, Saludos para mi compa Pito, Restobar, a fuego lento, churrasco, ojo de bife. ¿A quién le gusta el churrasco? ¿A quién le gusta la carnita, Bien asada. 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Buenas tardes, ¿qué anda haciendo? 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
2: Y este es el ritmo.
1: 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Gracias, Alexis, por tu rosita. Vamos a complacer canciones, pero antes el último saludito para Taller Salguero. 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
1: Ay, me cansé de hablar, Vámonos con música aquí en el rancho. Ahorita regreso con más, no te despegues.
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4: Él nació en un pueblo llamado Notillas.
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0: ¿Qué dice mi amigo Yamil? Buenas. Salud, salud.
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0: Ya no, Yamil, ya no, ya muy tarde, viejito. Muy tarde tu reacción.

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1: Saludos para mi compa Andrés. Un cinganito, dice. Pues claro, claro, de una vez. De una vez, Ganas sí tengo. Lo que no hay es plata, compa. No hay plata para beber. Ya me prohibieron. Ya me prohibieron sacar plata para tomar, Eso pues nos hace mucho mal, Hola, buenas tardes. Aquí te saluda Sonia, dice. Fiel escuchadora de tu programa, Oh, qué bueno. Porfa, una canción de Jesse Uribe con Anderson Raura. No es mi culpa, dice. Gracias, saludos desde Mairana. Full sintonía. Órale, listo, Sonia. Enseguida sale tu cancioncita aquí en el ranchito, Vamos, no se olviden de dejar su tacta en la pantallita. Toquen la pantalla, así, toquen,
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1: Vámonos con más música. Ahorita sale la canción de Jesse Uribe con Anderson. No es mi culpa. Vámonos a complacer canciones.
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0: 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Sí, señor.
1: Complaciendo canciones aquí en el rancho. Bienvenidos. ¿Qué hacemos para la calor? El calor está muy fuerte, ¿eh?

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1: Compa, ¿qué horas son? Son las 3 de la tarde con 46 minutitos,
0: Échale, compadre. Llegan las 5 curiosidades del día. Pa' que te rías, te asombres y no te lo pierdas. ¡Vámonos, recio!
1: Les traigo las 5 notitas más raras, pero primero las voy a cargar, ¿eh?

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1: Ahora sí, ¿eh? Ah, no, por andar pensando en otras cosas se me fue, Siempre. Les traigo las 5 notitas más raras y curiosas del día aquí en El Ranchito. Pues porque siempre estamos activos, nunca inactivos, ¿eh? Bienvenido Johnny, Karen, Coqui, Pardo, Pao. Bienvenidos al Ranchito. Estamos en el sector de las 5 notas del Ranchito. Seguimos en El Ranchito. Es el momento de hacer una pausa a la música porque llegaron las 5 notitas del día. Hoy tenemos de todo. Una historia que parece chiste, una curiosidad que nadie esperaba y las noticias que están marcando la jornada en Bolivia, ¿eh? Hermano, que noche mando Dios. Hermano, que guerra tan atroz. Gloria. Dale tacta a la pantalla antes. Vámonos con la notita número 1. Un hombre ganó un concurso sin inscribirse. ¿Eso cómo puede suceder? ¿Cómo pasa eso? A ver, un hombre ganó un concurso sin inscribirse. Parece broma, pero ocurrió. Un hombre recibió una llamada donde le decían que había ganado un concurso. Él respondió que era imposible porque nunca se había inscrito. Después de revisar, los organizadores descubrieron que un amigo lo había anotado como sorpresa. Y efectivamente era el ganador. ¡Vaya, qué bueno! La moraleja, a veces la suerte llega cuando menos la buscas y sin llenar un solo formulario. Pues qué bueno eso, ¿eh? Anoche en Chicago se murió. Notita número 2, el dólar sigue subiendo en Bolivia. En nuestro país continúa la preocupación por el precio del dólar en el mercado paralelo, que en varias ciudades ya se acerca a los 10 bolivianos por unidad. Esta situación afecta a comerciantes, importadores y también al bolsillo de muchas familias, porque varios productos dependen de la importación, Notita número 3. Oye, yo soy el único que da la noticia con aplauso y todo, ¿no? Es la costumbre, es la costumbre. Cualquier noticia, aplausos, Vamos con la notita número 3, compas y comadres, la notita número 3. Un jucumari fue captado por cámaras, Una buena noticia para la naturaleza boliviana. Cámaras instaladas en la zona de las nacientes del río Perapetí lograron registrar la presencia de un jucumari, también conocido como oso andino. Este animal es muy difícil de ver en libertad, por eso el hallazgo es importante para los programas de conservación y demuestra que aún existen poblaciones en área, en esas áreas, ahora sí hay que aplaudir eso, Vámonos con la notita número 4. Prepárense para el frío, dice. Prepárense para el frío. El Senami anunció un fuerte descenso de temperaturas en ciudades como El Alto. Se esperan hasta menos 7 grados centígrados. No, imagínese usted. ¡Ah, qué frío, Dios! Mientras que en otras regiones del país también sentirán el ingreso de una intensa ola de frío, La recomendación es abrigarse bien, cuidar a los niños, adultos, mayores y también a las mascotas. Ay, no, qué una... Sí, una triste historia. Pues no la voy a contar ahorita porque no da, Notita número 5, notita número 5. ¿Sabías que reír hace bien el corazón? Sí, creo que sí, Y cerramos con un dato curioso, Diversos estudios indican que reír durante unos minutos ayuda a disminuir el estrés, mejora la circulación del alcohol, mejora la circulación de la sangre y libera endorfinas, conocidas como las hormonas de la felicidad. Así que hoy, que si hoy alguien le cuenta un chiste malo, ríase igual, aunque sea por salud, Eso. Compas y comadres, esas fueron las 5 notitas más raras y curiosas del día aquí en El Rancho.
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1: Las viejitas son las más bonitas. ¿Verdad de Dios que sí? Pues claro que sí, mi compa. ¿Qué dice mi compa Sixto? Buenas tardes. Oye, che, porque en Turquina vive más de un jucumari. Compa, son áreas... para lo que en Pulquina vive más de un jucumare.
2: Pero te juro,
1: compa, yo no ni los veo, ni los conozco a los jucumaris.
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1: Pero tienen que estar ahí nomás, ¿eh? Mejor si nadie sabe dónde están los jucumaris, porque hay gente maliciosa, malintencionada. Y bueno, es mejor que esa especie, que se encuentra también casi ya en peligro de extinción, hay que protegerla. Es mejor si no se saben dónde están, ¿eh? Tienen que estar en su hábitat, así nomás. La gente, los seres humanos somos muy destructivos, ¿eh? Sí o no, compa Sixto. Saludos para mi compa Sixto Aguilar, ahí en Pulquín abajo. Ya estarán preparándose para la fiesta de agosto, ¿no? Ya no falta nada más que un mes falta para la fiesta de agosto en Pulquina abajo, en la Virgencita Bella Asunta. Una de las fiestas más grandes de aquí de la provincia, caballero.
2: Soy sincero al hacerte lo saber, estoy agradecido.
1: Compa, me voy despidiendo, muchísimas gracias a mis auspiciadores. ¿De qué parte de Bolivia eres? Dice, compa Leo, Santa Cruz, Comarapa, provincia Caballero. 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Muchísimas gracias, Para mi compa Pito, le mando saluditos. 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Muchísimas gracias. 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Los valles que usen. Compa, para cerrar, dice, no sea malito, póngame una canción de Carin León, Contigo Sin Ti. Gracias, mi comadrita Sandra, tanto tiempo, bueno, de ayer.
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1: Saludos para la gente de Mairana, comadre Sandra, cierro con su cancioncita de usted y con eso nos vamos, Muchísimas gracias a toda la gente linda del TikTok, muchísimas gracias, se los quiere mucho. Diosito me los bendiga siempre a todos ustedes y a todas sus hermosas familias. Y a la gente que escucha la radio hacer también, Bye, bye. Esto fue Ranchito. Yo soy Miki TV. Adiós.
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3: Yo sé que se van a echar un grito cuando empiece esta rola, compadre. Dice...

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0: Amigos oyentes, tengan ustedes muy, pero muy buenas tardes. Ya estamos en el estudio número 2 de la RID, de esta gigantesca radio hacer que día tras día crece, pero a pasos agigantados. Gracias por permitirnos ser parte de esta gran familia que es la RID hacer. Hoy tenemos invitados, sí, habíamos coordinado con el director de desarrollo productivo. Hoy vamos a estar conversando de los microbasurales. Vamos a estar hablando de los microbasurales, a ver qué nos dice don Ángel. Don Ángel, a ver, ¿qué dice? Perfecto, perfecto. Vamos a empezar entonces este espacio. Lo vamos a empezar con la nota con don Ángel Camino, el expresidente de Agamuba, en la zona de Arenales, como sabemos. Hay una importante feria en Arenales este fin de semana. Por supuesto, es importante esta información porque nos da a conocer estos últimos arreglos, estos últimos aprontes, estos últimos acomodos que están haciendo nuestros amigos de Masicurí y de Arenales. Don Ángel, buenas tardes, gracias por estar en contacto con nosotros.
1: Muy buenas tardes, profe.
0: ¿Cómo está la cosa, don Ángel? ¿Estamos listos o casi listos para lo que va a significar este importante acontecimiento en Arenales?
1: Bueno, gracias, profe. Ya estamos con todo listo, ya en realidad todo preparado, simplemente ya a espera nomás de que llegue este evento.
0: Ya, importante conocer sin duda alguna todo esto, que porque es bueno dibujarle a la gente, ¿no? Es bueno dibujarle a la gente de que en Arenales se espera no solamente a los productores, a los expositores, sino también a la gente que vaya a vender sus productos, pues, ¿no?
1: Así es, no solamente este espacio es para ver el tema del potencial de nuestra genética, también para un poquito ver el tema de darles una oportunidad a nuestra gente de que pueda venir a hacer unos pesitos, ¿no? Venir a vender lo que es la culinaria, nuestra gastronomía, ¿no? Los platos típicos de nuestra región. Los vinitos también, y bueno, eso, ¿no? Que es algo muy importante, porque me olvidaba en alguna otra entrevista de tocar el tema de que también va a haber un churrasco que va a ser invitado a toda la gente que nos visite hasta donde alcance, en realidad una vaquilla que se va a derribar. ¿Cómo va a poder recibir este platito de churrasco? Paga su entrada y automáticamente le regalamos un ticket para que pueda recibir su platito de churrasco.
0: Eso le iba a preguntar, ayer me quedé con eso en el tintero. Esta invitación está pues siendo parte de la cotidianidad de la feria, don Ángel.
1: Así es, siempre hemos venido trabajando de esa forma y ya es algo cotidiano de nuestra feria. Por otro lado, también recalcar y hacer conocer de que tenemos una rifa también que se va a llevar a cabo ese día. El primer lugar es un torillo. El segundo lugar tenemos 20 libras de queso, tercer lugar media arroba de queso y cuarto lugar 5 libras de queso. Así está, nos vamos preparando con miras a esta feria.
0: Es importante conocer también, don Ángel, lo que va a significar la presencia de diferentes autoridades, porque se les ha hecho conocer, se los ha invitado con la antelación necesaria, ¿no es verdad?
1: Claro que sí, se ha hecho llegar las invitaciones a diferentes autoridades de nuestro municipio. Tenemos la visita de altas autoridades, también como la diputada por nuestra circunscripción, y la visita de algún ministro también por parte de la representación del gobierno nacional.
2: ¿A los asambleístas se los ha invitado, don Ángel?
1: Así es, se ha hecho llegar también a los asambleístas, a todas las autoridades se les ha hecho llegar. También vamos a tener visita de otros municipios, autoridades como de la cordillera, de Pucará, de gente que nos va a visitar de diferentes lugares.
2: Tengo entendido que gente cabeza viene también a la feria, don Ángel.
1: También, profe, también hay gente que ha confirmado su presencia de lado de cabeza, de diferentes lugares. Le digo que ya es costumbre, de nos visitan inclusive de al lado de San José, de Chiquito. Hay gente que nos visita igual a estos lugares cada año.
2: Me interesa mucho reiterar que la hija de la tricampeona nacional en su categoría, en su raza, va a estar presente con el propietario de la cabaña Guapurucito, don Ángel.
1: Así es, van a estar, va a venir la cabaña Guapurucito, va a estar presente y va a estar con la hija de la tricampeona nacional, ya es confirmado que van a estar aquí.
2: Le agradezco mucho, don Ángel, mañana nuevamente en contacto aquí en Valle Grande Urgente.
1: Muchas gracias por el espacio y el agradecido soy yo. Que tenga muy buenas tardes.
2: La nota con el compa Ángel Camino allá.
0: En Masicurí, en Arenales, listos están para su segundo carnaval. Vamos con música nosotros, son las 4 de la tarde con 15 minutos. Cuando

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0: 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Ayer, como es de conocimiento, jugaba Argentina con Egipto. Qué robo más grande, ¿no? Qué robo más grande. Yo llego a la conclusión y digo, claro pues, es que la princesa tiene que llegar al final del baile, pues. ¿No es verdad? La princesa tiene que llegar al final del baile. Es un robo más grande que el estadio donde se jugó. ¿Cómo se lo volcaron el 2-0? ¿Cómo se inventaron? Y mire usted, que no soy el único, no soy el único que reniega bajo ese criterio. Hay publicaciones y publicaciones de dirigentes, el presidente del fútbol profesional egipcio también se pronunció. El entrenador dijo, no me interesa la sanción que se me venga. No me interesa. Pero tenemos que dar a conocer nuestro malestar con relación a esta situación. Y a mí me llama mucho la atención, ¿no? Me llama mucho la atención. Porque dicen, ha sido el partido que se ha jugado, un partido limpio. ¿Limpio bajo qué punto de vista? El penal que le hacen a Mohamed Salah, más grande que el estadio. ¿Y por qué no se lo cobraron? Porque era Argentina. ¿No es verdad? Cuando hay el full, según ellos, el full que le hacen al marcador central por izquierda, que estaba por izquierda, atacando por izquierda, cuando viene el contragolpe de parte de Egipto, es el número 10 y capitán de la selección argentina quien va y le grita al árbitro. Full. Va y le grita. No le reclama, no le habla, no nada. Le grita. Y no lo sancionan. El técnico dice, Hassam Hassam, director técnico de Egipto, dice, diré lo que pienso sin importar las consecuencias. Este fue un partido amañado y todo el mundo lo vio. Si tanto querían que Argentina gane, ¿por qué llaman a todos a venir a participar? Todo es cuestión de marketing y dinero. Ellos quieren que Messi sea campeón del mundo. Lo que ha pasado es injusto. Egipto merecía clasificar. Fuimos superiores. Les prometo que no volveré a ver partido al Mundial. Penache. Qué pena, de verdad. Porque es lo que todos vimos, pues, ¿no? Es lo que todos vimos. O sea, un robo de proporciones. Escuche esto, por favor.
1: Y así fue el robo de la selección de Argentina el día de hoy, señores. Primero Egipto marca el gol, el 1-0. Después va Messi y amenaza al árbitro. Minutos después, el árbitro va y le pita un penalti a Argentina que no era penal. Messi lo falla. Después Egipto va, marca el segundo gol en el segundo tiempo y va el árbitro y se lo anula porque quiso, porque era gol legal de Egipto. Ahí empezó el robo, señores. Después va Egipto, hace el 2-0, pero Infantino no podía con eso. Empezó a meterle presión al árbitro porque Argentina no se podía quedar por fuera. Argentina hace el 2-1, después hace el 2-2, pero en el 3-2 hubo una falta que le hicieron a Salah en el área, que era penalti para Egipto. Y después vino el gol de Argentina, pero el árbitro no pitó el penalti y el VAR tampoco apareció. Así fue el robo de Argentina hoy contra Egipto.
0: Así de clarito. Así fue el robo que le hicieron a Egipto. Luis Vega, David Solís, escuchemos este tema.

está exclusiva o en exclusiva habló con nosotros Sancho Panza. Eso ya no existe. Eso ya no existe. Y ha quedado demostrado esta situación en específico. Se están filtrando, siguen filtrándose, siguen apareciendo imágenes, siguen apareciendo videos. ¿Será posible de que se pueda llegar a tanto porque Argentina salga nuevamente campeona del mundo? La pregunta, ¿no? La pregunta. Esperemos que no. Esperemos que, como decía Maradona, no se manche la pelota, ¿no? Pero ayer no la mancharon, ayer la embarraron, la embarraron. El penal a Mohamed Salah, más grande que el estadio, ¿no? Más grande que el estadio. El supuesto full al jugador argentino, inexistente. Eso no lo digo yo, lo han analizado ex árbitros mundialistas, o sea, ex árbitros FIFA. Estamos esperando la presencia de nuestros invitados, nos confirman que ya están por llegar. Mientras tanto, Chino y Nacho, y esta canción que sonó bastante.

0: Como habíamos comprometido esta mañana, hoy vamos a hablar de algo que verdaderamente me lo dije a la ingeniera Ávila cuando la tuvimos aquí el otro día. Me preocupa mucho los microbasurales. Esta mañana, por no ser polémico ni nada, frente, en la calle Benigno Ulloa, frente a la casa número 112, hemos encontrado 5 bolsas de escombros al frente de mi casa. 5 bolsas de escombros. ¿Y qué hemos hecho? Sacar la movilidad de mi padre e ir a botarlo. Yo no sé hasta dónde o yo no sé cómo se puede trabajar. Estamos con un gran amigo también, el ingeniero Mesa, que lo conozco hace muchísimo tiempo. Yo no sé cómo podemos hacer para concientizar a la gente y pueda entender de que 2 + 2 = 4. Sencillo. Lo estamos leyendo, ¿no ves? La ruta al carro basurero. Por mi calle pasa el lunes. Nosotros el lunes a las 6 de la tarde estábamos sacando la basura ahí, ¿no? Y así va recorriendo por diferentes partes de nuestra ciudad capital. Ingeniera, muchísimas gracias. Le agradezco mucho por haber aceptado esta invitación. Y ahora, esta mañana hablé con el ingeniero Jean Paul nomás, ¿no?
1: Sí.
0: Lo de Jean se lo pusimos ahorita. Y me dice, no se preocupe que vamos a estar. O sea, la idea no es ser parte de ahondar el problema. Para nosotros la idea fundamental es ser parte de las soluciones. Eso queremos nosotros. Ingeniera, buenas tardes.
1: Buenas tardes, muchas gracias por la invitación. Claro que sí, queremos concientizar a la población, queremos que nos ayude la población a poder tener un Valle Grande más limpio, ¿no? Para todo. Si bien está la norma 755, ley de gestión de residuos sólidos, y está la 1333, la 1333, ley del medio ambiente, que nosotros podemos sancionar, ¿no? Como infractores, pero tenemos que tener pruebas también, ¿no? Si algún vecino ve que están botando basura fuera de lugares autorizados, porque el único lugar autorizado, como dice, para escombro, lo tenemos de la normal al frente. El único lugar autorizado solo para
0: botar los escombros.
1: Sí, solo para escombro.
0: Como rellenar, digamos, ¿no?
1: Para rellenar, ajá, sí, esa área, para restaurarla, para poder hacer en un futuro un parque, etcétera, ¿no? Entonces, ese es el único lugar autorizado que tenemos para escombro, solo para escombro. Quiero que entienda bien a la población eso, porque a veces se confunde y va y bota otro tipo de residuos que no está autorizado ese lugar para otro tipo de residuos, más que para escombro. En el tema de Caricari tenemos ya el lugar, ¿no?, donde podemos ir a depositar nuestros residuos comunes. Pero
0: yo eso, precisamente eso le iba a preguntar. ¿Qué necesidad tengo de ir hasta antes de Caricari y botar mis bolsas antes del basurero, ¿no?, o del vertedero? Si,

0: si el basurero si tengo una ruta establecida para que el basurero recoja mi basura.
1: Claro que sí.
0: ¿No es cierto? Los escombros no lo van a alzar, ¿no es cierto?
1: Los escombros no, porque ya. El carro compactador no puede alzar ese tipo de basura porque lo frega, pues, ¿no? Lo frega el carro compactador.
0: Esta mañana una vecina de la esquina del Juanito Belmonte, ahí me decía, claro, sí saben que usted lo va a alzar, por eso se lo han puesto y se lo van a poner todos los días. A mí no me pesa mucho que lo pusieran todos los días, ¿no? Lo que me preocupa, esta mañana yo hablaba con un ciudadano italiano, yo salí a dar de pasivo, que si hay una piedra que le tapa la calle, me dijo y me marcó la calle, mi calle, busca un señor ya mayor de rojo. Pongo a pensar y digo, la gente afuera, cuando ven Valle Grande en las redes y se juntan sus pesitos y vienen a Valle Grande, capaz se van decepcionados de Valle Grande, ¿no? Precisamente por estas pequeñas cositas que se magnifican posteriormente por allá, pues, ¿no?
1: Sí, eso es lo que tenemos que hacer, ¿no? Como vallegrandinos tal vez somos muy pasivos, como dice, tenemos que aprender un poquito más a tener conciencia, por eso está el ingeniero Jorge Mesa, que nos va a dar mucho sobre el tema de la concientización, el tema de la educación, más que todo ambiental, que tenemos que tener aquí en el municipio, porque tenemos esos contenedores de aprisa. Esos contenedores son contenedores específicamente para residuos. De los agroquímicos, sí, son contenedores de agroquímicos que tenemos varios lugares con esos contenedores y la gente va y bota su basura común. Y yo digo, ¿no? ¿Para qué llevar tan lejos el tema de la basura, de las bolsas común? Si tenemos nuestro carro compactador que pasa con rutas establecidas, horarios establecidos, entonces, ¿para qué, no? Llevar tan lejos a esos contenedores que tenemos específicamente para agroquímicos también, ¿no? Ya, amigos productores.
0: Nosotros hace 2 años como familia participamos, los días jueves pasa por mi calle, a recoger la, ¿cómo se llama? Del tacho verde y rojo.
1: Los residuos sólidos, ¿no? Materia orgánica.
0: Y yo me pongo a pensar, hay gente recién a vivir, ¿qué le mete bolsa? ¿Qué le mete? Oiga, eso hace la señora allá, sigue colocando. Pero hay gente que no entiende, yo no sé cómo participan.
1: Eso también, y es hacer una nueva selección en la parte de compostaje abajo.
0: Les propongo una pausita musical, después lo vamos a escuchar al ingeniero Mesa. Una persona con la que hemos tenido nexo comunicacional muchas veces, pero es primera vez que lo tengo en entrevista, y vamos a pactar con ustedes de que esto lo podamos hacer periódico, no lo podamos hacer hoy miércoles, después a fin de mes, no, periódicamente poder estar tratando de entrar a la conciencia de usted, mi querido amigo, que me privilegie con su atención, porque el otro día que vino la ingeniera me decían, oiga, qué bonito pedazo de su programa, profe. Qué bonito. La idea es que ustedes, que nos permiten ingresar a sus hogares mediante este programa, sean parte del mismo, sugiriéndonos este tipo de actividades, porque la entrevista con la ingeniera es una sugerencia que ustedes no hicieron. Y ni siquiera gente nuestra, ¿vale? Decía de Valle Grande, ni de Comalapa, me dijeron, ¿hay medio ambiente? Claro que hay medio ambiente. Y yo no sabía, hice una apuesta, y le comentaba a la ingeniera, hice una apuesta con el director de comunicación, y perdió, pues, che. Me dice, no es su hermana, el ingeniero Marvin Ávila, yo pues la conozco, no es, pues profe, me dice, no es. Y listo, más bien, mire usted, terminó la entrevista, llegué a mi casa, está una llamada, profe, me pasa un QR, perdí. ¡Miércoles! ¡Pausa! Ya venimos.

0: 16 horas con 46 minutos. Ahora sí, lo vamos a escuchar, ingeniero. Usted me decía, no solamente hace falta educación, sino también comunicación. Y lo digo públicamente, este espacio está a disposición de ustedes, sin ningún otro compromiso. Simplemente el de ser parte de la comunicación para que juntos podamos educar, pues, ¿no?
1: ¿Cómo está, profe? Muy buenas tardes a usted. Agradecerle a toda su audiencia, radio audiencia que nos escucha. Bueno, alegre en realidad de volver a Valle Grande, esta vez trabajando ya en el municipio como educador ambiental, ¿no? Vemos que tenemos un poco de deficiencia, seguimos teniendo deficiencia, pero en esta gestión, este año nosotros queremos fortalecer la educación ambiental y también la comunicación ambiental. Esos problemas, por ejemplo, como decíamos, de los escombros. Hay gente que no sabe dónde ir a botarlo. Sacar un arte, pasar por redes sociales, utilizar sus medios.
0: Hacer un videíto.
1: Exactamente.
0: Yo me acuerdo, ingeniero, cuando recién llegó Difar a Valle Grande, con Satocosán, como le decía yo, hicimos un videíto a lo vallegrandino. A lo vallegrandino, con nuestros términos, pues ya también se exagera exacerbadamente los términos, ¿no? Hicimos un videíto y pegó bastante, porque esto de la comunicación pareciera ser que no es importante, pero forma parte de nuestra educación, la comunicación.
1: Entonces, claro, todas esas ideas ahorita están tomar todos esos ejemplos de años pasados y nosotros, ahora como municipio en realidad, poder reactivarlos, impulsarlos. No solamente en el tema de escombros, sino qué hacer la ciudadanía si viene de visita a limpiar su casita aquí en Valle Grande, estar 2-3 días, qué hacer con sus residuos si no pasa el camión por su casa. No sale que, más vale sale que vayan a la carretera y lo boten, ya. Queremos una carretera limpia también, porque esa es la puerta de entrada a nuestra hermosa ciudad. Entonces queremos fortalecer la parte comunicacional y más que todo que el vecino, ese compadre, esa comadrita, sea aliado para el medio ambiente. Ve a una persona que está incumpliendo las normas de botar basura donde no es, botar la basura que no es, por ejemplo, botar todos sus residuos de casa donde es el escombro, sacar una foto, hacernos llegar esa evidencia, ¿no? Para que nosotros podamos, el primer camino es a través de la ley 755, es la notificación, la primera llamada de atención. Y decir, querido vecino, compadre, comadrita, no se hace esto. Entonces, por favor, limpie y ponga en su lugar correspondiente. Si es reincidente, ahí viene ya la parte coercitiva, la parte económica, que ahí realmente nos duele a nosotros.
0: Y para que les vaya a doler eso, Oliver.
1: Exactamente. Entonces, eso no es que nos estamos inventando nosotros. Está dentro de las leyes nacionales. Y a futuro también trabajar aquí en Valle Grande en un plan, una ley municipal, reglamentos, todo, que esté acorde a nuestra realidad. Entonces, hay cosas, no vamos a decir que todo estuvo mal. Hay cosas que se trabajan bien y hay cosas que debemos mejorar. Entonces, eso es lo que queremos ahorita.
0: Hay cosas que se trabajaron, pero no bien, ingeniero.
1: No bien, pero también cosas que se trabajaron bien. No, se implementó la recolección diferenciada. La anterior gestión lo llevó a cabo, lo mantuvo. Y esta gestión también tiene el fuera de que, bueno, dicen que no hay presupuesto, hay falta de recursos, no todo eso. Todos estamos haciendo lo posible para mejorar y también mejorar esa calidad de abono.
0: Hay un dato que me parece fundamental, eso en el tema de la falta de recursos. Pero el señor alcalde está viendo la forma y manera no solamente de gestionar, ¿no?, sino de captar recursos para que el municipio siga andando, pues no se puede parar tampoco.
1: Exactamente. Eso como nosotros, bueno, en mi parte personal puedo decir, y tal vez de mis colegas algunos que he podido hablar, no es solamente decir falta de recursos, que ha venido sucediendo en varias gestiones, varios otros municipios, sino ahora ver la forma de cómo generar esos recursos para que nosotros podamos también ser sustentables. Nosotros queremos promocionar más el abono orgánico que tenemos, porque si lo aplicamos de buena manera, tiene buen resultado. Ya eso, si quiere una producción totalmente orgánica, si quiere fusionarla con agroquímicos, todo, pero el abono es bueno para restaurar los suelos. Queremos mejorar con mayor productos, con mayor microorganismos, con mayor potenciadores, todos esos naturales, para que nuestro abono sea mucho más llamativo para el cliente y el productor. Entonces, tener mayor venta, la gente va a ver que podemos producir más, recibimos más materia orgánica de los vecinos. Entonces, es un negocio circular. Si el vecino no nos apoya, lógicamente producimos menos abono. El vecino se convence que sirve, produce, bueno, no produce, captamos más vecinos a la recolección diferenciada, aumentamos familia, más abono producimos. Entonces, eso también nos ayuda a recibir recursos propios y viendo cómo recibirlo.
0: Eso se ha estancado, ingeniera, vale decir, está en un número X las familias que participan de esta recolección diferenciada, dijo, ¿no?
2: No se ha estancado, seguimos trabajando para implementar nueva familia. Todos los que quieran inscribirse, están las puertas abiertas del municipio para poder inscribirse y que puedan seguir haciendo su recolección diferenciada.
0: Es en el municipio, nosotros recogimos de abajo nuestras cosas, de la oficina de usted,
2: sí,
0: ¿no?
2: Sí, de la oficina.
0: ¿También se puede así o no?
2: Sí, así, se puede, ya. Se puede así. Entonces, también, ¿no? Decirle a toda la población que está con las puertas abiertas, como le digo, para que puedan inscribirse y puedan hacer su recolección diferenciada de sus residuos, que nos ayudaría en mucho, porque como dice, si producimos más, ayudamos a más productores que puedan probar nuestra calidad de abono que tenemos.
0: ¿Y cuál es el conducto, no sé con quién de los dos, cuál es el conducto regular para acceder a ese abono? O sea, ¿qué debo de hacer si yo necesito una bolsita de abono? ¿Qué debo de hacer?
2: Puede dirigirse directamente abajo a nuestras instalaciones. Dependiendo para qué requiere, nosotros le damos una charla técnica, cómo implementar el abono en su tierra.
0: Cómo utilizarlo.
2: Cómo poder utilizarlo de forma adecuada para que tenga buenos resultados. La bolsita de abono ahorita está a 35 bolivianos.
0: Está
2: accesible, ¿no? Para que puedan aprobarlo todos los que quieran. Aprovechen porque sí, estamos ahorita implementando nuevos micronutrientes al abono para que su costo sea un poquito más elevado y tenga mejores resultados también.
0: Este mensaje me gustó porque nos están escuchando en la ciudad de Santa Cruz un gran compañero de, como yo les decía a ellos, una, ¿qué se llama? Un hermano en otra mama, les decía yo. El profesor Zelman Yáñez Roca, el psicólogo deportivo, y dice, un placer escucharlos y ver que en Valle Grande la gente joven, profesionales jóvenes, están preocupados por el medio ambiente. Aquí cuesta tanto, mi hermano, que da ganas de meterles huasca, inclusive los de tu tanda, cada que nos juntamos a jugar, porque botan la basura donde sea, dice. ¿No? Un abrazo, querido profe, un abrazo de verdad, muchas gracias por escucharnos. Otro mensaje. Nos están escuchando en Yacuiba, mire usted, gracias por estar, bueno, con la aplicación sabe Dios dónde no nos escuchan, ¿no? Un abrazo, dice, para esos jóvenes profesionales, el medio ambiente es fundamental para el desarrollo cotidiano y fundamentalmente para la formación integral del ser humano. Otro mensaje, nos están escuchando, soy chofer de la línea 14, profe, usted fue mi profesor, salimos campeones, qué recuerdo más bonito. Gracias, hijo. Muchas gracias por estar en nuestra sintonía. Vamos a una pausita. Les propongo una pausita porque la idea es terminar el programa con ustedes. Les propongo una pausita musical. Este tema me lo pidió Joao Vasconcelos. ¿Quién es Joao Vasconcelos? Un médico cubano que lo conozco hace muchísimo tiempo. Él radica en la ciudad de Santa Cruz.

0: Volvemos nosotros ya en la recta final. Ingeniera, me gustaría un pedacito de esa ley que me envió, poder leer un pedacito, porque yo les digo, sinceramente les digo, no cuesta nada, porque el chiquito nos ve a nosotros. Quiero mandar un saludo, me estaba olvidando, al profe Luis Enrique Padilla Moreno, en Sevilla, un abrazo, profe. Un abrazo, muy agradecido por el saludo, Marcelito. Gracias, no, gracias a usted por escucharlo, profe. Ingeniera, es fundamental esto, y ya como le digo, terminando el programa, vamos a pactar los días específicos, que me gustaría sean 2 o 3 días por semana, en donde estemos machacando sobre esto. Porque el niño aprende, el grande cuesta, ¿no? El grande cuesta. Ahora me apareció un grupo de personas grandes que me causó muchas ganas de volver a trabajar dirigiendo clubes, porque son personas grandes que dicen, pucha, queremos abrir la línea senior o la línea de básquet de jugadores que somos ya grandes, porque queremos seguir jugando. Eso es bonito. A veces, si bien es cierto, con el niño es más fácil, con el grande cuesta, ¿no? Pero vamos a darle hasta donde podamos también, porque a veces después, como dice, donde termina tu derecho, empieza, ¿cómo es? Donde termina tu obligación, empieza mi derecho, así, ¿no? A ver, un pedacito, ingeniera, por favor.
1: Claro que sí. La Ley de Gestión Integral de Residuos Sólidos, el artículo 31, prohíbe depositar residuos en lugares no autorizados. Solo se permite en relleno sanitario o sitios habilitados, como es el sitio de Caricari, que es el botadero controlado.
0: Ese es habilitado.
1: Sí, ese es el habilitado. La Ley del Medio Ambiente 1333, en el artículo 9, 59 y 60, prohíbe cualquier actividad que contamine suelo, agua o aire. Tirar basura en vía pública, quebradas o terrenos baldíos está prohibidísimo. En el tema de las sanciones, las multas vienen desde 50 hasta 2.000 bolivianos, según la gravedad y el volumen de los residuos que se encuentren tirados y que podamos constatar quién ha sido, ¿no?
0: La sanción va lo mínimo a lo máximo económicamente. ¿Se tiene ese dato, ingeniera?
1: Sí, se tiene. Como le digo, es desde 50 bolivianos hasta 2.000 bolivianos, dependiendo el volumen de los residuos que se encuentre y identificando quién ha sido el que ha hecho ese tiradero o ese microbasural.
0: En el caso específico de eso, ingeniero, me multan con 2.000 pesos y yo sigo. ¿Qué procede? ¿La parte legal?
2: Procede, en realidad, ya pasa a ser, o sea, se diferencia en 3 niveles, leves, graves y gravísimos.
0: Ya.
2: ¿No? La primera es la notificación, que prácticamente se libra de la multa, se le hace el conocimiento a la persona. Luego ya viene, como dice, dependiendo la gravedad, si es leve, como dice, no es 2.000 bolivianos o medio salario mínimo nacional, si somos personas naturales, somos personas ordinarias, porque van los jurídicas, que son los negocios.
0: Ya.
2: Y si es grave, imagínese, hasta 20 salarios mínimos nacionales.
0: Ay, pucha.
2: Ya, yo no me atrevería a 3.660 por 20, yo no me atrevería a pagar, digamos, si voy a botar basura. Peor si estaría contaminando un cuerpo de agua, una cabecera, nuestro hermoso río Yaguarí, que pasa.
0: Pero se han dado, ¿no? Se han dado, ¿no? ¿Aquí? Ajá.
2: Entonces,
0: ¿a cárcel?
2: Llega hasta cárcel cuando ya son muy graves y son contaminaciones.
0: Porque de 3 no es punible todavía, pero ya de ahí, ya adentro, a volverse canario, ¿no? A volverse canario. ¿Y qué podemos decirle a la población, ingeniero, ya cerrando? Porque, vuelvo y repito, preocupa, che, preocupa esto. Si bien es cierto, los microbasurales uno sabía, ¿no? Uno sabía que habían, pero ahora están incrementándose, pero a pasos agigantados en Valle Grande.
2: Bueno, les comento un poquito un dato interesante. El 2022... la primera línea base que se tuvo se tenían 92 microbasurales, área urbana. El 2025, hace un año exactamente, teníamos 72 microbasurales, redujo Valle Grande. Y el día de hoy que hicimos una inspección previa y rápida, hemos bajado. Pero ha bajado, no le puedo decir el número exacto, pero estamos entre 50 y 70, pero hay nuevos microbasurales. Desaparecen uno o desaparecen dos y se crea uno nuevo. Ese es el problema, que nosotros...
0: O sea, entre 40 y 50, pongámosle, pero los que vemos.
2: Los que vemos, exactamente, porque nosotros tratamos, vamos barrio por barrio, eso es lo que queremos ahorita actualizar bien,
0: ya.
2: Barrio por barrio, pero ya hay lugares donde han desaparecido totalmente. Un ejemplo, teníamos en la barrio Malta, teníamos 7 microbasurales. Y hoy día que hicimos, no hay microbasurales, ya no están esos 7, pero sí tenemos calle sucia. Que eso sí, hay un reglamento de aseo de acera.
0: Yo mire, anoche estaba hablando con una persona grande de... ¿Cuánto debe tener el Pedrito? Unos 90 y pico. Y él me dice, ¿sabes qué? Valle Grande antes era bien limpio. El intendente Don Puya, y se lo voy a contar tal cual, salía con su pito de mañanita por las calles pidiendo a la gente que salga a barrer. Qué lindo fuera eso, ¿no? Salir otra vez, ¿no? Con su escobita, ¿no? Hasta yo salía, oiga, a barrer. El Pedro me dice... Yo salía, hermanito, porque vos sabés, yo he sido solo toda mi vida. Yo salía con mi escobita, me traía pichana al rodeo y me ponía a barrer. Qué lindo sería, ¿no? Que podamos darle ejemplo a los que vienen. De salir con su escobita, de carpir, de tener limpiecita. Pues lo veo a los funcionarios municipales haciendo el trabajo que es mío. Yo soy dueño de casa, el trabajo es mío, ¿no? Si bien es cierto, no lo hacen en todos los barrios, pero lo están haciendo. Trabajo que no es de ellos.
2: Lo que tenemos que dar en cuenta, dicen que tenemos que saltar al futuro. Eso es bueno, pero también no tenemos que olvidar nuestras raíces, en mantener nuestras calles limpias. El vecino no barría solamente su acera, era hasta la mitad de la cuadra, lo que más o menos les correspondía, ¿no? Yo con mi persona lo estoy implementando ya este año porque ya he vuelto a vivir aquí en Valle Grande, lo que me costó tomar esa costumbre a mí personalmente. Porque es una costumbre muy bonita de que tenemos que retomarla. Entonces, lo que yo, por ejemplo, siempre digo en cualquier exposición, trabajo para todo, que seamos parte de la solución y no de la contaminación.
0: Y nosotros en nuestro rubro decimos, se nos está yendo el partido. Uno nos pide minutos, agarra su tablet y dice, hey, seamos parte de las soluciones, no el problema, pues estamos perdiendo. Más o menos parecido, ¿no?
2: Exactamente, ¿no? O sea, todos vemos el problema, pero no decimos cómo lo podemos solucionar.
0: No somos parte de la solución.
2: Exactamente. Entonces, eso es nosotros lo que le pedimos al vecino. Que sea nuestro aliado en denunciar, en trabajar. Por ejemplo, cuando las mingas no salen del municipio. No, el municipio es un apoyo para los barrios que solicitan.
0: A mí me molestó el otro día, ustedes que son funcionarios municipales, cuando veo un comentario que dice, miércoles, el alcalde los obliga, che, a ir al cementerio a limpiar. Mentira. Esto era voluntario, ¿no es cierto? Y todos voluntariamente han ido a limpiar el cementerio.
2: Exactamente.
0: Solicita la OTB y ahí está el municipio. Porque es el conducto, ¿no es verdad? Es el conducto. Mediante la OTB solicitar la limpieza en mi barrio. ¿Qué mejor? En pandemia nosotros limpiábamos dejando 2 días nuestra calle. Sacábamos las mangueras donde podíamos sacar agua, nos llevaban los de a pie su lavandina y limpiábamos, ¿no? Inclusive alguien dijo, ¿por qué no se bajan hasta la escuela? No, bajamos hasta la otra esquina de la escuela, pues es cuestión de que le nazca a uno, ¿no es cierto? Pues el municipio no va a estar y decir, ¿qué necesita? ¿Necesita que se lo limpie? Tampoco, ¿no?
2: Exactamente, eso es lo que nosotros queremos enfatizar, que nosotros siempre vamos a apoyar en la limpieza de los barrios, pero siempre y cuando los barrios nos soliciten. No, pero también que haya el compromiso de que no va a ser todos los meses.
0: Claro.
2: Porque si vamos y limpiamos una vez, tratamos nosotros de atacar microbasurales que hay en ese barrio, la limpieza de diferentes áreas, pero que haya el compromiso del barrio que pueda mantenerlo limpio. Entonces no es limpiar todas las veces. No, una ciudad limpia no es la que más limpia, es la que menos ensucia. Entonces si nosotros aprendemos a mantener la basura en su lugar, Valle Grande va a ser un lugar hermoso. Totalmente.
0: Le agradezco mucho, ingeniero, por haber estado con nosotros.
2: Gracias.
0: Muchas gracias. Profe. Y ya nos vamos a poner de acuerdo dentro de un ratito qué día vamos a estar. Ingeniera Ávila, muchas gracias por haber estado con nosotros también.
1: Gracias a usted, profe, por la invitación. Y bueno, nuevamente recomendarle a toda la población que nos apoye. Que nos apoye, porque sin ustedes no podemos hacer nada, ¿no? Ustedes tienen que ser nuestro aliado y trabajar de la mano con el municipio para salir de esto que estamos y que Valle Grande sea más limpio y más productivo.
0: Anoche me gustó de un entrenador argentino que radica en Santa Cruz, dirige MG, y dijo, ¿Qué impresión más linda me traje de Valle Grande? El vino para el feriado que hubo en mayo, el primero de mayo largo fue, ¿no? Y le digo, yo viniste, gaucho, y no me avisaste. ¿Para qué? Quería ir yo y comprobar todo lo que vos dijiste. Qué rica tu salteña, qué rico tus chicharrones, qué rico esto. Qué... Yo quería ir a comprobar, no que vos me llevé. ¿Qué cosa más linda sería que me llame y me diga qué limpio es tu Valle Grande?
1: Sí, ¿no? Darle una buena impresión a nuestros visitantes, que nuestros visitantes vean que Valle Grande es una ciudad limpia, ¿no? Y que se caracteriza, porque ya se caracteriza, ¿no? Valle Grande por ser una ciudad que sabe seleccionar bien sus residuos. Entonces, qué más bonito que ahora sea y se refleje por ser una de las ciudades más limpias, ¿no? Que tiene.
0: Muchas gracias por haber estado con nosotros. Dentro de un ratito nos ponemos de acuerdo. Señores, Nico Hernández, Perdidos en Sinaloa. La miércoles, a ver, escuchemos.

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3: Son las 5:30.

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5: Son las 5:42.

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0: Con profundo pesar, comunicamos el sensible fallecimiento de quien en vida fue señor Agustín Rojas Villarroel, que en paz descanse, su esposa Elsa Álvarez Cuellas, sus hijos Juana, Gladys, Janet y Rebeca Rojas, hijos políticos Félix, Virgilio y Alcides, sus padres Leocadio Rojas y María Villarroel ausentes, sus hermanos Juan, Julio, Roger y Felicidad Rojas ausentes, Dora, Germán y Celso Rojas presentes. Nietos, bisnietos, sobrinos y demás familiares invitan al velatorio en su domicilio particular ubicado en el Distrito de los Negros del municipio de Pampa Grande, al lado del domicilio del señor Marcos Murillo, y este jueves 9 de julio a la misa de cuerpo presente a horas 3 y cuarto de la tarde, posteriormente al traslado de sus restos mortales al cementerio del barrio Chaqueño, favor que agradece la familia doliente.
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1: Saludamos a Villa Serrano, un saludo cordial a la tierra del charango. A ver qué dice por este lado. Vamos a saludar, ¿no?, a todos los cumplitos del aire por acá. Hay hartos, ¿no? Felicidades de mano también a la provincia Campero, ¿no?, que están justamente de aniversario, ¿no? Están cumpliendo un aniversario más, ¿no? Desde aquí, de los estudios, nosotros también los saludamos, ¿no?, de cantito a cada uno de los vivientes y quienes también nos honran con su sintonía, ¿no? Ahí que comprende el municipio de Pasorapa, Omereque y Aiquile, ¿no? Los tres municipios comprenden la provincia Campero del departamento de Cochabamba. Así que bueno, ahí están, de fiesta, en esta hora de la tarde. Ya los actos han comenzado desde anoche, ¿no?, con la serenata, ¿ah? La serenata, hoy actividades importantes, desfile cívico. Y bueno, pues no, de esta manera también nosotros como programa desde aquí también aprovechamos, le hacemos llegar nuestras felicitaciones a esta provincia, ¿no? Grande, extensiva, que comprende, como le decía, ¿no?, que comprende los municipios de Pasorapa, Aiquile,

llegar nuestros saludos, nuestras felicitaciones a cada integrante, ¿no? De este pueblo valeroso. A ver, vamos a ver por este lado. Hay mucho trabajo, ¿no? Mire usted, saludamos a Maipata, allá San Isidro, provincia Florida también, ¿no? Del municipio de San Maipata. Hoy ya se han enterado que estaban robando las reses, ¿no? Allá. Complicado, cumbito. Complicado el tema del ganado, ¿no? El tema del ganado. Línea telefónica 6890-309, totalmente habilitada para que usted pueda escribirnos y también pueda concursar, ¿no? El concurso está vigente. Hoy sabremos quién será el ganador o ganadora del concurso. Así que simplemente vaya. Mírate, los Pacay me están enviando por este lado, ¿no? Los Pacay. Las rosquitas de Mike Curtiu también, ¿no? Que no puede justamente dejar de existir, ¿no? Es costoso la elaboración, pero es más rico de lo que usted se imagina. Bueno, línea, reiteramos nuevamente, línea telefónica 6890-309. Ahí usted marque. 6890-309. Ahí está entonces, compitos y comadrita. Ese es el número para que usted vaya. Anotándose, pues, ¿no? Para el concurso, ¿no? Vaya anotándose para el concurso. Y bueno, pues, nosotros desde aquí también lo vamos a anotar, ¿no? Listo. Y siempre cuando usted nos diga, por ejemplo, la respuesta tanto, díganos de dónde nos escriben, ¿ya? Díganos de dónde nos escriben para que nosotros también podamos acordarnos, pues, de su comunidad, de su barrio, donde usted nos escucha, ¿no? Ahí mi compito, mi comadrita, al 6890-309, a ese número, lo importante es que usted nos diga, ¿no? La respuesta y dónde nos escucha, ¿ya? Bueno, avanzamos, sí señor, avanzamos. Vamos a ir a escuchar un temita, claro que sí, un temita musical. Luego volvemos con esto que es lo nuestro, cultura y tradición de los valles. 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Gracias, compito, siempre con el apoyo. Agradecerle a usted y a toda la familia, ¿no? 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Asimismo también vamos agradeciendo el apoyo al gobierno autónomo municipal de Samaipata, mi compa Richard Miranda. Gracias, compito. 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
esta

linda comunidad como es Bella Victoria, ¿no? En Bella Victoria. Jarabia Perfecta también se va listando para este fin de semana. Atenderle con los brazos abiertos, ¿no? Allá en el Trigal. Platinera Sadema también, como siempre, va trabajando y brindándole toda la asistencia técnica y servicio de crianza de plantines hortícolas allá en la provincia Manuel María Caballero. Ahí en Palizada, ¿no? Está la comadrita. Bueno, Pollos Dani, como siempre también, ahí brindándonos un apoyo. A Carpintería Aguilar, allá en Pulquina. Bueno, mejor dicho, allá en Palizada, ¿no? En Palizada, un saludo cordial a mi cumpa Richard Aguilar, a mi cumpa Bismar. Saludos, cumbito. 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Muchas gracias. 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A Restaurando y Angélica allá en Comorapa. A Hotel Restaurant Cachacacha también allá en Mataral. Muchas gracias por el apoyo. 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A Pensión Cochabamba también, ¿no? Muchas gracias. 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

Bien, bien, mis compitos. Sí, señor, estamos saliendo, ¿no? Fuerte y claro. Para todos, ¿no? Para todos los que justamente están escuchándonos, pues, ¿no? Tarde tras tarde. Gracias a todos, de verdad. Agradecerle muchísimo. A quienes, pues, ¿no? De una manera u otra también nos hacen llegar su palabra de aliento. Y nos vienen apoyando, ¿no? Nos vienen apoyando. Saludamos a Centro de Formación Técnica ZB también, que quiere hacer llegar las felicitaciones correspondientes hacia esta provincia, ¿no? De hombres y mujeres pujantes, trabajadoras, la zona ganadera, como es la provincia Campero, ¿no? Así que hoy está de cumpleaños, 127 años de aniversario. Y por supuesto, pues, ¿no? Centro de Formación Técnica ZB también se une para hacer llegar sus felicitaciones, ¿no? Para todos los residentes de los diferentes municipios, tanto Aiquiles, especialmente Aiquiles, ¿no? A todas las aiquileñitas también, porque allá hay varias estudiantes, ¿no? De Aiquiles que pasan por Centro de Formación Técnica ZB allá en Santa Cruz de la Sierra, así que de esa manera ahí la dirección, ¿no? Hace llegar los saludos correspondientes, las felicitaciones a cada uno de los vivientes, estantes y todos los residentes también que de repente están lejos. Felicidades, ¿no? En este día especial por sus 127 años de aniversario de la provincia Campero, departamento Cochabamba. Y prueba de ello le vamos a hacer escuchar una cancioncita, ¿no? Prueba de ello le vamos a hacer escuchar una cancioncita para que se alegren, ¿no? Claro, están los actos cívicos, ¿no? Ahorita están los actos cívicos. Tengo la programación, más a volver les voy a dar a conocer yo, por si un caso ustedes quieran saber, ¿no? El programa de actividades por el aniversario, ¿no? De la provincia Campero, mi compa, yo le voy a hacer conocer al volver. Saludos a mi compa Jesús Villarruel. Hoy es el último día del concurso de, por ejemplo, la pregunta, ¿no? ¿Cómo le llamamos en los Valles Cruceños al maíz cuando no está ni choclo ni maduro?

A ver, vamos a saludar a la comadre Marina Durán Castro, ¿no? Ahí en la sintonía. Asimismo también saludamos a mi compa Jesús Villarruel, que ahí está siguiéndonos. Gracias, compito. Dice, compa Tapia, bendiciones para usted y su familia, su hermosa familia. Un temita dice, ¿cuál es de Santiago Sandoval? Oiga, hasta ahorita no sé cuál es la canción de Santiago Sandoval. Ah, no sé. Dieguito Sandoval, perdón. No sé cuál será la canción de Dieguito Sandoval. Saludo a mi familia de Paredones, Amaipata, de Totora, dice, ¿no? Tengo por acá, en la provincia, ¿no? Tengo un temita musical de la provincia de Florida. Espero que sea esa cancioncita, ¿ya? Le vamos a complacer, pero también tengo la cancioncita, ¿no? ¿Ah? Tengo la cancioncita de... ¿Dónde está por acá? ¿Ve? Ah, provincia. De Alex Fernández tengo yo, provincia Florida. ¿Ah? De Alex Fernández tengo provincia Florida. ¿Ya? Con ese temita le vamos a complacer, cumpa Jesús Villarreal. ¿Le parece? Claro. Perfecto. Saludos, cumpa, dice mi cumpa Burgos. Saludos cordiales, ¿no? A mi compa Chinito Burgos, a mi compa Iber Burgos, a mi compa Michael Burgos también, y a toda la familia Burgos, ¿no? A su señora, esposo también, a sus hijos y a todos los que sintonizan la radio, ¿no? Allá en Santa Cruz de la Sierra. Un abrazo grande, mi compito. Un abrazo grande, rompecostilla, ¿no? Claro que sí, compa, le ha acertado, compito. Le ha acertado. ¿Ah? Está correcto, compa Burguito. Compa, nos vamos a encontrar, ¿no? En el torno este 24, 25 y 26, ¿no? Nos vamos a encontrar ya con Picto. Araste, ¿no? Va a estar buenísimo. Saludos entonces a mi compa Jesús. Por ahí también está solicitando alguna cancioncita, ¿no? Mi compa, estamos en concurso. Sí, señor, vamos participando. ¿Qué ha pasado? Que están Jaima, che. Hay que endulzarse. Hay que tirarle un trago de miel, ¿no? De la miel de Saipina. Como el alcalde municipal, ¿no? Mi compa Delfín Barriga. Saludo cordial a mi compa Delfín Barriga. Honorable alcalde municipal de los saipineños. Por un Saipina transparente con obras y proyectos. Nosotros saludamos, ¿no? A todo el entorno del gobierno autónomo municipal. Gracias por el apoyo. Y bueno, pues, a ver... Aprovechamos de mandarle saludos también a todo el personal, ¿no? De planta baja, planta alta, donde nos escuchan todos los días, ¿no es cierto? Así que bueno, saludos cordiales también para todos los que están por allá por Saipina. Gracias, mi compito, gracias por participar del programa. Allá en Comarapa, todas las comunidades también que comprenden ese municipio. Hoy hasta arriba, ¿no? Lo más alto que hay en Torrecilla, más allá, ¿no? Más allá hay otras comunidades en Torrecilla, como ya volcando a Pojo, ¿no? Pojo pertenece ya a otra provincia, ¿no? Ya pertenece a Cochabamba, ya pues Pojo. Varias veces hemos ido, ¿no? Y hemos tomado esa chichita pojeña. ¡Ja! Hoy hace pues sudar frío, ¿no? Saludamos a mi compa Iber Rosales, a la niñita Gisela Cuellar, a Sonia Gutiérrez, a Miguel, allá, por el barrio. A mi compa Chichi, ¿no? ¿Cómo está, compa Chichi? ¡Cupito! Buenas tardes. A mi compa Fran Gutiérrez también, allá en el barrial. A mi comadrita Jovita Panoso. Un saludo cordial. Allá a la comadrita Jovita Panoso. A mi compa Michael también, ¿no? Anotamos por acá, anotamos. Lo anotamos, oiga. Por ahí se gana un platazo de picante mixto allá del cumpa Erwin Ojeda, entre cantar y cantarito. No le cae nada mal, pues cumpa, ¿no? Para que vaya a comerse un buen picante, de repente unas caritas o un caldo de chuquizuela, una sopita de maní, cocido a leña. ¡Ja! ¿Para qué más bien, no? ¿Para qué más bien, compito? La pregunta sigue, cumpa. Sigue. Del concurso, hoy vamos a sortear a las 7, ¿ah? No, anote, compito, a las 7,
7 de la noche con 20 minutos. Vamos a sortear, ¿no? 7 de la noche con 20 minutos. Esa hora vamos a sortear a los flamantes ganadores o ganadoras, quienes justamente están, ¿no? Ahí. 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A ver, por acá tengo algunos saluditos que están, pues, ¿no?, pendientes con algunos ¿qué le puedo decir, mis cumpitos? Con algunas sugerencias musicales, ¿no? Oiga, hay derramamiento de aceite en la ruta, a mantener cuidado ya, especialmente en la ruta de las Yungas de La Paz. 6890039 en la línea telefónica, totalmente habilitadísima. A ver, por ahí, ¿qué dice? El tema de la nacionalización de vehículos chutos lleva a diputados chilenos a considerar acciones internacionales, ¿no? Bueno, por un lado beneficio, por otro lado también trabas, ¿no? Está complicado el tema, pero de que están esos vehículos dentro de Bolivia, hace muchos años están, ¿no? De la última nacionalización están hasta ahorita. Algunos ya están en la recta final de su vida útil, ¿no? Pero otros, cero kilómetros, están ingresando aún todavía, ¿no? Ingresando. A ver, por ahí saludamos también, ¿no?, a todos los que nos están siguiendo, a quienes están con nosotros, pues, ¿no?, ahí participando en el concurso. Hoy 7 con 20 minutos vamos a premiar, ¿ya? 7 de la noche con 20 minutos. Esa hora, cumplido. Esa hora vamos a necesitar una llamadita para que ustedes justamente puedan participar. Aún tienen tiempo todavía, tienen tiempo. Bueno, la pregunta es la siguiente. Por ahí me están preguntando. La pregunta es la siguiente, mi cumpito. ¿Ya? La pregunta es la siguiente. Tome nota, mi compa, mi comadrita. Tome nota. ¿Ya?
La pregunta es, ¿cómo le llamamos? ¿Cómo le llamamos en los valles cruceños al maíz? Ah, al maíz cuando no está ni choclo ni maduro. Saludamos a Jesús Carrizales Céspedes. Buenas noches, compa, dice. Saludos desde aquí de la avenida Los Lotes en Santa Cruz de la Sierra. Abrazo grande, compito, de la avenida Los Lotes, ¿no? Allá en Santa Cruz de la Sierra. Ahí nos están escuchando full audiencia en Santa Cruz de la Sierra.

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Bueno, a continuación vamos a complacer el temita musical, ¿no? 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Que hoy justamente están de aniversario. Antecito, vamos a agradecer siempre, ¿no? A nuestra misma auspiciante, a quienes hacen, hacemos la referencia, ¿no? Y agradecerle también por el apoyo que nos da. 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A ver, por acá tengo algo, vamos a ver si podemos dar lectura. Justamente tengo el libro, ¿no? Escrito por don Pastor Aguilar, para esta fecha, ¿no? Para el 8 no tenemos fechas importantes, simplemente para el 7 de 1984 nace en la localidad de Trigal Miguel Suárez Arteaga, quien llegó a ser munícipe y persona notable en Valle Grande en 1962. La revista universitaria de Santa Cruz, en su número 18, publicó un interesante estudio, ¿no?, de él sobre los idiomas quechua y aymara, ¿no? Así está. El 7 de julio de 1970 también muere en Valle Grande el músico y compositor Ignacio Chirinos, uno de los compositores, el malquerido, figura entre los 25 mejores carnavales de la Guardia Vieja, libro editado por el doctor Hernando Sanabria Fernández. Y un 10 de julio de 1971, la Escuela Hogar Jesús Infante de esta ciudad, fundada y dirigida por la gran benefactora de la niñez, Nelly Rengel Arteaga, es reconocida por la Junta de Acción Social de la Presidencia de la República, que le asigna un pequeño presente para alimentación, los primeros niños huérfanos recibidos por la señora Nelly fueron Ever Mariscal, Darío García y Juan Luis González, de 4 a 6 años, ¿no? Ahí está entonces los primeros, ¿no?, que ingresaron al Hogar Jesús Infante. Un poquito más avanzando, el 11 de julio de 1938, en la ciudad de Totora, departamento de Cochabamba, se efectúa el primer partido de fútbol sostenido por vallegrandino fuera de su tierra natal, resultando triunfadores por 2-1 con los de Totora, ¿no? Ahí está entonces, en 1938. Y bueno, y así, ¿no?, las notas importantes y las fechas importantes también para recordar. Mi compa, usted que me está escuchando, mire, usted ya va a ser las 7. Nos falta poco, ¿no?, para que nos vamos al concurso. ¿Cómo le decimos los vallegruceños? ¿Cómo se llama al maíz cuando no está ni choclo ni maduro? A veces ya se pasa, ¿no? Ya se pasa de choclo, o a veces ya está duro. Tiene un nombrecito especial, ¿no?, en los valles cruceños. Saludos a Lixi. Ahí está escuchándonos en esta hora de la tarde-noche ya en este espacio, ¿no? A ver. Saludos a mi compa Sicto. Saludos cordiales a mi compa Sicto, que también nos ha enviado varios audios, ¿no? Saludos a mi compa Iber también. Buenas noches, compa Tapice. Buenas noches. En sintonía de su programa, aquí en la calle Malta. Bien, mi compito, bien. A ver, por este lado, ¿quién está por acá?
Gracias, mi compito. Saludo a Arnulfo también, que nos está siguiendo, ¿no? Y vamos a ir a la página también para conocer un poquitito, de lo que justamente están siguiendo la transmisión, ¿no? En vivo y en directo. A ver, por acá saludamos. Saludamos a mi compa Jesús Carrizales Céspedes, ¿no? En la Avenida Los Lotes. Sintonía total. Bueno, mis compas, vamos a complacer temitas musicales. 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Saludos a Lidia Espíndola, también ahí está en la sintonía del programa. Bueno, mi cumpa, entonces vamos a complacer este temita musical para todos los que pertenecen allá, ¿no?, a la provincia Campero, con este temita que dice, a ver qué dice.

Bueno, ahí, ¿no? Ahí esa cancioncita muy bonita, ¿no? A cargo de este gran artista iquileño. Hablamos de don Silvio Montaño, ¿no? Silvio Montaño López, el temita iba con el título Bum Bum, mi corazón. ¿Ah? Ahí está entonces, mis compas. Lindo tema musical para que escuchemos en esta noche.

Miércoles con Victoria. Por si acaso, ¿no? Saluda a mi compa Jesús, a mi compa Joel, también ahí en la sintonía, ¿no? Vamos a ver qué dice por acá, qué dice por este lado. Hay muchos saluditos, ¿no? Hay muchos saluditos. Saludamos a Marina Velarde. Saludamos a...

a Marina Álvarez también en Murillo, allá en Aiquile. Muchas gracias, gracias por sintonizarnos. Y de seguro que lo están pasando bonito, ¿no? Lo están pasando súper en este aniversario. Lo están pasando bonito, ¿ah?

Ahí están los alteñitos, son no ellos, son los alteñitos de Buenavista, por si acaso. Son los alteñitos de Buenavista. Lindo temita musical, ¿no? Lindo temita musical.

Bueno, ahí está, ¿no? Claro que sí, un poquitito de musiquita de allá de la provincia campeano, pues no, porque a ellos también les gusta nuestra música. Les comento, hemos estado por Omereque, hemos estado por Pasorapo, por Aiquile. Cada vez que nos damos una vueltita por allá, ¿no? Nos damos vueltitas por Aiquile. Hay intérpretes que escuchan, pues, esos calullitos por ahí, ¿no? Esos calullitos. Ay, mamita santa, oiga. ¿Para qué más bien, no? ¿Para qué más bien? A ver, vaya respondiendo a la pregunta. Ya nos vamos acercando, ¿no? Ya nos vamos acercando a la premiación. Mi compito, ¿cómo le llamamos? ¿Cómo le llamamos en los valles cruceños? ¿Cómo le llamamos en los valles cruceños al maíz cuando no está ni choclo ni maduro? Tiene un nombrecito especial, ¿no? Muchas veces... a mí me encanta pamotecito. Ay, mamita santa. Oiga, caramba, qué sabroso, qué delicioso, ¿no? ¿Para qué más bien, oiga? ¿Para qué más bien? Vaya, cumito. Vaya. Solicitando su cancioncita al 68-900-309. Nosotros con mucho gusto le vamos a complacer sus temitas musicales, ¿no? Como siempre aquí en este espacio de lo nuestro, cultura y tradición de los valles.

Son las 7:08. 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Caramba, con sus huevos estrellados, ají en polvo. ¡Ja! ¿Para qué más bien, no? 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

A ver, por este lado, ¿qué le ha parecido esta cancioncita? Seguro que sí, bonita, ¿no? Bonita. Usted puede buscarlo en las redes sociales. A ver, mi compa, usted puede buscarlo en las redes sociales como Radio Hacer o el Compa Tapia, ¿no? Ahí estamos en las redes sociales. Y también puede escucharnos a través de la 93.3 en los Valles Cruceños y la 95.5, ¿no? Aquí en Valle Grande. Mi compito, como siempre, pues, lo mejor nosotros, ¿no? Le ofertamos lo mejor de la música de nuestros Valles Cruceños. Ya le hicimos la invitación para que usted, mi compito, se dé una vueltita, ¿no? 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Lo que va a haber mañana, mi compito, está bien servido, bien yapadísimo, ¿no? 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Saludámoslo a mi compa Macharito. Ahí está. Bueno, pues, desde aquí, ¿no? Un abrazo grande. Mire usted, mi compito. Ahí está. Mire, son las morcillas, las negras. Las sabrosas negras, oye, ajá. Mire, si usted quiere más harto, ahí está. Ahí está, mire las negras, ¿no? Usted lo pone en la parrilla con motecito, su ajicito. Ay, mamita santa, ¿no? A chuparse sus dedos. Está con ají aspau, con cebollita verde. Está con su ajito, con todos los condimentos, ¿no? Con harta gordurita está. Para que pueda usted, pues, chuparse los dedos, ¿no? Ahí. Ahí está, mi compito. Esas son las negras. Aparte de las negras, va a haber esto, compa.

Eso, mire usted. Va a ver esto, compito. Eso que es el bisté, ¿no? El bisté vallegrandino. Caramba, pues, para que usted allá haga desear. Pues no, usted vaya a comer, usted asegúrese que les importa lo demás, ¿no? Si los otros no van, se lo pierden por sonso, caramba. Usted ya va a comer biencísimo. Va a llevar a la que sabemos, pues ahí no, a la familia, para que, bueno, puedan disfrutar de unas deliciosas morcillitas, unas deliciosas negras, ahí, ¿no? Al estilo de mi compa Macharito, pues un saludo cordial allá. Nos está escuchando en esta hora de la tarde, ¿no? Mientras está haciendo los oficios ya. ¡Ja! Están haciendo la morcilla, hecho mi compa, ¿no? Están haciendo las negras ya. A toda hora están haciendo, ¿no? Para mañana, oiga, esperarla a usted desde tempranísimo, ¿no? En las 12 del mediodía ya va a haber para que puedan saborear, ¿no? Ahí, mi cumpito. ¿Qué más? A ver, ahí están, mire usted. Ahí están, pues, las negritas, ¿no? Mire, oh, caramba, ¿no? ¿Y sabe qué? El plato estrella, aquí, a ver, lo voy a sacar un pedacito. Ahí está. Ya están partiditas las negras, ¿no? Para que se chupen los dedos. Ah, puede ir con la familia, como le acababa de decir. Ahí dice, ¿quién canta esas coplitas? Dice mi compa. Ah, los cuatro del valle, cumbito. Los cuatro del valle cantan. Ah, ¿usted conoce esto o no conoce? Conoce, pues, ¿no? Aquí está el plato estrella. A ver, mire usted, mi compito. Ahí está el plato estrella. Ese es el plato estrella mañana que vamos a ofertarles a ustedes. Ahí están las colitas, ¿no? La colita de chancho. Grande, pues, oiga, grande. Ja, mamita santa. No cabe en el plato, ¿no? Una cucha dañina, una maca que han pelado. Por dañina lo han pelado. Ja. 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Ahí está mi compito. Mire. ¿Y sabe qué? ¿Sabe qué, compito? Y el día viernes también va a haber la deliciosa carita. Las caritas, pues, compito, no hay donde pelarle, ¿no? No hay donde pelarle las caritas, oiga. Como lo hace mi compa Bismarck, ¿no? Saludos cordiales, compa Bismarck. Yo le voy diciendo y ahí está la cordial invitación, ¿no? Para que usted acierte, compito. 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Un mixto, por ejemplo, compa Michael. Un mixto. Colita con negras, ¿no? Pues saborear allá. ¿Ya? Un mixto. Allá en cara Macharito. Saludos cordiales a mi compa Bismar. Gracias por la confianza, compito. Gracias, gracias por la confianza. Y bueno, pues nosotros ya de a poco vamos avanzando, ¿no? Tiene que ser, claro que sí. Para la próxima semana va a arrancar mi compa, ¿no? Terminaremos todo lo que tenemos para esta semana. Y bueno,
Ya la próxima vamos a ir con el auspicio de Cara Macharito, ¿no? Vamos a premiar, vamos a ver qué nos da mi cumpa para que podamos premiar allá en Santa Cruz, ¿no? Mientras tanto, usted también lo visita, ¿verdad? A ver, mis cumpa, vamos participando, ya estamos en la recta, sí señor. Ya estamos en la recta final para que vamos premiando, ¿no? Saluda a mi cumpa Guillermo Montaño III. Ahí en la sintonía está mi cumpa. Buenas noches, cumpa Tapio. Dice, cordiales saludos desde Mairana. Muchas gracias, cumpa, cumpa Guillermo. Un saludo cordial para usted. Gracias por la sintonía. Muchas gracias, cumpito. 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

cuando tenemos exactamente ya las 7 de la noche con 37 minutos. Y estamos en su programa Novedades de las Jornadas. Comentarle que acá en Comarapa a esta hora de la noche tenemos cielos parcialmente nublados, vientos que están soplando a una velocidad entre 20 a 30 kilómetros por hora. Una temperatura un poquito fría por acá. Bueno, las filas para conseguir algo de combustible, ya sea de diésel o gasolina, bueno, son filas interminables acá en Comarapa, ¿no? Y esto empieza a preocupar muchísimo a todas las personas también que están pues ahí en la fila para conseguir algo de combustible. Nosotros vamos a rápidamente ir a escuchar un temita musical y enseguida retornamos. Esto que se viene para todos ustedes en esta noche. Esto que se viene, a ver, vamos a escuchar este temita musical. Mientras nos acomodamos un poco nosotros nuestro peinado, porque está medio triste por el tema del viento. Vamos con esto, y esto suena así de esta forma. Ahora sí.

cuando tenemos exactamente ya las 7 de la noche con 43 minutos y estamos en su programa. Novedades de la jornada desde Comarapa, desde la provincia, Manuel María Caballero. 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Mientras tanto, nosotros queremos saludar también a toda nuestra amable audiencia que nos va acompañando en los diferentes municipios, en los diferentes departamentos de Bolivia, como también a nivel internacional. Estamos saliendo por la página de Radio Hacer Bolivia, la página El Panorama de Comarapa. Bueno, y por toda la señal, ¿no? Y por la aplicación también de Radio Hacer Bolivia, que nos puede acompañar en los diferentes lugares. 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
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Pero mientras tanto nosotros seguimos avanzando. 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Seguimos disfrutando porque hoy ya, pues no, poquito a poco avanza. Vamos con música y esto suena.

Seguimos nosotros avanzando rápidamente en su programa Novedades de la Jornada desde Comarrapa. En este día, ¿no? En este día, miércoles, la mitad de la semana, hoy 8 de julio. 8 días ya han transcurrido del mes de julio. 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

Mientras tanto, seguimos agradeciendo rápidamente. 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Quiero saludar allá en San Isidro también a la familia Cejas, a la familia Carrión, a la familia Choque, a toda la familia que en este momento también nos acompañan con su sintonía. Y nosotros la acompañamos con buena música. ¿Cómo está ella avanzando también lo que viene a ser, la producción del durazno? Pues en San Isidro le cuento que produce artísimo durazno. Hay duraznos, de diferentes variedades grandes, chicos, medianos, de todos los gustos allá en la zona de San Isidro Labrador. Bueno, saludamos a la gente también de allá, ¿de dónde? Pulquín Arriba. ¿Cómo está Pulquín Arriba? ¿Qué cosita estamos produciendo por allá? Sí, en esta temporada normalmente, ¿no? Normalmente ya pues la producción del choclo, ¿no? Del choclo, claro. El choclo mete en esta temporada de frío a todo dar mete el choclo. ¿Usted alguna vez ha comido choclito con queso o nada? Por ejemplo, si hablamos los derivados del choclo, mucha gente ya conoce. Debería haber, ¿no? Debería haber la feria del choclo y sus derivados. Por ejemplo, el choclo en natural, así usted lo puede saborear con queso y ensalada. Otro de sus derivados del choclo, por ejemplo, usted puede probar la rica huminta a la olla, al horno.